0: ustedes ya saben, también pueden dejar sus saludos y sus preguntas. Mañana muy temprano estaremos a los alrededores de Bosa, en el Parque Metropolitano, recibiendo las ayudas para empezar a ayudar a nuestros hermanos. Así que, por favor, ustedes ya lo saben, pueden hacer sus preguntitas a través de Candela. ¿Quién está por ahí? Hola, buenas noches.
1: María E, buenas noches. Un poco triste con lo que pasó acá en Colombia hoy, todos los desastres, pero aquí escuchando como siempre Candela, informándome todo lo que ha pasado. Bienvenida al programa La Cantina Candela.
0: Muchas gracias, mi corazón. Hoy creo que esta cantina tiene triste el alma y el corazón. Evidentemente no puede pasar ajeno todo el dolor que están sufriendo las familias en los diferentes puntos, en Manizales, en Cali, Pereira. Así que en este instante, recuerden que hoy vamos a tener una cantina Candela con saludos para subir el ánimo. Vamos a subirle el ánimo a los oyentes de la familia Candela, a los que se pueden conectar, a los que siguen en sus labores porque no pueden dejar de trabajar. Y para todas las personitas que también están orando y rezando por nuestro hermoso país. Sol Ángel, un abrazo grandísimo, un abrazo también para Jamie.
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0: Por ahí están diciendo muchos, hola María, hoy no tengo ganas de enviar audio, solamente quiero enviar un abrazo de solidaridad a todos los colombianos que en este momento la están pasando mal.
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0: Jairito Jiménez, ¿cómo vamos?
3: María E, Dios la bendiga, muy buenas noches. Y el oyente Jairo Jiménez, reporto sintonía laborando desde Pasadena. Y sí, muy triste por todo lo que pasó. Pero bueno, toca seguir encomendados de nuestro Padre Celestial, que Él es el único que sabe qué puede pasar.
0: Eso sí es cierto. Hay que empezar a agradecer, a darle gracias a Papá Dios por lo bueno y no tan bueno. Mañana muy pendientes de todos los puntos de acopio y de recolección.
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0: De donaciones, ¿listo? Betico, ¿cómo vamos? ¿Qué me quiere decir el Betico hoy?
4: Buenas noches, mi María, mi mamacita hermosa, lo más hermoso de esta emisora. Luis Capela reportando sintonía. Pidiéndole mucho a mi Dios por todos nuestros hermanos colombianos, por lo que pasó hoy. Hay que tener mucha fe, una oración para todos. Y darle gracias a Dios porque pues nos dio otra oportunidad. Y nada, Dios los bendiga. Y abrazar, pedir perdón, estar en paz con Dios. Porque yo escucho Candela, solo éxitos.
0: Acabas de decir algo muy importante. Y es abrazar. Creo que no podemos salir de casa enojados con la mamá, con el papá, con la esposa, con la novia, con los hermanos. No sabemos cuándo va a ser el último día que los vamos a ver, así que esto que nos sirva, que bajemos un poquito la guardia con tanto ego que se tiene por ahí. Uy, Olguita, me enviaste una... Vamos a ver si lo alcanzo a escuchar aceleradito.
5: Hola, mi Dani. Buenas noches con Dani reportando. La cantina es de Marsella, María E. Un poco triste, María E, pero ante la naturaleza no se puede hacer nada, María E. Bendito y alabado sea mi Señor Jesús, quien nos cuida y nos protege, y que Dios les dé fuerzas a las personas. Dios mío, ¿qué les pasó todo esto tan feo, María E? Fue muy feo, eso se sintió horrible, María E, y las personas que murieron y todo. Dios mío, María E, no tengo palabras, María E, lo siento uno mucho, María E, se siente muy feo todo, pero bueno, ya pasó, ya no hay nada que hacer, María E.
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0: Muchas gracias, mi Dani.
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0: Es verdad, lo único que nos queda es aprender a querer un poco más. ¿Yo? A este planeta que a veces pide a gritos que no lo maltratemos más.
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0: Olguita, ahorita te sal... Bueno, a Olguita le alcanzo a saludar. Hola, Olguita.
7: Buenas noches, gracias a Dios que estás en el programa, que no le pasó nada malo. Pues nosotros también estamos bien, pero triste por lo que le pasó a Cali, mi tierra. Gracias a Dios, pues a mis primos, mi familia que tengo, ah, no les pasó nada, me he comunicado con ellos, pero las demás personas sí, de todas formas una tragedia muy tremenda en Manizales. También tengo familia, pero bueno, Dios mío bendito, Dios nos proteja a todos y nos bendiga. Bueno, escucho candela, candela, candela, solo eso.
0: Amén, mi Olguita, que esas palabras de verdad le lleguen a las personitas al corazón. Bueno, mis amores, nos vamos y seguimos en esta Cantina Candela, Cantina Candela unida también por todos nuestros hermanos colombianos.

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0: Venimos ante ti, oh Dios, sedientos, cansados.
1: Mi familia, nosotros
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1: Seguimos con el corazón arrugado, ustedes no se imaginan. En serio, la tristeza que lleva mi corazón el día de hoy haciendo esta cantina.
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1: Pero siempre tenemos que estar unidos.
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1: Debemos dejar rencores.
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1: Así nos digan que somos unos bobitos.
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1: Y hay que tener dignidad.
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1: Siento que lo que más sana el corazón es el perdón.
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1: Y ustedes lo saben.
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1: Así que en esta cantina el día de hoy van a ver a la misma María, pero con este corazoncito lleno de sentimientos encontrados. Para los que me conocen saben que en el terremoto del 99,
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1: Estuve en ese terremoto y pues gracias a Dios, ni en ese ni en este he perdido familia, pero hay muchas familias que perdieron seres queridos, que están tratando de llegar para averiguar sobre sus familiares. Y es que este terremoto el día de hoy nos deja y nos replantea un poquito que hay que tener un poquito más de corazón, un poquito menos de ego y un poquito más de agradecimiento. Se puede decir que este es el sismo de mayor magnitud registrado en Colombia durante el siglo XXI y uno de los movimientos más fuertes que se ha sentido en el país en esta última década.
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1: Y ahora es donde debemos estar unidos. Mañana muy tempranito estaremos también acompañando a todas las personitas que quieren hacer la donación para llevar a los centros de acopio. Estaremos en el Parque Metropolitano de Bosa y alrededores de toda la localidad de Bosa para poder, obviamente, recoger las ayudas. No importa, todo ayuda. Productos no perecederos, medicamentos. Y todo esto puede ayudar a nuestros hermanos colombianos que la están pasando mal. Descansen el corazón en Dios.
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1: Vamos a escucharlos. Venga por acá, ¿quién está por ahí? Hola.
2: Es aprender a querer. Buenas, mi familia Candela. Y sí, a pesar de las situaciones y a pesar de todo, fuerza Colombia, ánimo. Hemos salido de muchas y saldremos también de esta. 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Y que en nuestro corazón también esté la candela de Dios, la candela por nuestros prójimos. Amén y amén.
1: Para todos nuestros hermanos de Cali, de Pereira, de Manizales, del Chocó. Aquí estamos como familia, como esa familia que somos. Vámonos con éxitos en esta cantina Candela, pero ya vengo con nuestros hermanitos de Cali.
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1: 7:47, familia Candela. Sé que estamos cansados, sé que algunos andan angustiados porque no han encontrado todavía a sus familiares.
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1: Y aquí estamos como familia, como esa familia que se apoya, que se quiere y que siempre va a estar ahí. Ya saben que pueden dejar sus mensajes de solidaridad.
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1: Y que también pueden reunirse.
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1: para hacer las donaciones. Vamos a ver quién está por acá. Hola.
2: Buenas noches, mi familia Candela. Buenas noches, mi María E.
1: Mi amor.
2: ¿Cómo estás? Hoy con el corazón muy acongojado por todo esto que está sucediendo con nuestros hermanos de todas las ciudades que sufrieron esta catástrofe, por sus familias. Les digo, tenemos que estar muy cogidos de la mano de Dios y superar esto. Es muy duro, pero para adelante. Dios me los bendiga, mi familia Candela. 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
1: Amén. Gracias, mi Janet. Son palabras que salen del corazón de los oyentes de la familia Candela. Pero hoy he querido hacer conexión con nuestros hermanos de familia. En la ciudad de Cali tengo al DJ Robin. Mi Robin, ¿cómo estás? Buenas noches.
3: Hola, María E. Te saludo protocolariamente. Una noche difícil, una mañana que arrancó con toda. Le mando un abrazo a todas las familias que aún están buscando a sus familiares, que tal vez lastimosamente por este terremoto lo perdieron todo, de verdad, de parte de esta familia más grande de Colombia, la de Candela, Candela, Candela. Les mandamos un abrazo enorme y en especial a toda mi gente del pueblo caleño. Te cuento que un sismo que arranca bastante fuerte en la capital vallecaucana, demasiado largo, demasiado largo. Los estudios de Candela Cali quedan en el piso 40 de la Torre de Cali, la torre, el edificio más grande de la capital. Y además de eso, les cuento que solo tiene 42 pisos, o sea que estábamos literal prácticamente, Dios, en el último piso de la Torre de Cali.
1: Dios, no puede ser.
3: Gracias a Dios, juntos como familia que somos, los integrantes que estábamos en ese momento en los estudios, logramos salir de buena manera, evacuamos el edificio. Principalmente la Torre de Cali tiene afectaciones en su estructura, al parecer nada de gravedad, y el equipo de trabajo también, hasta el momento todo está con normalidad, las familias están bien de este equipo de Candela.
1: Amén.
3: Les cuento que también, como noticias de Santiago de Cali, estábamos ya al inicio del Petronio Álvarez, Festival Internacional de la Cultura Afro, y ya se suspende el Petronio Álvarez aquí en la capital vallecaucana.
1: No, claro.
3: Se da como ley suspender el Petronio Álvarez en esos momentos.
1: Sí.
3: Y también Cali, dentro de 10 minutos, entrará en toque de queda desde las 8 de la noche hasta el día siguiente, hasta las 6 de la mañana del día siguiente. Son las dos noticias principales que tiene la capital vallecaucana en estos momentos. A pesar de que ha sido un día difícil, un día que nos ha dado muchas tristezas, también tenemos noticias positivas. Hace poco menos de media hora estamos celebrando que el cuerpo de búsqueda acaba de encontrar a una persona, eso en la calle 56 la carrera 53 con calle tercera.
1: Sí.
3: Logró rescatar el cuerpo de bomberos a una persona que estaba debajo de los escombros y esperan poder localizar otros posibles sobrevivientes en esta estructura, este edificio que se derrumbó completamente. También otra de las estructuras afectadas en el barrio Alameda, se hablaba de que habían muchas personas de debajo de esta estructura. Gracias a Dios no fue así. Había solo una pequeña cantidad de personas y todas lograron ser rescatadas. Lastimosamente, en medio de esta alegría que se vivía en el barrio Alameda, una persona alcanzó a llegar a un centro asistencial, pero lastimosamente por la gravedad de sus heridas pierde la vida. Pero las otras personas y los niños, habían dos niños que presuntamente estaban en este debajo de esta estructura, pues no fue así, no fue así. Pierde la vida una persona en este sector de la ciudad, en el barrio Alameda. Les cuento que también toda la capital vallecaucana está viviendo momentos de tensión, pues en algunos sectores no hay internet. En el norte de Cali, el oriente de Cali, estamos sin fluido eléctrico y estamos también con temas de el agua y el gas, que no se puede utilizar de la mejor manera, y el agua también en muchos sectores de la capital vallecaucana pues no está llegando a los hogares. Esto, una noche que va a pasar llena de zozobra aquí en los hogares caleños, pero que tenemos la esperanza y la fe de que Dios nos levantará de esta como lo ha hecho en otras ocasiones. La candela que somos, reitero el abrazo enorme, solo para las familias caleñas, sino para la gente de Pereira, Manizales, Bogotá, Medellín, en general todo el país que se ve afectado, porque somos una familia, como tú lo dices, y nos duele lo que nos pasa a los demás. Así que desde Cali, desde la capital vallecaucana, les envío un fuerte...
1: Mi Robin,
3: sí.
1: Muchísimas gracias de verdad por contarnos, por tenernos al tanto de todo lo que pasa en este momento en la capital caleña. Y estaremos informando de pronto también los centros de acopio, los centros de ayuda.
3: Claro, el puesto principal de acopio está en la plazoleta Jairo Varela, en el centro de la ciudad. Este es el punto principal de acopio donde todas las ayudas están llegando para poder ayudar a las personas afectadas y también a los cuerpos y organismos de socorro que están luchando hasta este momento y van a seguir luchando durante toda la noche. La plazoleta Jairo Varela, en el centro de Cali, donde están recibiendo absolutamente todas las ayudas. También los bomberos se manifiestan y dicen, aunque es bonita la labor que quieren hacer los caleños de ayudar a las personas,
1: sí,
3: pues no podemos ayudar todos juntos porque al final estamos haciendo montonera en algunos sectores, ¿no?
1: Claro.
3: Entonces piden que por favor acatemos el toque de queda, las personas que ya están colaborando junto a las brigadas de rescate, pues que se queden ahí, sigan colaborando, pero que no lleguen más personas, que no lleguen más personas, porque la verdad ya estamos empezando a hacer montonera. Se agradece de verdad de corazón la bonita labor, pero necesitamos también tener espacios y tener la mejor facilidad para poder rescatar a las personas que hoy por hoy y en este momento todavía siguen bajo los escombros.
1: Mi Robin, muchísimas gracias. Espero que tengas una noche no tan agitada, que puedas descansar, que puedas también estar con tu familia, y estamos súper atentos a todo lo que obviamente necesiten por acá. Y que Dios te bendiga a ti,
3: amén,
1: y a todo el pueblo caleño.
3: Amén, amén. Y también que Dios los bendiga a ustedes, a mi familia de Candela, no solo en Bogotá, sino a nivel nacional. Podamos tener una noche tranquila esta noche, que sí que hace falta un poquito de tranquilidad.
1: Gracias, mi Robin. Nosotros seguimos en esta cantina Candela, acompañándonos, porque eso hace una familia.

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1: Bueno, mi familia, nosotros seguimos recibiendo esos saludos a través del WhatsApp de Candela, saludos de solidaridad para todos nuestros hermanos colombianos.
2: Señorita María M,
1: señor,
2: buenas noches, Dios la bendiga.
1: ¿Cómo estás?
2: Bienvenida a Candela Estéreo.
1: Muchas gracias.
2: Sintiéndolo mucho por lo que sucedió en nuestro país hoy, pero con ánimos y con fuerza para adelante. Rodolfo León, guardia de seguridad.
1: Wow, Rodolfo, mi amor, mucho cuidado, muy atento. Que Dios te bendiga, que tengas un turno tranquilo y acompañado de la Cantina Candela. Yo les dejo la canción completica. Adiós amor, con Luis Mateus.

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1: Bueno, mi familia, ya lo saben, hoy estamos
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1: con una cantina candela tranquila, con una cantina candela para agradecer por los que tenemos la fortuna de tener la familia completa. Por los que agradecemos a papá Dios de que no pasó a mayores, que solo fueron daños materiales. Pero hay muchos que en este momento lloran a sus familias, buscan a sus seres queridos. Por eso estamos unidos. Si ustedes necesitan ayuda, obviamente vamos a estar aquí para ustedes. Mañana vamos a estar haciendo la recolección de ayudas y donaciones en el parque de Bosa, en el Metropolitano. Desde las 7 de la mañana estaremos dispuestos a recibir todas esas donaciones para llevarlos a los

0: Así que todavía tienen tiempo para que ustedes se vayan ubicando. Mañana estaremos en la localidad de Bosa. Y ya saben, estamos recibiendo productos no perecederos, medicamentos, enlatados. Y todo lo que tenga que ver con alcohol, gasas y medicinas en buen estado. También les recordamos que no se van a recibir tabletas empezadas. Vamos a recibir medicamentos completos. Un abrazo para todos. Por ahí están saludando. Hola, mi Hernán. ¿Cómo estás, mi corazón? ¿Qué me quieres contar?
1: María, muy buenas noches. Yo escucho la Cantina Candela porque la música está buena, ¿no? Pues sí, lo que tú dices, hoy es un día emotivo porque pues todas las víctimas de este terremoto inesperado, pues gracias a Dios yo estoy aquí en Bogotá y no tengo familia por allá, pero sí, el tema, o sea, ver las imágenes de esos edificios destruidos, la gente pidiendo ayuda, eso de verdad que ablanda mucho el corazón, María, y por eso debemos de ser, digamos, los que estamos bien, de ser agradecidos y darle solamente una voz de aliento a las personas pues que tengan ahorita familiares extraviados y que ojalá todo llegue a feliz término y aparezcan y se comuniquen y que sí, porque eso sí, o sea, a uno lo preparan a uno en simulacros y todo, María, pero hay gente que lo toma en broma y cuando pasan estas cosas ahí es cuando uno es muy frágil y no toma en cuenta, digamos, las indicaciones de un simulacro. Yo escucho la Cantina Candela porque la música está buena. Saludos, María, Dios la bendiga.
0: Totalmente cierto. Una cosa es un simulacro y otra cosa es vivirlo en la vida real. Así que, por favor, no está por demás, por favor, que tengan su kit. Agua potable, medicamentos, linterna, pito, una frazada. Y los documentos, o por lo menos fotocopia del documento de identidad. Es importantísimo tener un punto de encuentro con la familia. Háblese con la familia. Dígale, en caso de Dios no lo quiera, que vuelva a temblar, nos vamos a encontrar en tal lado. Esos puntos de encuentro son vitales para que se puedan reunir y cada uno pueda ir llegando. Señora Diana, ¿cómo estás? Mañana estaremos dando también la asesoría para las alertas. O en este momento pueden ingresar a través de www.candelaestereo.com y mirar cómo pueden descargar la app para esas alertas sísmicas, para que ustedes también estén pendientes. A muchos les ayudó el hecho de que el celular y las alertas y las apps de alertas sísmicas les avisaran. Todos unidos, hay que seguir adelante, pero con el corazón elevadito y mirando hacia el cielo, dándole gracias a papá Dios. 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
1: Pipe Bueno llega a la Cantina Candela. 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
1: 9:22 p.m.
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1: Seguimos recibiendo esos mensajitos bonitos para darle aliento.
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1: A esas personitas que por X o Y motivo también se sienten abrumadas, se sienten cansadas.
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1: ¿Quién está por acá en la Cantina Candela hoy? Una Cantina Candela diferente. Una Cantina Candela
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1: De unión, de solidaridad. ¿Quién por acá? Hola, buenas noches.
2: María E, buenas noches. Yo escucho Candela, Candela, Candela, solo éxitos. Pues nada, María E, enviar un saludo ahí de aliento a todos nuestros compatriotas, a la gente del Eje Cafetero, de Chocó, que está pues pasando por la situación tan difícil. Y pues entender que hay muchas cosas que no son del control de la mano humana, sino de la mano de Dios. Mucha fortaleza, orar mucho por ellos, que oren mucho y pues... Nada, yo sé que la solidaridad del pueblo colombiano está con ellos y pues nada, seguir adelante porque para atrás ni para coger impulso. 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
1: Mi yo bonito. Gracias, qué bonito mensaje. Eso es lo que necesitamos, unirnos. Ya lo saben, mañana muy temprano estaremos recibiendo las donaciones para llevarlos a los diferentes centros de acopio. Ustedes pueden seguir todo a través de www.candelestereo.com.
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1: JR, muchas gracias. Señora Luz, gracias por los buenos deseos, dice por acá. María, tú estás solita. Estoy con los tres, dijo mi mamá. Con Padre, Hijo y Espíritu Santo. Sola nunca estoy. Estoy con la mejor compañía de ustedes. Por acá dice María, ojalá se te pase el turno rápido. Vas hasta las 12, vamos hasta las 12.
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1: Así que si quieren dejar el saludito, si quieren de pronto también desahogarse un poquito y dejar un mensaje a todas las personas que en este momento están igual que todos. Creo que hoy va a ser un día difícil para dormir. 315-301-9580 es el WhatsApp de esta Cantina Candela. Un abracito para el jefecito, dice, ya llegué, todo en orden, gracias a Dios. Y nosotros seguimos con esta Cantina Candela.
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Carrasco Show, estaremos nuevamente acompañándolos con todos los pormenores, con las últimas noticias. Recuerden, estamos siempre unidos para apoyar a nuestros hermanos, a esos hermanos bonitos que en este momento sufren y que en este momento no la están pasando muy bien. Esta es la Cantina Candela, que se une para acompañarlos en esta tragedia que le pasa ahora a los hermanos colombianos.

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están pasando por un momento difícil después de este terremoto en Colombia. De verdad, un abrazo enorme. Sabemos que hay miedo, preocupación, mucha incertidumbre, pero recuerden algo, no están solos. Hoy Colombia está unida más que nunca y nosotros somos familia, nos acompañamos y nos levantamos juntos. Mucha fuerza para cada familia, para cada persona que tiene un familiar en los lugares donde este terremoto hizo daño. Esta es la Cantina Candela, que abre solo en las noches.

Mi familia Candela, hoy queremos enviar un saludo, mandar un abrazo lleno de cariño a cada personita, a cada familia que también anda por ahí como angustiada, para todos los que en este momento están laborando, están trabajando, las personitas lindas que en este momento se encuentran obviamente en casita y que por algún motivo no han podido dormir. Que Dios me los bendiga, que Dios me los guarde y escuchemos éxitos en Candela, en esta cantina, para aliviar un poquito el alma.

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Familia Candela, desde aquí queremos mandar un abrazo lleno de cariño a cada persona, a cada familia, a todos los que en este momento nos escuchan, a los que están laborando, a los que dicen, María, no puedo hacer nada, tengo familia en Pereira, tengo familia en Cali, en Armenia, en el Chocó, pero toca seguir adelante, no sé nada de ellos, con la fe puesta en Dios. Siga con esa fe puesta en Dios, que yo sé que Papá Dios nos va a dar de verdad ese alivio de corazón. Así que en este momento no nos queda más que orar, que pedirle a mi Señor que tenga misericordia de nosotros y pedir más bien la oportunidad de que podamos resarcir todo lo que en algún momento hacemos mal. Un abrazo, esta es La Cantina Candela, seguimos con éxitos.

reflexiones las que nos deja este suceso el día de hoy, pero creo que hay cosas importantes y es, por favor, estar conectado con la familia, hablar de un posible temblor, terremoto, una catástrofe, lo que sea. Hay que tener muy en cuenta los sitios y puntos de encuentro, pues para que podamos recibir a nuestra familia y para que podamos también darles un parte de tranquilidad. Así que, por favor, tengan el kit listico, ya saben, la linterna, el pito, documentos, agua, frazada, para que podamos estar alertas ante cualquier situación. Llega a la Cantina Candela, Jimmy Gutiérrez, me bebí lo del mercado.

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3: Ok. Directamente de Colombia. Con ustedes, su servidor, Jason Jiménez, y su parcero, Maluma, baby.

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1: Solo éxitos, solo éxitos, mi familia. Candela, 5 de la mañana, 5 minutos. Dándole la bienvenida a todos nuestros oyentes. Aquí estamos, mi familia Candela. Yo soy JJ Chacón, acompañándolos en este ratico, como siempre, todos los días. Hoy tenemos el corazón. Con el corazón en la mano, mi familia Candela, por todo lo sucedido el día de ayer con este terremoto de 7.4 que sucedió en Colombia. Grandes afectaciones, mi familia Candela, en Cali, Manizales, Pereira, Cartago, en el Chocó también. Por eso estamos uniéndonos en esta mañana con esa bendición para todas las familias que lo necesitan en este momento. Así que bienvenidos, mi familia Candela.
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1: A las 5 de la mañana, 6 minutos.
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1: es el momento de unirnos. El momento de estar con la familia, el momento de solidarizarnos, familia Candela. Con nuestros hermanos colombianos, con nuestros hermanos caleños de Pereira, Manizales, el Chocó, Cartago. Y aquí estamos, familia Candela, en esta mañana dándole gracias a Dios por otro día más. Así que saludo para todos los transportadores, para todos nuestros oyentes en el mundo entero que también nos escuchan. En los 101.9 a través de www.candelaestereo.com. Así que es el momento de unir a la familia Candela, a nuestros hermanos. Mi familia en esta mañana. Así que saludándolos desde muy tempranito para todos ustedes en esta mañana. A todos los que ya se conectan. A los 101.9 de Candela. Saludos para todos ustedes. Los que están en el eje cafetero. A los que están en el Valle del Cauca, en Chocó, en Manizales, en Pereira, en el eje cafetero. Un saludo súper especial de verdad. Nos unimos a su dolor. Y aquí estamos, familia Candela, para que nuestros oyentes también nos saluden a esta hora de la mañana, nos reporten cómo está la ciudad, cómo está la capital, cómo está su localidad, cómo está su barrio, cómo están sus familias. A esta hora, a través de los 101.9. Y antes de saludar a los oyentes, nos vamos con información importante, mi familia Candela. Como es el pico y placa para todos nuestros candelamarillitos transportadores a esta hora que están rodando por la capital de la República. Ahí está, mi familia Candela. Mucha atención porque hoy tienen restricción nuestros candelamarillitos, placas terminadas en 7 y 8 desde las 5 y 30 de la mañana hasta las 9 de la noche. Y para carros particulares, atención, placas terminadas en 6, 7, 8, 9 y 0 desde las 6 de la mañana hasta las 9 de la noche. La información del pico y placa en esta mañana. Sí, señores, hoy es el segundo día de la semana. Hoy es martes 11 de agosto del 2026. Y nosotros vamos con los saludos a esta hora de la mañana. Muy buenos días.
3: Muy, pero muy buenos días, Chaconcito.
1: Sí, señora, buenos
3: Hoy
1: días.
3: Hoy damos gracias a Dios, sí, damos gracias a Dios porque nos dio una nueva oportunidad y yo pienso que la mejor forma de ayudar a nuestros compatriotas, a nuestros hermanos que están pasando por un momento difícil,
1: sí, señora,
3: es elevando una oración al cielo, pidiéndole a Dios que tenga misericordia de nosotros y que podamos ayudar de alguna manera, orando y no estando empáticos a lo que pasa.
1: Así es, Martica.
3: Dios te bendiga grandemente, Chaconcito, que tengas un excelente día. Un abracito.
1: Bueno, un abracito para Martica y todos
3: Martica
1: los oyentes.
3: Garzón, como siempre, reportando la sintonía.
1: Sí, señora, que siempre están en la sintonía. Y ahora, ¿quién más está por acá? Buenos días.
4: Chaconcito, Chaconcito, muy buenos días. Le habla Enrique Molina desde Chía, Cundinamarca. Deseándole un excelente día, que Dios lo bendiga, amén. Dios me lo guarde.
1: Amén.
4: Y con el corazón en la mano con mi país, con sí, todo señor. Colombia, a raíz de lo que pasó ayer. Que nuestros hermanos colombianos, que Dios los bendiga, mucha fortaleza. El Chocó, Cali, Pereira, Chaconcito.
1: Sí, señor.
4: Con el corazón en la mano con mi país. 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
1: Bueno, solo éxito, mi familia Candela, claro que sí, acompañando a todos nuestros compatriotas en esta mañana. Buenos días.
5: Bueno, ya Chaponcito, buenos días. Yo soy Villalba del barrio Quintal, en total sintonía. Está con una gripa, con un grito, pero hay que ir a trabajar así.
1: Mejor dicho.
5: Con el corazón un corazón arrugado.
1: Sí.
5: Con una tristeza profunda por lo que sucedió en Cali, en esa otra ciudad.
1: Sí, señora.
5: Dios es muy grande y de verdad que ellos nos quieren mucho porque si hubiera podido ser más. Más cosas catastróficas, pero gracias a Dios no se llegó soltando a llegar a ser tan lamentable. Solo que nos toca que estar de la mano de Dios y pedirle mucho a mi Dios, en vez de estar en esas redes peleando, insultándose, debemos estar de la mano de Dios.
1: Amén, amén, sí señora, nada de peleas, ¿no? ¿Que para qué se ponía a pelear, hombre? Buenos días.
6: Chaconcito, Chaconcito, buenos días.
1: Hola, buenos días.
6: Feliz turno.
1: Gracias.
6: Clara Barragán desde Funza, en compañía de Carmelita, de Gloria
1: bueno.
6: Y de Liliana.
1: Sí, señora.
6: Chaconcito, primeramente dándole gracias a Dios.
1: Sí, señora.
6: Nuestro Padre Celestial, que aquí en Bogotá, Funza.
1: Amén.
6: No pasaron cosas más lamentables.
1: Sí, señora.
6: Toda la gloria para Dios, que
1: así
6: Dios
1: es.
6: Dé mucha fortaleza a todos los que perdieron sus familias, sus seres queridos y sus casitas, que Dios les ayude.
1: Así es.
6: Solo Él con su infinita misericordia les puede ayudar. Yo escucho Candela, Candela, Candela, solo éxito.
1: Así es, Clarita, así que es el momento de estar con nuestros compatriotas. Solidaridad, sí señores, es el momento. Así que más adelante estaremos contándole a los oyentes a través de los 101.9, mi familia Candela, cómo es que podemos ayudar a nuestros hermanos, a nuestros compatriotas caleños, pereiranos, de Manizales, de Cartago, del Chocó, mi familia Candela. Por otro lado, estamos saludando también a todos los que están reportando sintonía a esta hora en las diferentes vías de la capital de la República, así como Pablo, Pablito, que siempre sale tempranito en su moto. Buenos días.
7: Muy buenos días, familia Candela. Solocito, buenos días, JJ Chacón. Dios me le bendiga en este día tan maravilloso que nos ha dado. Sí, hay que darle gracias a Dios por un día más de vida que nos permite y nos da. Siempre hay que pedirle a mi Dios que nos guarde y nos proteja de todo peligro y de todo mal. Y en estas situaciones con lo que nos pasó esta vez aquí en Colombia, hay que tener amor con nuestros compatriotas.
1: Así es.
7: Y hay que tender la mano. JJ Chacón, aquí en sintonía, Pablito el Motero, vamos aquí por el lado del Quintal. Como siempre, ahí en Abasto es un poquito trancón y el resto todo 5-5. JJ, que tenga un excelente día. Yo me le bendigo a usted y a la familia Candela, Candela, Candela, Candela. Solo éxitos.
1: Bueno, lo mismo para nuestro oyente que está en las vías de la capital de la República. Hola, buenos días desde España y solidaridad con los colombianos, dicen nuestros amigos desde España a esta hora de la mañana. 315-301-9580. El negrito, ¿qué dice el negrito?
8: Sacó en otra cosita. A ver, está por Dios.
1: Ay, espera un momentico que le coloqué, fue el segundo. A ver, ahora sí.
8: Yo escucho Candela, Candela, Candela, Solito, Chacón, buenos días.
1: Buenos días.
8: Un abrazo.
1: Sí, señor, un abrazo.
8: Bendiciones dentro de nuestro país.
1: Así es.
8: Acá nos espera.
1: Sí, señor.
8: Chacón.
9: Chocó.
8: La Molla de Bogotá, sí.
1: Sí, señor.
8: 4-5 en otros lados. Y por ahora nos vienen acá, nos esperan, sí, Chacón. Sí, hay que solidarnos con la gente de la tragedia. Y pues cierto, de lejitos de acá a orar. Y que le vaya muy bien y que puedan recuperar lo más rápido posible. Saco, yo escucho Candela, Candela, solo éxitos.
1: Bueno.
8: Un abrazo, saco lo mejor.
1: Bueno, sí, señor, un abrazo. ¿Y qué más me iba a decir?
8: Saco en otra cosita.
1: A ver.
8: A ver, preguntar por Junior.
1: Sí, claro.
8: A ver cómo le fue.
1: Sí, señor.
8: A ver cómo está la familia de la de Cartago.
1: Claro que sí, estaremos en comunicación con nuestro compañero. Así que saludito para todos nuestros oyentes y vamos con música éxitos a esta hora de la mañana, 5:15. Ya muchos están en su bus, en el Transmilenio, en los diferentes portales de la capital de la República, en el Transmicable, que me cuenten cómo está eso por allá. Mi familia Candela, que nos cuenten. A esta hora, Ojitos Verdes, llega a las Hermanitas Calle con este éxito musical, 5:15.

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1: Pues sí, señores, llegó el momento a esta hora, mi familia Candela, de contarles de algunos precios de la bolsa Candela. Usted que va a hacer mercadito en esta semana, en este segundo día, o que no alcanza a ir al supermercado o a la plaza de mercado, va a ir ahí a la tienda a comprar. Pues le cuento a mi familia Candela que les puedo contar que una cebolla larga, una o dos pedacitos de cebolla larga, oiga, cuestan 850 pesos. Verdura picada, usted sí ha visto esa verdura que colocan en una bolsita ahí, colocan habichuela, la zanahoria, alberjita, pues ese paquetico vale 1,400 pesos, mi familia Candela. Ahí usted que necesita hacer algo rápido ahí en la casa. Oiga, arracacha también, oiga, una sopita con arracacha, 1,200 pesos una arracacha, no muy grande. Oiga, un pedacito de yuca está valiendo 800 pesos en una tienda o un supermercado ahí del barrio, sí señores, ahí para la urgencia que tenga usted para hacer pues el almuercito o hacer alguna cosita rapidita. El tomate chonto que no puede faltar, le cuento que un tomate está carito, está caro, aros, dos tomaticos. 1,550 pesos, dos tomaticos valen, mi familia Candela, y para que haga el guisito. Y también le cuento que para que se coma una frutica después del almuercito, después de esa sopita bien rica, oiga, una pera, sí, de una, vale 2,200 pesos una pera, mi familia Candela. Esto es lo que indica la bolsa Candela, ahí rapidito, en una tienda o en un supermercado ahí del barrio, de su barrio de confianza, mi familia Candela.
0: Casi no cerramos la bolsa Candela. Es que quedó llenita de mercado para toda la familia. 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
1: Sí, señores, solo éxitos a esta hora. Más saluditos de oyentes que se comunican con nosotros desde muchos lugares de Bogotá y del país y también del mundo entero a esta hora de la mañana. Así que saludos, buenos días.
2: Chacón, Chacón, Chacón, buenos días, buenos días, buenos días. El viejo Beto reportando sintonía.
1: Hola, Betico.
2: Aquí es de Toberín.
1: Hola, hola.
2: Hermano.
1: Señor.
2: Con el corazón arrugado, hermano.
1: Así es, sí señor, todos estamos así.
2: Un nudo en la garganta.
1: Sí, sí, se le hace un nudo en la garganta, claro.
2: Porque, hombre, compartimos con nuestros hermanos colombianos el dolor, la pena y la pérdida de seres queridos. Lo material se consigue, pero las vidas humanas no.
1: Así es, Bético.
2: Estamos bendecidos por Dios. La fuerza, la fe y la voluntad que Dios pone en nuestros corazones es la que nos ayuda, es la que nos da vida, salud y licencia para seguir adelante y para sacar adelante de nuevo esta caída. Esta es una caída para una gran levantada.
1: Así es, Betico.
2: Gracias, Dios mío. Muchas bendiciones a la mesa de trabajo.
1: Bueno,
2: Chacón, Chacón, Chacón, el viejo Beto.
1: Bueno.
2: En lo que podamos colaborar.
1: Sí, justo, señor.
2: Hermano.
1: Estar muy pendiente, muy
2: con
1: pendiente.
2: Mucho gusto. Bendiciones, Chacón, Chacón.
1: Bendiciones.
2: Viejo Beto.
1: Así es.
2: Te escucho. 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
1: Solo éxito, mi familia Candela. Aquí está, es el momento de unirnos, mi familia Candela. Buenos días.
3: J. Chacón, buenos días, buenos días, buenos días. Los caperas reportando sintonía. Dios los bendiga, familia Candela.
1: Bendiciones. Amén. Sí, señor. Bendiciones.
3: Bendiciones desde Mochuelo Bajo. Excelente semana para todos.
1: Bueno, muchas gracias.
3: Muchas bendiciones y... orar, orar por todos.
1: Así es, sí señor, así es, mi familia Candela, buenos días.
4: Muy buenos días, Chacón, el dueño de la información, Alfredo Álvarez, su vecino, reportando sintonía desde el portal de la Sierra, localidad de Uyme. Es el momento de abrir el corazón, porque todos somos colombianos y hermanos. Candela, solo éxitos.
1: Bueno, solo éxitos para nuestro oyente, nuestro vecino, como dice él, que nuestro vecino que vive allá en Uyme. Muy, pero muy buenos días, reportando sintonía desde la localidad 18 Rafael Uribe, barrio, sí señores, Colina, Candela Candela, solo éxitos a esta hora de la mañana. Ahí están los oyentes a esta hora comunicándose a través de nuestro WhatsApp de Candela Candela, solo éxitos. Buenos días.
5: Chacón, Chacón, Chacón, el rey de la información.
1: Hola,
5: Chacón,
1: buenos días, sí señor.
5: Buenos días, buenos desde días. La localidad de Suba, 255.
1: Sí señor.
5: AM Yala.
1: Muchas gracias.
5: Buenos Candela, bueno. Solo éxitos.
1: Solo éxitos, Edi, ¿qué dice Edi? Buenos días, Edi. Buenos días,
6: Chaconcito. Buenos días, bendiciones, Chaconcito. Recibamos todos un día maravilloso, martes 11, el día de San Benito.
1: Sí, señora.
6: Que Dios y la Virgen nos bendiga a todos. A todos, cuidémonos. Bendiciones, Chaconcito. Tengamos un feliz día.
1: Bueno, sí, señora. Bueno, buen día.
6: Con el corazón en la mano y la mente en todas esas personas. Bueno, bendiciones, más bendiciones.
1: Así es, bendiciones. Y nos vamos con esta canción de Eddie Santiago a las 5 de la mañana, 23 minutos, 5:23. El reporte de movilidad, familia Candela. ¿Cómo están las vías en Bogotá?

0: voladora en Candela, son las 5 de la mañana, 31 minutos. 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
0: 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En Candela, 5:31.
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El corazón que reconoce su fragilidad es el que recibe la gracia abundante. La humildad no es debilidad, sino fuerza que se inclina ante Dios. ¡Buenos días, Colombia!

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0: Y a esta hora de la mañana damos la bienvenida al maestro Giorgi Padua desde Italia al frente de la famosa Orquesta Candela.
1: Familia, juntos podemos superar la adversidad. 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

0: Muy bien, muchas gracias, maestro Giorgi Padua, y a los integrantes de la famosa orquesta Candela. Los escuchamos con esas palabras de aliento en la mañana de hoy. Buenos días.
1: Muy buenos días, mis amores. Hoy elevamos una plegaria al cielo y le pedimos al Señor Jesucristo que sea con todas las personas que sufrieron ese desastre tan tremendo, que tenga misericordia de las familias que perdieron a sus seres queridos, que los abrace, que los consienta, que les ponga paz en su corazón y que a nosotros nos mueva nuestro corazón para elevar una oración al cielo por todas las familias, que seamos más agradecidos con Dios por todo lo que nos da y que podamos ayudar de alguna forma a nuestros hermanos colombianos. Dios les bendiga grandemente y que tengan un excelente día. Un abracito. Martica Garzón, como siempre, reportando la sintonía.
2: Por siempre. ¿Está Martica?
3: Martica, Charconcito.
2: Sí, señor. Hay que estar unidos, unidos en este momento.
0: Ok, saludemos ahora a nuestra adorada Paulita. No es la mejor de las mañanas. Nuestra intención es la de acompañarles a la distancia, sobre todo a quienes en este momento pasan angustia, tristeza y dolor. Paulita, con esta música te damos la bienvenida.
4: ¡Qué cara más bonita tiene Paulita!
5: ¡Jefe! Bueno, así es, jefe, como tú lo dices, uno quisiera decir muy, pero muy, pero muy buenos días. Es la frase de protocolo que hay que tener con, ¿no?, de solidaridad, decirnos buenos días, gracias a Dios estamos aquí arrancando una mañana, pero así es, uniéndonos a las frases del jefe, al clamor de todo el mundo entero que visibilizó toda la situación del día de ayer, el terremoto en Colombia, que creo que alcen la mano el insomnio colectivo, como con
3: insomnio colectivo.
5: Creo que ayer fue un día muy difícil, una noche muy difícil, no solo porque las personas que están en Cali, por supuesto que se han visto afectadas, amigos cercanos que nosotros tenemos, que sabemos que tienen familiares en Cali, que tienen familiares en Manizales, la pregunta siempre de estar ahí como cómo está tu familia, todo está Chocó. Bien, no está bien, Chocó, que venía escuchando sin luz, a oscuras, sin agua, sin servicios, con muchas, muchas viviendas derribadas, que creo que el panorama no ha sido para nada alentador, pero nos toca llenarnos, como dice, de cuenta, de fuerza y de mucha valentía, sobre todo para ser la voz de quienes necesitan. Esa es la labor de nosotros en este momento, y por supuesto, obviamente, como un medio de radio, de música hablada, ¿no?, de música, de una emisora musical como nosotros, pues la idea también es nosotros unirnos a aquellas voces que necesitan, por supuesto, aliento, que necesitan de pronto visibilizar alguna situación, algún familiar. Aquí, como lo decíamos temprano, vamos a recibir mensajes de los oyentes, jefe querido, y compañeros, a través del 315-301-9580, para que primero nos envíen sus saludos. Y así como llegó ayer durante todo el día, tema de aviso de mascotas perdidas que sabían que estaban, de pronto los animalitos también se vieron afectados, familiares, personas que no aparecen, personas que aparecían en unos hospitales pero resulta que no aparecían, bueno, una cantidad de situaciones que sabemos que se viven en el rigor de una situación inesperada y nos comprueba una vez más, compañeros, que nunca estamos preparados para una situación tan difícil como esta, pero bueno, hay que comenzar el día positivismo, con positivismo, colocándole a Diosito el día. Creo que para nosotros no es fácil también salir de nuestras casas, dejar a nuestras familias y venirnos con la zozobra de, Dios mío, cualquier cosa puede suceder, que es la sensación que hemos tenido aquí todos, pero bueno, como dice el cuento, Dios es el único dueño y absoluto de nuestra vida, así que bueno, hoy igual hay que levantarnos con el ánimo, la actitud y a escucharlos. Aquí vamos a recibir muchos mensajes a través de nuestra línea WhatsApp de Candela, al 315-301-9580. Se abren las redes sociales de Candela. Vamos a estar hoy muy temprano a través de TikTok en vivo para las personas que están ahí de pronto conectadas, que quieren hablarnos, que quieren contarnos situaciones y que nos quieren de pronto contar cuál ha sido la situación que atraviesan. Hoy estamos a 11 de agosto. La temperatura en la ciudad de Bogotá, tenemos una temperatura de 10 grados centígrados. Tendremos una máxima de 19 grados en la ciudad de Bogotá. Hay hay pronóstico de lluvia. Vamos a tener una mañana lluviosa, a diferencia del día de ayer, que de hecho me acordaba Pipo ayer que cuando llegamos lo primero que dijimos, vieron el cielo despejado, la luna despejada, y después de este temblor fue un cielo sin nubes. Y luego en la tarde hablaron de ese cielo rojizo que compararon con el de Venezuela después de la catástrofe. Cielo rojizo en varios lugares de Colombia. El clima creo que también a veces habla y nos dice cosas.
6: Y no siendo poco, hay un incendio en la cárcel de Buenaventura, aparte en la anoche.
5: ¿Y qué me dice de Bosa? No, y Bosa. Ayer, también un cerro por las altas temperaturas, se registró un incendio. No saben si fue obviamente propiciado por el ser humano, sino fue por un tema también de sol. Creo que el tema está bien complejo en información, pero bueno, aquí estamos para contarles. Recuerden que tendremos amanecer hacia las 5:53 de la mañana aquí en la ciudad de Bogotá. Extendemos un abrazo para todos los oyentes, jefe, en el exterior, nuestros amigos en España, en Francia, en Chile, en México, que sabemos que tienen familiares y que están a través de Candela escuchándonos. Y tengo una frase más bien que me pareció bonita, como de reflexión para todos, y me pareció bonita compartirla. Dice, no es espere a que la tierra sacuda o se sacuda para entender los frágiles que somos. Vivimos postergando abrazos, palabras, dando por sentado el mañana como si la vida fuera eterna. Y se nos olvida que el mañana es solo una promesa. La vida es hoy, es una frase de aliento y de recordarnos que hay que vivir cada minuto y cada instante. Feliz mañana, familia Candela, son las 5:45.
6: Besémonos, Paula.
5: No desaprovechas ninguna.
7: No, señora,
6: antes de que se acabe todo.
5: Ay, no.
0: Perfecto, gracias, Paulita. Como todas las mañanas. Y a esta hora les damos la bienvenida a más oyentes de la familia Candela. Palabras de aliento y alegría. Bienvenidas esta mañana en Candel Estéreo. Buenos días.
8: Muy buenos días, don William, el más profesional, Paolita, la más hermosa, Chacón, el dueño de la información, y todos los compañeros de William Vinasco Show. Alfredo Álvarez reportando sintonía desde el portal de la Sierra, localidad de Usme, como siempre. Hoy triste porque todos somos hermanos, pero todos nos unimos y salimos adelante. Colombia es un pueblo resiliente. 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
6: Hoy soy disgustado.
2: Apareció.
6: Doctor.
9: Soy Abelardo. Soy Radamel Falcuy.
10: Soy Cocoy Genji.
9: Soy Yanni Revira.
11: Soy Oviedo.
12: Soy Humerito.
13: Soy Mark Simpson.
14: Soy el Chato.
10: Y soy muchas voces más, dándoles las gracias a todos ustedes por escucharnos, por vernos también y por hacer de este país un lugar maravilloso. Es un momento muy difícil para el país, pero la unión hace la fuerza. Hoy desde mis voces y desde los estudios centrales de Radiópolis les quiero pedir que continuemos con esa bonita labor de apoyar a los que más lo necesitan por esta tragedia, que tal vez para algunos sea solo sea un susto como el que nosotros presenciamos ayer, pero para otros les ha dejado un dolor inmenso de haber perdido sus pertenencias y peor aún a sus familiares. Pero nos ponemos la 10, nos ponemos las pilas para recordarle, como dice nuestro jefe, para recordarle al mundo lo linda que es Colombia. Estamos juntos, familia Candela.

0: Llega Pipo acompañándonos como todas las mañanas en William Vinasco Show con su tradicional alegría. Hoy todos pues cabizbajos, tristes, pero con la intención de acompañarles en todo el territorio nacional. Bienvenido Pipo.
1: Buenos días, jefe. Buenos días a toda mi hermosa y maravillosa familia Candela. Hoy estamos un poquito tristes, muchachos, pero al mal tiempo siempre buena cara. No olviden, dejen el botiquín al lado de la puertica de salida. El botiquín es importante. No olviden que la lencería no hace parte del botiquín. No olviden que el recibo de la luz no es compresa fría. Nada de meter ahí recibo de la luz. No olvides que el Maggi no reemplaza el suero fisiológico. Entonces no metan Maggi ahí. Averigüen bien qué es lo que tiene que ir. Aquí ya hemos dado en nuestras redes sociales de Candela Estéreo, que de hecho estuvimos bien activos ayer con todas las cosas que necesita la gente. Sí, ya saben, ahí estamos pendientes de todo. Hay unos centros de acopio que hay acá. En Bogotá hay centros de acopio en todo el país. Averigüen, ayuden, ¿no? Es bueno ayudar.
2: Hay que contribuir. Compartir información.
1: No hablo a Luis Díaz, que solo saludes. No. Eso. Manden mercadito, claro, alimentos eso. No perecederos. Necesitan en Chocó necesitan mucho lo que son linternas de 7 pilas. Oiga, Lucumí.
2: Sí.
1: Para que por favor envíen linternas, pero con las pilas puestas. Eso de que no incluye baterías, eso déjenlo para diciembre, ¿listo?
2: Sí, no para el temo.
1: Sí, eso. Y linternas grandes, necesitan agua, bastante agua potable, sí. Baldes, necesitan mucho lo que son carretillas, mi querido Chacón.
2: Sí.
1: Burras necesitan también.
2: ¿También?
1: ¿O cómo se llaman esas? Las zorras.
2: Sí.
1: Uy, entre una burra y una zorra hay mucha diferencia,
2: sí,
1: ¿cierto?
2: Bastante, sí, señor.
1: Pero es de estas cosas para levantar artopes.
2: Sí, como las carretillas.
1: Necesitan mucho lo que son guantes industriales, guantes. Sí, Chacóncito.
2: Sí.
1: Tapabocas industriales. Gafas industriales.
2: Guantes industriales.
1: Lo dije, guantes, ya dije guantes.
2: Gafas industriales.
1: ¡Ya! Listo. Ya, entonces, por favor, para que se acerquen a los centros de acopio y nos colaboren para ayudar a la gente de Chocó, de Cali, de Manizales, Pereira. El tema está bastante delicado. Sin embargo, aquí estamos para ponerle una bonita sonrisa a la mañana, para meterle actitud a la vuelta, porque la vida es un pasito.
2: La vida es un patico nada más, dijo Juanes. Sí.
1: No se la tomen tan en serio, que no es para toda la vida la vida. Decía Les Luthier, frase de Les Luthier.
0: Wow. No te tomes la vida tan en serio, que no es para toda la vida.
2: Esa frase me gusta.
1: Y aprovechen a gozarse la vida cada pedacito a pedacito. Besen, amen, abracen con todas las fuerzas de su ser.
2: A mí no me vaya a besar.
3: Sí.
2: Aléjese.
1: Ahí. Para saber que ni quería. A la única que quiero besar acá y abrazar fuertemente es a Paola.
2: Aprovechando la coyuntura.
1: Y si llega mi acuchicuchi, también. Todas hay abrazos y besos y cariños. Ustedes también. Por favor, hoy póngale buena cara a la mañana.
2: Buena actitud.
1: Sé que todos estamos un poquito trastocados con todo el tema de la tragedia.
2: Sí, pero
1: por favor, si tiene la oportunidad de hacer una buena acción, hágala. Si ve a alguien muy carilargo, dígale, oiga, tan bonito que se ve hoy. No más, o tan bonita que se ve hoy. No más, eso ya le dibuja una sonrisa.
2: Eso le cambia el día.
1: Regalemos sonrisas, regalemos buena actitud, regalemos carcajadas, abrazos. Y por supuesto, no nos despeguemos de Candela, Candela, Candela, Candela.
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0: Muy bien, Pipo, gracias por acompañarnos también en William Vinasco Show. Más saludos de nuestros oyentes. Buenos días.
5: 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Estos desastres naturales nos hacen vernos pequeñitos frente a la naturaleza, que ella no distingue de raza, ni de condición social, ni si es extranjero o es de donde sea. A todos nos cae por igual. Pero en estos momentos debemos unirnos más. Colombianos, todos, para ayudar a esa gente que perdió su hogar, que perdieron familia, que perdieron todo. Porque uno no habrán perdido familiares, pero se quedaron en la calle. Y los que no perdieron, los que no perdieron su casa, perdieron familiares. Y todos necesitan ayuda por igual. Niños que se quedaron sin papá, sin mamá. Y bueno, seguir adelante ayudando a nuestros hermanos. 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
3: No, estoy conmovido. Con los buenos días les habla el pibe Caldo Ramos.
6: Hola, hola pibe. Sí, la palabra pibe. Conmovido,
1: ¿no escogió otra?
3: No, joder, entonces saca el diccionario. ¿Está el diccionario?
1: Afectado, diga, afectado.
3: La RAE, la RAE. Sí. Lo corrigiendo con todo, ¿no?
7: Él habla así, él habla así.
1: Conmovido para hablar de temblor.
3: 20 años jugando en la selección, ahora me va a venir a hablar.
7: Sí, sí.
3: Cuando yo metía pase, tú estabas chupando. No jodas. Casi no lloro con nada porque yo tengo los conjuntos lagrimales más secos que el río por arzobispo. Ah, porque somos cule país bonito. Somos llenos de gente bacana, de pelados y pelados echados pa'lante, ¿cierto?
7: Sí, señor.
3: Y qué bueno que esto nos sirva para unirnos, claro. ¿Quién iba a pensar que Pipo y yo íbamos a Estados Unidos por la misma causa? No hay idea, porque todos los enanos por los enanos ahí.
7: Sí.
3: No, pero ahí, todos juntos por una sola fuerza. Y todos vamos a salir de esta. Todo bien, mi familia Candela.
7: Todo bien, sí, señor.
1: Muy bien, pibe.
0: Ok, perfecto. Muchas gracias. Y ahora, JJ Chacón, el dueño de la información. Bienvenido. Buenos días.
7: Muy, pero muy buenos días, mi familia Candela, compañeros, muy buenos días. Y para todos los oyentes a esta hora que están ahí sintonizando los 101.9, mi familia Candela, mucha atención porque en noticias de la capital de la República le cuento que 100 rescatistas del Cuerpo Oficial de Bomberos de Bogotá fueron dispuestos por el alcalde Carlos Fernando Galán para apoyar la atención de las ciudades más afectadas por el fuerte sismo registrado durante la mañana del lunes. Y en otras noticias, atención, pues les cuento que aunque Cundinamarca está a más de 200 kilómetros de San José del Palmar en Chocó, el epicentro del terremoto, la fuerte sacudida provocó afectaciones leves en al menos 21 municipios del departamento, de acuerdo con el reporte inicial del barrido hecho en 87 de los 116 territorios. El sismo solo dejó algunos daños estructurales en escuelas, centros de salud, viviendas y edificios gubernamentales. Y les cuento que en todo el departamento se registraron afectaciones en 55 instituciones educativas. Se ordenó la suspensión de clases hasta que se verifiquen las estructuras, indicó pues el gobernador de Cundinamarca.
6: Muy importante también, Chaconcito, que los conductores, porque sabemos que nos escuchan muchos conductores de carga pesada, tractocamiones, mulas, que amanecieron de pronto en vías literalmente atrancados, porque en el medio del movimiento quedaron muchos derrumbes sobre muchas vías. Ayer muchos oyentes, de hecho luego después de las 10 de la mañana que ya terminamos el programa y que me quedé yo, varios se conectaron y dijeron, estamos en medio de, no sé, transportando alimentos, transportando muchos alimentos a otros lugares, y quedaron literalmente atrapados en medio del recorrido porque no podían salir. Entonces, si también los conductores a esta hora nos están escuchando, que nos cuenten un poco los conductores de carga pesada. Si las vías ya las abrieron, si hay de pronto algún tema de algún desvío, también nos lo hagan saber y se lo contamos aquí a través de Candela.
7: Así es, mi familia Candela, en el 315-301-9580.
0: Muy bien, vamos inmediatamente a escuchar a nuestro querido Lucubí desde una de las ciudades más afectadas por la catástrofe de ayer. Lucubí, gracias por acompañarnos y muy buenos días.
8: Jefe, compañeros.
7: Hola, Lucu.
6: Ay, mi Lucu, te pensamos mucho.
8: ¿Cómo estás? Acá estamos.
7: Bueno, muy bien, Lucu. ¿Cómo le
8: duro, fue? Duro, duro, pero aquí estamos dándole. Bueno, ayer les comentaba que todo estaba tranquilo, pero pues en realidad no, pero muchos amigos en el Chocó, en Cali, afectados, pero bueno, le damos ánimo y aquí estamos en Candela. Ustedes saben que siempre con la buena energía, pero y un poco difícil, pero hacemos el esfuerzo para llevarle alegría a los oyentes que siempre están ahí.
0: Porque la familia está en las buenas, pero también está en los momentos difíciles. Y hoy la familia Candela quiere estar más cerca que nunca de nuestros hermanos colombianos que han sido afectados por un desastre natural. A quienes hoy enfrentan momentos difíciles, a quienes tuvieron que dejar su hogar, a quienes necesitan una mano amiga, les enviamos nuestro abrazo más fuerte, nuestra solidaridad y todo nuestro cariño. Porque Colombia es una familia, y cuando uno de los nuestros necesita apoyo, todos estamos ahí. 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No están solos. 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Estamos con...

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6: Pipo va llegando, Pipo está contento, va llegando Pipo, Pipo con su cuento.
1: Se encontró al genio, la lámpara mágica con el genio.
3: ¡Ay! Con la lámpara.
1: La frotó y salió el genio. ¡Mentes de negra! ¡Me deja la niña negra! ¡Ay! ¡Os te voy a conceder 5 deseos! Uy, 5, ¿no eran 3? Sí, pero te veo bien jodidos.
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0: Desde Chocó, el presidente Abelardo de la Espriella confirmó que están listos los recursos para atender la emergencia una vez sean caracterizadas las víctimas y los afectados. También anunció los subsidios de arriendo para las familias de las cerca de las 1.300 viviendas afectadas mientras se realizan las respectivas reparaciones.
7: Primero, nuestras condolencias y solidaridad con el pueblo chocuano por esta tragedia. Tenemos al momento, según el último reporte del puesto de mando unificado aquí en Quibdó, tenemos 13 fallecidos, 119 heridos, 1.467 afectados y tenemos 5 personas desaparecidas. Le he dicho de manera clara a la señora gobernadora que el gobierno nacional está con el pueblo chocuano. Tenemos listos los recursos para girarlos de manera inmediata una vez se caracterice todo el tema de las víctimas. Ahí está el dinero para atender esta tragedia y estamos seguros de que con la ayuda de Dios y el concurso del nuevo gobierno podremos superar este terrible impasse que enluta hoy a toda Colombia y por supuesto al pueblo chocuano.
4: 2.
0: Colombia, después de tras de este terremoto que dejó en balance hasta el momento 132 muertos, hospitales desbordados y toques de queda. Pereira, capital del departamento de Risaralda, una de las ciudades más cercanas a San José de Palmar, epicentro del terremoto, concentra la mayor cantidad de víctimas mortales. Van subiendo las cifras.
4: Tres.
0: Entre otras noticias, el alcalde Galán también se pronunció frente a toda esta delicada situación y el alcalde confirmó que acompaña la salida de un equipo de 60 rescatistas, dos caninos y personal médico que viajan a socorrer a las víctimas del sismo en la ciudad de Cali.
2: Edison es líder del equipo que se va para Cali en este momento. Están haciendo el proceso de pesaje de los equipos que llevan los bomberos, los rescatistas de Bogotá que salen para Cali. Son 60 más el componente médico que viene adicional. Van dos caninos. ¿Qué material llevan, Edison, ustedes allá en este momento?
8: Señor alcalde, en este momento tenemos 5 toneladas de equipo y 62 unidades entrenadas y capacitadas en este tipo de situaciones.
2: ¿Qué tipo de equipos llevan?
8: Tenemos equipos para búsqueda tecnológica, para búsqueda canina, también tenemos equipos para corte y penetración y tenemos para atención prehospitalaria.
4: 4.
0: La tierra sigue temblando y el territorio colombiano en los últimos minutos, compañeros, empiezan a presentar las réplicas, dos sismos en el Pacífico. El primero fue a las 2:52 de la mañana de magnitud 3.2 con epicentros en Isminia, Chocó, y el segundo fue a las 4:03 de la mañana de magnitud 3.1 en el Océano Pacífico.
4: 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En deportes, el fútbol colombiano se detiene debido al impacto del desastre ocasionado por el terremoto que sacudió al país el día de ayer. La Dimayor decidió cancelar los encuentros programados para la cuarta fecha de la Liga Betplay Clausura 2026 y estarán sujetos a reprogramación una vez se normalice esta triste noticia, esta calamidad que ha dejado en vilo a Colombia en las últimas horas. 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

0: 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Hoy estamos a 11 de agosto de 2026. Hoy es martes y queremos contarle a los oyentes de la familia Candela que es muy importante para aquellos que van ya saliendo para su trabajo, que van en medio del transporte público, pues recordarle los puntos que la Cruz Roja Colombiana y Cundinamarca y Bogotá habilitó para centro de acopios de recepción de donaciones, compañeros. Entonces, si queremos extender y además contarles que más adelantico vamos a estar en conexión con nuestra compañerita María E., quien madrugó con toda la espectacular Brigada Candela, que van a estar en un punto de Bosa porque vamos a estar recibiendo ayudas para todos los oyentes de la familia Candela y que lo vamos a hacer llegar a través de Candela Cali. Entonces, vamos a estar pendientes del punto exacto de ubicación para aquellos que quieran ayudar, los que quieran aportar. Eso va a ser en un par de minutos. Por ahora les vamos a recordar. Entonces, si usted está escuchando Candela, quiere hacer su apoyo, hay, por ejemplo, uno de los puntos. Avenida Carrera 68, número 3141 Sur, en Samu Sur.
1: Samu Sur.
0: En Samu Sur, ¿listo?
2: También en Samu Norte.
0: En Samu Norte. Hay otro punto.
2: Calle 134.
0: Exacto.
2: Con carrera 7B bis, número 13231.
0: Correcto. También aquí nomás, en la Avenida La Esmeralda, aquí cerquita. Aquí en La Esmeralda, cerquita aquí a Nicolás de Federman. En La Esmeralda, número 6381, se llama el Centro de Salvamento Acuático. Ahí también están recibiendo ayudas.
2: Ajá, también en la carrera 24, número 7338.
0: Así es. Otro punto en la bodega de la Cruz Roja, que queda en la diagonal 79B, número 6253. Este es otro centro de acopio donde se está recibiendo lo que necesitan en este momento los damnificados del terremoto del día de ayer.
2: Y allí nomás, Paulita, aquí al ladito, en el Palacio de los Deportes.
1: Que viene siendo el Movistar Arena, ¿no?
2: Sí, así prácticamente. A calle 63, número 59A06. Palacio de los Deportes, ahí también están recibiendo todas sus donaciones.
0: Muy importante para las personas de la familia Candela que decidan hacer sus aportes. Entonces, obviamente dentro de las cosas que están pidiendo y en la lista que nos han hecho llegar, porque son muchas cosas de las cuales en este momento se está requiriendo, por supuesto, alimentos. Hablan sobre agua, por ejemplo. Ayer en Cali tuvieron temperaturas de los 34 grados en medio de la situación. La hidratación es una de las cosas importantes.
2: Y ojo, porque en todas las estaciones de bomberos de Bogotá están recibiendo también las donaciones de la gente, en la Universidad Nacional y en la Universidad Pedagógica también, mi querida Pau.
0: Así es, son puntos para que la gente llegue. Entonces, compañeros, si les contamos que están necesitando los oyentes de la familia Candela, o mejor, aquellos que están en Cali, porque la idea también es contarles a través de Candela Cali más adelante qué se está necesitando. Obviamente lo hemos visto a través de las redes sociales, los alimentos no perecederos que son muy importantes. Mire, el tema de los medicamentos, sobre todo los básicos, los básicos que se pueden necesitar o que se encuentran en un botiquín.
2: ¿Cuáles son los básicos? Gasas, vendas, solución fisiológica, tapabocas, guantes, jeringas, termómetros y medicamentos básicos como lo son que el ibuprofeno, que el acetaminofén, que la amoxicilina, que las aspirinetas y sí, todo señor. Eso. Ojo con mirarlo de la fecha de vencimiento.
1: También.
0: Muy estaban hablando, y muy importante, los guantes. Están requiriendo guantes para las personas industriales, para aquellos que se están dedicando, personas del común como nosotros, que han tomado la iniciativa entre vecinos en remover los escombros. Entonces están pidiendo guantes, tapabocas, sobre todo, mire, hacen el llamado sobre líquido, hidratación. Vuelvo y repito, ayer en Cali la temperatura llegó a los 34 grados después de este suceso tan difícil que atravesó pues Colombia entera, se imaginan, pues en medio de la situación. Hablan de linternas y muchas de las personas pues se han habilitado en Cali albergues, lugares para que las personas puedan resguardarse, pero por ejemplo el tema de las linternas e inclusive personas que puedan aportar estas carpas que se utilizan, ahí sí haga redundancia, para acampar. Ajá. Estas carpitas funcionan muchísimo para las personas que no tienen un resguardo.
2: Todos los elementos de refugio, mi querida Paulita, que son carpas, sacos de dormir, cobijitas, colchoneticas en buen estado, linternas con pilas e impermeables, mi querida.
0: Así que iremos contándole a lo largo de la mañana, porque la idea es poder también tener conexión con nuestros compañeros de Candela Cali que están en medio de toda esta situación, y queremos ser la voz de aliento de estas personas que de alguna manera nosotros podamos servir para poder ayudar, para poder recibir ayudas. Y justamente hablando de la ayuda, le quiero contar que nuestra compañerita María E, con el equipo Mi Simpatía, anoche terminó Cantina Candela, pero ella madruga, se pone la 10 como siempre, y va rodando para un punto en la ciudad de Bogotá. Ahí está María E, que nos está acompañando, que va en camino, en este momento va rodando con nuestro camión Candela y la Brigada Candela. María, muy buenos días.
3: Buenos días, mi Pau, buenos días para los oyentes de la familia Candela. Así es, nosotros vamos directo a el Parque Metropolitano en la localidad de Bosa. Vamos a tener un punto de acopio para recibir todas las ayudas y donaciones, obviamente a través de Candela, para después llevarlas y dirigirnos hasta los diferentes centros de acopio. En este momento queremos contarles a todos los oyentes de la familia Candela, desde anoche estábamos haciéndoles la recomendación para las personas que quieren ayudar, esas personas que quieren obviamente dar su granito de arena para ayudar a todos nuestros hermanos colombianos, traer medicamentos que no estén empezados, mirar las fechas de vencimiento. Esto ayuda también obviamente a todos los organismos de socorro para que pueda agilizarse el envío de estas ayudas para todas las personas que lo necesitan. Todos los productos no perecederos también son importantes, y ayer hablábamos con nuestro compañero de Cali, Robin, nos decía que en Cali están necesitando bastantes linternas, frazadas, algodón, alcohol, todo lo que tenga que ver con, obviamente, medicamentos. Entonces, nosotros vamos a estar muy atentos. En este momento ya nos dirigimos hacia el Parque Metropolitano de Bosa y estaremos recorriendo toda la localidad de Bosa, recibiendo las ayudas que ustedes con tanto amor y con todo el corazón nos están entregando en estos momentos difíciles, después de este terremoto en Colombia, donde sentimos y nos duele ver a nuestro país de esta manera. Pero en un ratico les estaré contando cuando empiecen a llegar las ayudas y hasta dónde nos vamos a dirigir a entregar todas estas donaciones.
0: María, por favor, recordemos de nuevo la dirección, el punto exacto donde nos vamos a ubicar, compañeros, para anotar, tomar nota, y a través también ahorita de nuestras redes sociales, que nos vamos a conectar muy temprano, podamos generar la ayuda, María.
3: Señor, en este momento, mi Pau, vamos a estar iniciando las ayudas en el Parque Metropolitano de Bosa.
0: Parque Metropolitano.
3: Entonces, nosotros nos vamos a ir moviendo, pero a medida de que vayamos a irnos moviendo, los vamos a estar informando para que ustedes también pues puedan esperarnos en su localidad, en su barrio, para que hagan las donaciones, para que tengan tiempo de recoger todas las donaciones. No importa, en este momento Colombia nos necesita, y así sea una libra de arroz, así sea un atún, así sea un par de acetaminofén, todo sirve en este momento, porque de verdad es ayudar con el corazón, y para eso somos una familia.
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0: 6 minutos, ¿qué nos decías, Pipo? 6:26 de la mañana en Candela.
1: Ah, no, mi querida Paulita, es que para recordarles que los alimentos son granos, enlatados, aceite, café y alimentos para bebé y frutos secos, por favor.
0: Recuerden que nuestra primera parada y nuestro primer punto, como acaba de decir María E., Parque Metropolitano de Bosa.
1: Ahí está la Brigada Candela.
0: Las ayudas con Candela.
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0: Es de la mañana, 31 minutos. Oiga, Paulita, oiga, ¿qué pasó?
1: ¿Qué parche tiene para este fin de semana?
0: Ay, no, no, ese final. Ay, no, venga, eso sí no me lo esperaba.
1: ¿Final de qué? Le estoy preguntando otra cosa.
0: Ay, Pipo, perdón. Es que me quedé aquí como pensando en una serie que me vi en mi celular y me tiene más enganchada.
1: Ay, vea pues. ¿Dónde es que la está viendo?
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0: 6 de la mañana, 34 minutos. Marc Anthony en Candela. Escuchas William Vinasco Show, 6:34.

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0: Hoy Colombia despierta conmovida por el terremoto que nos sacudió en las últimas horas. Pero también despertamos con fuerza, con esperanza, y con la certeza de que la unión nos hace más grandes. Desde Candel Estéreo Bogotá abrimos nuestros micrófonos para enlazarnos con nuestras emisoras hermanas, porque la radio es puente, es compañía, es voz de solidaridad. Por eso hemos reunido a todas las emisoras del sistema Radiópolis a nivel nacional, ya que hoy juntos confirmamos que la unión hace la fuerza. Por eso le damos la bienvenida en primera instancia a nuestros amigos de Vibra FM, con Karencita, con David, el famoso Pollo, con Cristian, con Carlitos Vargas, Tefi, todo el equipo técnico y de producción, quienes nos acompañan con su energía, compromiso y con la esperanza de que todos los corazones del país vibren con tranquilidad luego de todo lo ocurrido. Buenos días, Vibra Bogotá, para Colombia y el mundo.
1: Pa, ¿nos escuchas?
0: Perfectamente, te escuchamos, Karencita.
2: En estos momentos...
1: ¿No podemos probar antes de ir al aire?
2: Dos nos oye.
0: Ahí nosotros, yo te estoy escuchando, Karencita. Te estoy escuchando probar desde Vibra en la capital de la República.
3: Así es, ahí estamos al aire, jefe.
0: Sí, ahí te escuchamos. ¿Paulita escucha a Vibra Bogotá?
3: Perfectamente, jefe, escuchamos ahí a Karencita, al Pollo, a Cris, a todos los estamos escuchando, ya estamos enlazados.
0: Ay, qué bueno, ojalá me dejen retorno para escucharlos.
4: ¿Cómo están ustedes?
3: Ahí estamos.
2: Hola. Ya estamos conectados.
3: Ya estamos, y estamos en TikTok también. Jefe, querido.
0: Uy, qué bueno, muchas gracias, señor. Paulita.
3: Ya estamos ahí en arroba Candela Estéreo. A la canción. Conectados en este momento con el jefe William, con Vibra, nuestras hermanas emisoras, que además, como bien jefe, el jefe lo dijo de apertura, la unión hace la fuerza, y le vamos dando la bienvenida, jefe querido, a las personas que ya en este momento se están conectando en nuestras plataformas, en arroba Candela Estéreo, en TikTok y en el canal de YouTube, y por supuesto en las redes de Vibra, también ya estamos activados en YouTube, jefe.
0: Perfecto. Entonces, déjame escuchar el retorno de nuestras estaciones hermanas, a ver qué nos están diciendo. Ah, no, es que sorprendimos a Vibra, Paulita. No estaban conectados, estaban al aire. Me dice Karencita que los cogimos con los pantalones abajo.
3: ¡Ah! Sí, literal, con los cucos abajo.
0: Ah, no. Débele un coscorrón, por favor, a Alejo. No hay derecho. Él cree que él puede hacer lo que quiera.
5: Ya mismo, toma. Toma.
0: Toma. No hay derecho, ¿ah? Nos hacen darle paso, y estábamos nosotros escuchando los secretos de Vibra antes que fusionarse con nosotros para compartir este momento que resulta triste pero esperanzador, en que nos puso a correr anoche, ¿no? Y ayer todo el día fue complicadísimo. Ahí los vi a ustedes echando carrera, ¿no? Ahí sí sintieron la fuerza del Señor. Ahí sí se acordaron de todas las oraciones. Pipo, que es el que más friega la vida, es el que primero salió, ¿no?
6: Jefe, pues estábamos nosotros precisamente en nuestro live de arroba Candela Estéreo en TikTok. Sí, señor. Cuando de un momento a otro yo veo a Lucumí mirando así como diagonal hacia el cielo, como que vio la luz divina. Uy. Dijo, muchacho, está temblando. Ay, Dios
3: mío. ¿Quién fue la primera que salió?
6: Sí, de un momento a otro se cortó la comunicación, sí, con Lucumí, y entonces empieza a temblar acá en cabina, jefe. Y Paulita dice, chicos, sí está temblando. Y yo todavía como que no lo asimilaba. No, estábamos ahí en vivo y en directo. Cuando de pronto yo veo los cuadritos que pusieron
2: los acetatos,
6: y empieza eso a moverse cual péndulo de reloj.
2: Y nosotros.
6: Y ahí sí, patitas, ¿para qué me sirven?
0: ¡Ay, ay, ay! ¡Ay, Dios mío!
3: Jefe, les dije, ¿ustedes saben contar? No cuenten conmigo.
6: Sonó como los picapiedras.
3: Sí, llamada Badú. Efectivamente. Jefe, te saludan muchísimo a la gente en TikTok. ¡Qué bueno verte! porque en este momento estamos en TikTok. Para la gente que te envía un saludo muy grande, en este momento la conexión que estamos haciendo, jefe, a través de Candela, a través de Vibra, y por supuesto también en paralelo seguramente vamos a estar, porque estamos a nivel nacional, como lo dice el jefe, estamos en Cali también presentes, estamos presentes también en Cartago, jefe querido.
1: Paolita, ¿y ustedes nos escuchan?
0: Increíble, pues para
3: perfectamente.
0: Pero perfectamente, cariño, toda la carreta que ha dicho desde temprano está saliendo al aire en Candela.
1: Esta unión hoy.
0: Todo lo que, lo bueno y lo malo que dijeron, todo está saliendo al aire.
1: Nuestros compañeros de Cali, qué bonito podernos unir hoy para ayudar, para poder ayudar a encontrar esas personas que de pronto no se han localizado, y nuestras emisoras Candela Cali, Candela Vibra, que las escuchan en tantos países, en España, en Estados Unidos, pues aquí estamos unidos para que ustedes puedan en el TikTok de Candela, en el TikTok de Vibra, también en nuestro WhatsApp en el 316-645-1729 o en el de Candela, pues reportar, si quieren reportar que están bien, si quieren reportar algún familiar que no encuentran, pues aquí estamos unidos, jefe, con Candela y con Vibra, para que podamos sumar esfuerzos, para entender bien cuáles son los lugares de donación, para unir a todos los oyentes de la familia Radiópolis, para que hoy más que nunca nos solidaricemos con todas las personas que hoy necesitan nuestra ayuda.
6: Fuerza.
0: Colo. Ay, pero qué bonito. Ay, pero qué bonito. Tenemos a Cartago. Vamos a ver si establecemos contacto también con Cartago, Karencita. O lo vamos a coger, como dice Karencita, también con los pantalones abajo, y vamos a romper su programación habitual. Pero vamos a intentarlo, a ver si tenemos también a nuestros compañeros que se unen a lo largo y ancho del territorio nacional, pero particularmente esa hermosa región del eje cafetero que comienza desde Armenia y sube hasta la ciudad de Manizales. Esta es la señal que llega al corazón del Valle del Cauca. Damos la bienvenida a Candela Cartago con Diego Tazama, si nos está escuchando, y todo su equipo técnico, que día a día mantienen viva la chispa de la radio y hoy se suman a este abrazo nacional. Diego, buenos días.
4: Jefe William, buenos días para los muchachos de Vibra, para los compañeros en Candela Cali. Sí, señor, desde el eje cafetero, Cartago, todo este norte del departamento del Valle del Cauca. Aquí estamos en No Me Diga Más, ese espacio desde las 6 de la mañana y hasta las 9, jefe, donde tenemos la conexión con todos estos municipios del norte del departamento del Valle del Cauca, Quindío, Caldas, Risaralda, que pasa por una situación muy difícil, una situación muy complicada que tenemos en estos momentos en el departamento de Risaralda, sobre todo la ciudad de Pereira. Vamos a darle la bienvenida a esta hora, igualmente a nuestro compañero Duber de J. Tavares Manzano, que es nuestro periodista, No Me Diga Más, y pues también saluda a toda la audiencia a nivel nacional. Duber, ¿qué tal? Buenos días, y pues escuchamos a nivel nacional.
7: Bueno, Diego, buen día, saludo para usted, por supuesto, para nuestro jefe, para todos nuestros compañeros, a través de Candela, a través de Vibra, aquí estamos conectados.
3: Conectados desde Cartago 90.5, jefe Diego Tazama, y periodista que también, y otro periodista que nos está apoyando desde uno de los lugares también más afectados, de los lugares más afectados que veíamos en las imágenes, Cartago, también que se ha visto afectado por el temblor del día de ayer, por el terremoto, y que seguramente pues a través de Candela nos van a contar el panorama, cómo amanece Cartago y de las ayudas que podemos generar para ellos. Diego, estamos ahí, Diego.
4: Sí, sí, aquí estamos, okay. Paulita, aquí estamos con Duber, quien es nuestro periodista y que nos ha hecho igualmente un resumen de lo que ha pasado, sobre todo en la ciudad de Pereira, Paola, jefe William, Karen, los compañeros en la ciudad de Bogotá y los municipios del norte del departamento del Valle del Cauca. Duber, bien pues.
7: Sí, señor, muchas gracias, buen día, saludo nuevamente para todos nuestros oyentes. En la ciudad de Pereira, 66 personas fallecidas, fue el dato más reciente que entregaron las autoridades. En la ciudad de Manizales, 5 personas fallecidas. En el departamento de Caldas también se suma el caso del municipio de Anserma, donde un ciudadano que fue a una cita médica a la ciudad de Pereira lamentablemente falleció y cae dentro de estas 66 personas que hasta ayer se estaban contabilizando. Ya ayer a las 6:05 de la tarde se estaba elevando a 14 las personas fallecidas en el departamento del Chocó. Recordemos que el epicentro fue en el municipio de San José del Palmar, que está ubicado en el sur del Chocó, límites con nuestro norte del departamento del Valle del Cauca. no hay víctimas fatales en el departamento del Quindío, sí al menos unas 300 personas heridas o lesionadas ha dejado este movimiento. Esa zona que fue muy golpeada en 1999 y que ayer esos 7.4 nos hizo recordar lo del 99, pero también un poco más atrás, en 1979, que han sido los terremotos más fuertes. Recordemos además que este de ayer es el décimo en el mundo que ha dejado lo que va de este año 2026 tan fuerte. En Santiago de Cali, la cifra más reciente nos habla de 85 personas fallecidas. Aquí en el norte del departamento, en Roldanillo, uno de los municipios más golpeados, 3 personas fallecidas, entre ellas un concejal quien estaba haciendo ejercicio y una estructura, una columna, cayó, colapsó y justamente causó su deceso en el lugar de los hechos. Un ciudadano en el municipio de La Unión, en Ansermanuevo, como ha ocurrido también en otras partes, una persona que falleció, digamos, colateral, porque no fue directo el impacto de alguna edificación, sino el choque emocional que causó problemas en su corazón, que además ya venía afectado. Esta tarde serán las exequias aquí en Cartago. Estamos hablando de un caso de Ansermanuevo. En el Cairo, desolación, hay tristeza por lo que ha sucedido allí y en la cantidad de desastre. Hay zonas que prácticamente han desaparecido, han colapsado en absoluto. 2 personas fallecidas también en el municipio del Cairo, 1 en el municipio del Águila. Hay destrozos, hay destrucción en el municipio de Argelia, las zonas más afectadas pues en esta parte del norte del departamento, pero que también en el centro del departamento, como el caso de Buga, se han visto afectados con pérdidas fatales. Cartago, 2 jóvenes universitarios,
1: porque Carlitos Vargas
7: en la ciudad de Pereira.
1: Nos comentaba
7: igualmente Paulita, jefe, Karen, ese pequeño resumen con Duber, pero estamos igualmente dispuestos para seguir con más información desde el eje cafetero, desde la ciudad de Pereira, Armenia, lo que las noticias, las últimas noticias que han acontecido luego de este terremoto que ha sacudido a todo nuestro país.
1: Yo te quería preguntar, porque aquí también está nuestro compañero Carlitos Vargas de Cartago, que nos contaba que si bien pues en Cartago el susto fue muy grande, la situación más crítica en este momento es en Pereira, donde el sistema de salud ha colapsado, y no sé por la cercanía si ustedes tienen información de qué tanto, digamos, los lugares alrededor han podido como ayudar, o cómo, digamos, están haciendo como este tema de colaboración entre diferentes ciudades y municipios para poder ayudar a los casos de Pereira y de estas regiones que tú nos cuentas que están muy afectadas.
0: Duber, muchas gracias Duber, muchas gracias también a Diego Tazamá. En segundos volveremos con ustedes, Karencita, preguntando un poco más acerca de lo que ha sucedido en la noche anterior y este amanecer ya concretamente en la ciudad de Pereira, que fue una de las más afectadas en el territorio nacional. Vamos a ir entonces a la ciudad de Cali con mucho respeto. Recibimos a nuestros compañeros de Candel Estéreo Cali en la voz de Robinson, el gato, el famoso Gato Montes, quienes desde un piso 40 nos regalan a diario alegría y compañía. Fueron quienes vivieron el susto más grande. Imagínense ustedes en la Torre de Cali, la ubicación más alta del Valle del Cauca, de su capital. Si nos estremecimos en Colombia entera, imagínense lo que sucedió en Cali, donde también han aumentado las víctimas. Pero bueno, hoy se levanta con el mismo propósito.
1: Seguir llevando con ellos, yo quería como también hacer como este llamado a todas las personas que nos pueden seguir informando sobre las personas que están buscando a través de las redes de Vibra de Candela, aprovechando ese enlace que nosotros tenemos también pues con el eje cafetero y con Cali. Nos llegan mensajes y nos dicen: hola, buenos días, mi nombre es Daisy Moreno y con mi familia estamos buscando a mi tío Leonardo Antíbar de Yanid Marroquín y mis primos Santiago y Samuel, que viven en Pereira, y no nos hemos podido comunicar con ellos. Estamos preocupados, agradezco muchísimo la colaboración. Eso es lo que nos dice Daisy Moreno, que están buscando a su tío Leonardo Antíbar. También en Cali nos dicen: se busca a Marta Rojas, estaba en su edificio ubicado en Torres del Limonar, pone la dirección, carrera 72 número 10 bis 21, y dice que están buscando a Marta Rojas y ponen un teléfono para comunicarse, que es el 311-349-8818. Nos dicen acá: buen día, busco a mi hermano hermano Alfonso Rojas Rodríguez. Se encuentra en Toro, Cali. Se encontraba trabajando. Muchas gracias. Y pues esas son algunas de las informaciones que nos envían y que invitamos a los oyentes a través de nuestro WhatsApp 316-645-729 o a través de las redes de Candela y de Vibra, que por favor pues envíen esta información para poder nosotros hacer los respectivos enlaces.
0: Yo quiero una de las locaciones o municipios más complicados y complicadamente Toro Valle, los alrededores, Unión, Salsal y La Victoria. También entendemos que hubo una gran cantidad de destrozos. Vamos entonces a escuchar a Robinson el Gato Montes para que nos dé un reporte directo de lo que está sucediendo en la ciudad de Cali después de esta catástrofe. Buenos días, que no son tan buenos, Robinson, y adelante.
8: Sí, señor jefe, buenos días compañeros, saludo protocolario, buenos días porque al final se levanta una nueva mañana y hay la esperanza de poder encontrar a más personas que tal vez no pasaron su mejor noche debajo de los escombros, que tal vez todavía tienen la esperanza de ser encontrados, familiares también. El corazón de Cali está puesto en las ayudas y en los lugares críticos que tenemos. Un balance no tan positivo que golpea la capital vallecaucana, jefe. Déjenme contarle en estos momentos el balance preliminar de lo que está pasando en Cali es el siguiente. Nos cuenta la alcaldía de Cali que hablamos de 95 personas fallecidas, 949 personas heridas, 239 personas atrapadas reportadas, 86 personas rescatadas, 45 estructuras con colapso total o parcial y 93 edificaciones y viviendas con daños en su estructura. Es lo que nos deja el balance que nos acaban de entregar. Está recién sacado este balance por la alcaldía de Cali, a las 6:30 fue la última actualización. Y usted lo decía, jefe, piso 40 de la Torre de Cali, 7:30 de la mañana, estábamos justamente, habíamos pasado por el candeleo de noticias de aquí, no me diga más, y empezó la Torre de Cali a moverse, una estructura que uno en su mente tiene que es muy segura. De hecho, yo creería que es de las más seguras que hay en la capital vallecaucana, es antisísmica, pero llegó un punto en que sí, jefe, la razón no colabora y sí se sintió un movimiento que le digo, Dios quiera, jamás en la vida se vuelva a repetir. No solo porque nosotros estemos en el piso 40, sino porque la verdad fue otro nivel, por así decirlo. Inmediatamente procedemos a evacuar el edificio. Son 40 pisos que prácticamente se podrían hablar de 60 y hasta más, porque los pisos, cada piso prácticamente es como subir dos pisos y la torre se evacúa por completo. A las 8 de la mañana, eso de las 8 de la mañana, yo creo que ya no había absolutamente nadie en la Torre de Cali ni en los edificios a su alrededor. Le cuento que como noticia principal en las horas de la tarde noche, ya cuando estaba a punto de caer la noche, llegó el presidente de Colombia, Abelardo de la Espriella, a dar información y también a informar que el Valle del Cauca recibirá subsidios de arriendo. Los afectados de este terremoto en el Valle del Cauca recibirán subsidios de arriendo y que se van a movilizar cuerpos de rescate para que sigan ayudando en la labor de búsqueda de las personas que están bajo los escombros. Además de eso, hoy debería ser un día donde la capital vallecaucana debería estar ya con aires de pacífico, ya con aires de fiesta, ya con aires de la alegría del Petronio Álvarez, pero por la situación que pasa Santiago de Cali, el Petronio Álvarez se suspende hasta próximo aviso, pues la ciudad está pasando por una emergencia bastante fuerte. En horas de la noche, paulatinamente, fue restaurado el servicio de electricidad en los sectores de Cali donde no había electricidad porque el norte, una parte del oriente y el centro no contaban con el fluido de electricidad y la señal de teléfono a eso de las 2 de la madrugada vino a establecerse de forma regular ya en toda la sucursal del cielo. Estamos hoy con el corazón arrugado aquí en la capital vallecaucana, una situación que de verdad duele porque Cali se caracteriza por su alegría. No se escuchan en las esquinas la salsa habitual que se escucha todos los días, la alegría habitual de los caleños, pero tenemos la esperanza puesta. Cali ha sido una ciudad que se ha levantado varias veces de sus cenizas, 7 de agosto, estallida social y entre otras situaciones, ahora en este terremoto del 10 de agosto, nos hemos levantado una y otra vez y los caleños, a pesar del dolor, respetando a las víctimas, abrazándolos desde el amor, abrazando a esta familia de Candela, Candela, Candela, nos vamos a levantar nuevamente y vamos a volver a estar bien, volveremos a bailar en honor a aquellas personas que hoy no están y que estoy seguro como caleño Y se los aseguro, quisieran que la alegría a Cali volviera. Poco a poco, eso sí, poco a poco y respetando a todos.
3: Jefe, Karencita, iban a preguntar algo, que ahí ya los está escuchando. Robinson, Marguitas.
9: Yo lo que quiero, buenos días a todos, ¿cómo están?
10: Hola, hola.
9: Yo lo que quiero es hablar, porque no sé si sabían que el papá del periodista que fue presentador de Noticias Caracol,
10: José Fernando Patiño.
9: Sí, su papá Darío Patiño todavía no lo encuentran y han estado buscándolo porque parece que está bajo los escombros de su apartamento, pero otras personas han dicho que él ha estado que lo habían llevado a la clínica Valle de Lili en sus dos sedes y él ha ido y no lo ha encontrado, entonces todavía sigue desesperado por el tema, es simplemente eso. No, yo me siento muy conmovido, me siento muy grato porque tengo familia en Pereira, en Manizales, en Cali, entonces obviamente ayer toda la familia hemos estado muy pendientes de lo que ha pasado, todos salieron ilesos, no ha pasado nada, pero ni amigos ni nada, y simplemente yo estoy muy pendiente también de lo que esté pasando alrededor de mis paisanos, que me duele en el alma todo esto.
1: Y yo le quería preguntar a nuestros compañeritos en Cali cómo estaban ellos, digamos, en temas de su bienestar, cómo estaban emocionalmente, porque en lo que pudimos conocer de ellos ayer, pues es que el impacto de estar en un piso 44 en Cali, pues en esa torre, debió ser muy fuerte, y me imagino que pues tampoco podían moverse en ese momento, ¿no? Pues en el piso en el que estaban. Entonces, pues cómo se encontraban todos nuestros compañeritos que queremos tanto desde acá, que sabemos que estaban en su pleno programa de la mañana, como que saber un poco, pues, cómo estaban después de esta situación tan difícil. Sabemos que se encuentran pues todos bien, con salud, pero también este tema de cómo lo vivieron, ¿no? Que muchas veces eso también marca mucho como el paso de los siguientes días, la angustia de estos momentos.
8: Sí, buenos días. Fue un momento muy difícil, muy, muy difícil. Realmente cuando estás en el piso 40 y hay un terremoto de esta magnitud, no te queda más que aferrarte a Dios. Intentar bajar por las escaleras pues no es una opción, diría yo, porque no sabemos si las escaleras iban a sufrir algún colapso, no sabíamos si de pronto podíamos pasar de piso en piso. La gente estaba obviamente con su miedo, gente corría, gritaba, empujaba. En el caso de nosotros, estábamos en ese momento algunos integrantes de la emisora, exactamente éramos cinco integrantes de la emisora en ese momento. Nos abrazamos y Chabela, nuestra compañera, empezó a orar. Yo trataba de calmar los ánimos de Mari, de Yerlin, de Liana, mientras Chabela oraba, pero sí llegó un punto que no queda más sino aferrarse a Dios, esperar lo mejor, y apenas se calmó el temblor, inmediatamente lo que hicimos fue retirar a nuestras compañeras y empezar la travesía de bajar estos 40 pisos de la Torre de Cali, que como les digo, es un poquito más de 40 pisos, yo diría, porque los pisos son como si bajaras dos pisos de una sola por piso. Entonces, hoy por hoy, les voy a ser muy sincero, esto se lo digo desde el corazón, porque son mi familia, da un poquito de nervios saber que voy a volver a estar tan alto. No les voy a mentir, sí siento cosquillitas, por así decirlo, en el estómago de saber que voy otra vez para el piso 40. En el momento podemos subir hasta el piso 20, apenas nos autorizaron, apenas hace 40 minutos autorizaron la subida a los pisos superiores. Tenemos que subir hasta el piso 20 en ascensor y luego tenemos que desplazarnos por las escaleras hasta el piso 40. Entonces es lo que se vive hoy en día. Creo que mis compañeros deben estar de la misma manera que yo, pues anoche hablábamos en nuestros grupos de WhatsApp y todos teníamos el mismo sentimiento, ¿no? Como un miedo a dormir y no estar pendientes o listos para lo que pudiera pasar, pero gracias a Dios no pasó nada.
3: Jefe y compañeros, momentos muy difíciles, como nos acaba de decir nuestro compañero de Candela Cali, pero también les queremos compartir en mesa a nuestro compañero Lucumí. Esta mañana, iniciando el programa, hablaba de muchos allegados en Chocó. Valguitas, sí, Karencita, Jefe, Pollo, Cristian, bueno, estamos enlazados, Candela y Vibra, y nos contaba una situación muy dramática que vivió con un amigo muy cercano que se quedó literal sin casa. Está en un proceso muy difícil y que además también queremos ser la voz de esas personas que en este momento están en TikTok, tanto en Vibra haciendo su live como nosotros en Candela. Nos escriben bastante, nos dicen por aquí dónde podemos ayudar, en Cali a dónde podemos ir, a dónde les podemos ayudar. La idea es que también generemos ese canal. Lucumí está ahí con nosotros. Lucumí está con nosotros.
11: Sí, estoy. Es que en el Chocó lamentablemente no hay señal, no hay fluido eléctrico. Entonces hay mucho daño, muchos amigos, pero principal uno que perdió su casa. Y pues no he logrado comunicarme bien con él por el tema de la señal. Solo cuando logró cargar un poquito el celular, que pusieron la energía en, que, creo que en un carro fue que me comentó que lo había puesto a cargar, y pues logró enviarme el mensaje que había perdido su casa.
3: Ok, ¿cómo es el nombre, Lucumí, de esa persona, de tu amigo?
11: John Leiner. Sí.
3: Bueno, pues jefe, son tantos de los tantos casos que nos llegan, y que además, pues en el caso de Lucu, tantos conocidos, que además fue una de las regiones también más afectadas, y que además se solidarizan, jefe. Habla por aquí Claudia Parra, no olvidemos al Chocó, un saludo para la gente de Candela y Vibra. ¿Dónde podemos ayudar? Es la pregunta constante, y nosotros estamos aquí para que la gente pueda colocarnos sus situaciones, ¿no? Y nos pongan en mesa a dónde les podemos ayudar, si quieren dejar sus nombres y demás, y podamos aquí como generar ese canal de ayuda.
12: Aquí, Pau, que pene, meto la cucharada, porque pues mucha gente también nos está escribiendo nosotros, claro, en TikTok, claro, del departamento del Chocó, que demás reportes de lo que está pasando. Hasta ayer a las 6:10 de la tarde, pues el reporte eran 13 fallecidos, 131 personas lesionadas y más de 3.166 afectaciones materiales, 5 personas desaparecidas. Entonces, lo que decía Lucumí, obviamente, pues el departamento, la afectación, el tema también es que está sin servicios, está sin comunicación. Entonces, ha sido muy complejo el tema de las ayudas. No hay que descuidar también el departamento, y obviamente, pues todas las regiones y las ciudades que también han sido afectadas. Ahorita que también decían que dónde se puede ayudar, ahí está el teléfono de la Cruz Roja, 321-897-9067. 321-897-9067, o también el 310-455-56790. Son los teléfonos de la Cruz Roja, que están pues disponibles también para las ayudas que la gente quiera. Y está también habilitado el Centro Logístico Humanitario del Departamento del Chocó, dice Antigua Bodega Postobón, kilómetro 4, vía Quibdó, Yuto. Es también donde se están llevando ayudas para las personas que de pronto están por la región y que quieran y que puedan llevar también. Allí estos son los puntos, los centros de recolección de ayudas, además de la Gobernación del Chocó, en el edificio La Confianza, en Quibdó, en Chocó, está el Centro Logístico Humanitario del Departamento, que es en la antigua Bodega Postobón, kilómetro 4, vía Quibdó, en Yuto.
1: Y también tenemos, Cris, como el recordatorio de las personas que nos siguen preguntando, pues todo este tema de la habilitación del Banco de Alimentos, muy importante, que hay una plataforma oficial de donaciones, donahoy.abaco.org.co, y ahí pueden entrar a Colombia 2026, que es lo que se ha recomendado a través de la Asociación del Banco de Alimentos de Colombia. Ahí están todas las cuentas, son cuentas de Colombia, hay de Bancolombia, hay cuenta de ahorros, hay cuenta corriente, también se puede con la llave BRE, y ahí estamos poniendo pues en todas las redes sociales de Vibra, de Candela, pues toda la información para que ustedes puedan hacer sus donaciones del Banco de Alimentos, más todos los lugares que ha dicho Pollito, que son los lugares a los que se puede llevar ayuda, que pues sería para todos los lugares. Y también pues nos siguen llegando mensajes muy importantes. Dice: hola Vibra, por favor, en Calima, Darien, Liliana Velasco y o María Fernanda Martínez, si alguien tiene información, para que por favor se comuniquen en nuestro WhatsApp 316-645-1729 a través de nuestras redes. Me pueden por favor ayudar, no hemos podido comunicarnos con nuestros amigos, ellos viven en Pereira, Liliana Arredondo, Harvey Rodríguez, Emily Tatiana Rodríguez Arredondo, nos piden que por favor, si alguien tiene información de ellos, se puedan comunicar. Buenos días, amigos de Vibra. Estamos buscando a Manuel Enrique Gómez Ariza. Estaba en el Hotel Luján de Pereira. Al parecer el hotel fue evacuado, pero pues no ha sido posible contactarlo. Entonces aquí seguimos pues uniendo esfuerzos entre Cali, el Eje Cafetero, Vibra Bogotá, Candela Bogotá, en los lugares en los que tenemos frecuencias, para que entre todos pues podamos ayudar a localizar a estas personas, y ustedes nos pueden seguir enviando los mensajes de estas personas que pues que necesitan localizar. Cris, contábamos esta mañana que me gustaría compartir con los compañeros de Candela cómo ha sido bonito el tema de los artistas en el mundo, cómo quieren a Colombia y cómo se han solidarizado, pues obviamente los artistas colombianos, pero también diferentes artistas, ¿no?, que se han manifestado manifestando, pues buscando ayuda y enviando ayuda para los colombianos.
12: Karencita, muchos artistas, además de los nacionales, como usted bien lo decía, aparte de lo que ya hemos visto en las redes sociales, como Karol G, que pues también puso su fundación con Cora, también está en disposición y está también trabajando para las ayudas y todo pues el proceso que se requiere en este momento. Pues hemos visto también Maluma, Carlos Vives, Shakira, pero además, como usted bien lo dice, los internacionales como David Bisbal, que también pues se encontraban en el país, hay pues RCN y muchos canales ahora pues también sirven de productoras a diferentes formatos. Entonces habían varios formatos internacionales grabando en nuestro país. Entonces, de hecho, pues David Bisbal estaba pues grabando precisamente Operación Triunfo, de los Estados Unidos, y pues ellos también, el jurado, que son artistas internacionales, están pidiendo pues ayudas. Hemos visto también a Ricardo Montaner con su esposa, que también a través de sus redes sociales hizo un llamado. Gloria Trevi también a través de sus redes sociales manda mensaje, fuerza y oraciones para nuestros hermanos colombianos. La unión de verdad que ha sido. Thalía también puso un post en su cuenta: Dios mío, me desperté con la noticia de lo sucedido en Colombia y estoy destrozada. Oremos por nuestros hermanos colombianos y por toda nuestra humanidad. Mucha fuerza, amor y luz para todas las personas y familias que están atravesando estos momentos tan difíciles. Entonces, la verdad que ha sido muy bonito ver también todo el respaldo y todo el apoyo. Ninel Conde, que también es una artista mexicana muy importante, que también estaba por acá, narró cómo fue su suceso. Laura Flores. Entonces, la verdad que han sido muchos artistas latinos y a nivel del mundo que siguen uniéndose y ayudando, prestando sus canales, de sus cuentas de Instagram también, para ayudar a difundir información para los que están buscando a las personas, a los desaparecidos. Entonces ha sido muy bonito también, muchos comensajes. Ahora les vamos de pronto a poner algunos de estos audios de estos artistas y el llamado también que hace pues a la unión y sobre todo pues al apoyo que se pueda enviar desde cualquier parte del mundo para nuestro país, para Colombia, tras lo sucedido el día de ayer después de este terremoto, que pues como bien le hemos dicho desde ayer, precisamente las afectaciones que ha dejado en nuestro país, Karencita.
3: Sin duda, Karencita, y oyentes de la familia Candela, pues mire, no solo estos artistas, sino también ha estado Silvestre, lo que hemos hablado, Johnny Rivera, varios artistas como cada uno del corte de Vibra y Candela, y que les estaremos compartiendo más adelante. Pero les queremos decir que no solo, obviamente, estamos a través de los puntos de la Cruz Roja que nos has compartido, Cris, y de las líneas que se han abierto claramente para que la gente pueda hacer sus aportes, sino que también Candela en este momento va en camino. Ya estamos ubicándonos en el Parque Metropolitano de Bosa con María E, con la Brigada Candela, con nuestro camión Candela. Por supuesto que también estaremos de la mano de Vibra para que la gente pueda ayudar y de alguna manera hacer llegar estas ayudas, que es lo que necesitamos en este momento, y que puedan llegar a ayudarnos. María E, jefe y compañeros, se encuentra en el lugar lista para recibir toda la ayuda. María E, María E está con nosotros. María.
13: Bueno, muchachos, hola, ¿qué tal? Buenos días. Sí, mi Pau, acabamos de llegar hasta el Parque Fundacional aquí en Bosa. Estamos ya ubicados, estamos ya con la carpa, ya estamos esperando las ayudas de esas personitas que también se unen para ayudar a nuestros hermanos colombianos. Y desde aquí también queremos mandar un abrazo lleno de cariño a cada persona, a cada familia. Que no falte la solidaridad. Somos una familia inmensa, somos una familia que se quiere, que se apoya, y pues obviamente en estos momentos estamos recibiendo las ayudas para después dirigirnos hasta los diferentes centros de acopio a entregar estas donaciones. Colombia respira, muchachos, Colombia se levanta, y les recordamos con esta unión que no están solos. Aquí estamos como familia, aquí vamos a estar recibiendo todas las ayudas en su preferencia. Se están pidiendo linternas, productos, lo que tiene que ver con los productos no perecederos, todo lo que tiene que ver con guantes, tapabocas, alcohol, frazadas. Y todo esto, obviamente, pues para poderlo llevar a los diferentes centros de acopio. En cuanto a medicamentos, hay que resaltar que deben, antes de traerlos, mirar muy bien la fecha de vencimiento, no traer tabletas empezadas. Todo tiene que ser de verdad muy bien mirado antes de traerlo, porque pues esto ayuda a facilitar a todos los organismos de socorro todas las ayudas y las donaciones, para que sea más fácil el envío a todas todas las personas que en este momento lo están necesitando. Vamos a estar dando un recorrido en toda la localidad de Bosa, en este momento en el Parque Fundacional, el Metropolitano de Bosa. En este momento estamos ya con la carpa y el camión para todas las personas que quieran venir a dar su donación. Después estaremos moviéndonos en cada sector, en cada barrio, en la localidad, y les estaremos contando cómo van a poder llevar sus ayudas. Todo cuenta. Hoy como familia nos unimos y de verdad que estamos con todas las familias, y para nadie es un secreto que los que hemos vivido un terremoto, pues de verdad nos toca el alma y el corazón. Así que elevando una oración al cielo también por todas las personas que todavía no han aparecido, los que están buscando a sus familias. Así que nosotros vamos a estar aquí durante todo el día recorriendo la localidad de Bosa, recibiendo todas las ayudas.
6: Muchas personas realmente afectadas. Y vamos a recordarle a la gente las cosas que podemos ayudar con donación. Por ejemplo, entre los alimentos no perecederos tenemos lo que son granos, enlatados, aceite, café, alimentos para bebé y frutos secos. No olvidemos que mucha gente se quedó sin hogar y sin ni siquiera qué comer. Los elementos de higiene, también estamos recibiendo jabones, papel higiénico, cosas de cuidado dental, champú, gel antibacterial, higiene menstrual, pañales también para los niños que se han visto afectados. En los insumos médicos necesitamos gasas, vendas, solución fisiológica, tapabocas industriales, guantes industriales, guantes médicos, jeringas, termómetros y medicamentos básicos. Y en elementos de refugio, mi querida Pao,
3: ¿sí?
6: Lo que son carpas, sacos de dormir, cobijas, colchonetas en buen estado, linternas grandes, con pilas, y si pueden, impermeables también, mi querida Pao. Los centros de acopio en Bogotá, están todas las estaciones de bomberos, Universidad Nacional, Universidad Pedagógica, y nosotros en el Parque Metropolitano de Bosa.
3: Karencita,
1: eso,
3: Karencita,
1: que me parece muy importante. Y también María E, que nos contaba, que me parece esta experiencia que algunos compañeros conocemos de María E, como según tu experiencia, aparte de lo que nos comparte Pipo, como que en las horas posteriores, ¿qué es lo que más se necesita? Cuando tú viviste esta situación, María E, que es una situación muy delicada que en otro momento el país también vivió, en las horas siguientes que transcurren, como ¿cuál es la mejor forma de ayudar en estos momentos?
13: Pues, Karencita, yo en realidad cuando pasó lo del terremoto en el 99, yo estaba en embarazo. Y en ese momento creo que lo que más se pedía eran medicamentos, agua, frazadas, todo lo que tenía que ver con todos los medicamentos, alcohol, guantes, todo lo que tenía que ver también con las ayudas de comida. Siento que en ese tiempo, gracias a Dios, la comida como que era importante, pero era más importante tener los medicamentos y los utensilios o las cosas necesarias para poder apoyar a las personas a sacar las guantes de esos que son como para coger escombros y poder retirar todas industriales. Tapabocas también eran importantísimos, porque la polución y pues todo el polvo que quedaba, pues era importante poder tener tapabocas y estarlo cambiando por lo menos unos 2-3 veces en el día, para poder que el aire se fuera como aplacando a través de los tapabocas. Y siento que también de pronto la ayuda en lo que tiene que ver con linternas. Las linternas y los pitos también ayudaron mucho a ayudar a identificar a las personas que estaban atrapadas. Entonces, en este momento, yo sé que la comida es importante, pero también los medicamentos, porque cuando colapsa el sistema de salud, pues es lo que más se necesita. Ya después vienen las ayudas, obviamente, de la comida, de el resto de cosas, ya las cosas materiales se van recuperando, pero en su momento lo que más se necesitaban eran medicamentos.
0: En ese momento tenemos una conexión nacional con las estaciones Radiópolis. Ya se nos despide Cali, que está trabajando de manera cívica, de manera permanente, 24/7, para que en la medida en que los medios de comunicación podamos apoyar, pues mitiguemos un poco esta angustia y esta tristeza. Pero no sin antes darles a conocer, porque nos han llegado muchos mensajes de solidaridad, de amor, de esperanza. Este que me conmovió un poco y que espero también en Cali lo reciban, y todos en las diferentes ciudades donde llegan nuestras emisoras. Hoy me quedé pensando en lo rápido que puede cambiar todo. Vivimos haciendo planes, corriendo, preocupándonos por lo que falta, por lo que no solo queremos, soñamos, ambicionamos, como si tuviéramos asegurado el después. Y días como hoy nos recuerdan que no, que quizás la vida también se trata de aprender a estar más presentes, agradecer lo que sí tenemos, abrazar a nuestra gente y no seguir aplazando lo verdaderamente importante, porque hay cosas que pueden esperar, la vida no. Con este mensaje, y vamos a invitar a nuestros oyentes también para que nos envíen esos mensajes que nos permiten en los momentos de tristeza, de dolor y de angustia, recordar que hay un ser todopoderoso, no importa la religión a la que pertenezcamos, pero siempre alguien que en los momentos de angustia invocamos, y es cuando nos acordamos que somos tan débiles, tan pasajeros en esta vida, que vale la pena detenernos un minuto y pensar realmente hacia dónde vamos. Muchas gracias, Cali. Estamos en contacto permanente con Robinson y un abrazo muy fuerte de solidaridad a todos nuestros hermanos que en este momento pasan grandes dificultades. Hasta pronto, Cali. Sí.
8: Muchas gracias, jefe. Muchas gracias, don William, a toda la familia de Candela. Como lo dice usted, tiene toda la razón. No se guarden nada que sea gratis. No se guarden esos te amo. No se guarden esos abrazos. No se guarden ese consejo amigo. Esos te quiero. No se guarden absolutamente nada que es gratis, pero que cuesta toda la riqueza del mundo. Un abrazo desde Cali. Nosotros vamos a seguir informando. Vamos a seguir dando candela como siempre. Y vamos a seguir apoyando a nuestra familia de guerreros y guerreras más grande de Colombia. La familia Candela, Candela, Candela. Solo éxitos. Un abrazo desde Cali.
0: Gracias, Robinson. Qué tristeza, ¿no? Paulita y Karencita, vivir un momento como este, cuando todos en el país pensábamos en un futuro bonito, pero nos reconstruimos, nos realimentamos, nos volvemos a pensar en que los problemas y los inconvenientes y hechos de esta naturaleza, como la catástrofe que hemos vivido, son ejemplos de vida para seguir luchando y construyendo un país cada vez mejor. Karencita, muchos mensajes. Esperamos que ustedes también estos mensajes que tienen nos los cuenten, porque la vida es tan cortica y a veces, como dice Robinson, un te amo, un te quiero, una llamada que estamos esperando de pronto de la gente que nos quiere y nos abandona, y nosotros mismos nos olvidamos de quienes están a nuestro alrededor, de los familiares, de quienes hemos querido, con quienes terminamos, con quienes la situación ya pasó a otro plano. Ahí, Karencita, qué dolor, ¿no? Ver cómo
1: muchos mensajes, muchas que personas nos llegan, en este momento, angustiosos,
0: sufren y están pendientes seguramente bajo los escombros de que llegue alguien que los ayude.
1: A otras personas, nos dice Ángela, buscamos a Gladys Santa Cruz, edificio Vanessa Cali, por favor, no tenemos información. También acá nos piden información, no tenemos noticias de Beatriz Elena García en Pereira. Nos mandan también como esta solicitud, nos mandan diferentes solicitudes que pues ya saben que a través de nuestro WhatsApp 316-645-1729 o a través de nuestras redes, pues aquí estamos y seguiremos pues todos los días con toda la información. Quiero saber si saben algo de Cajamarca, Tolima, o los compañeros de las otras emisoras, están allá sin comunicación. No nos hemos podido comunicar con mi papá, que vive allá en Cajamarca, Tolima, en una vereda enfrente de uno de los túneles que quedó incomunicado en la línea. Agradezco su información. Gracias, Vibra. Mi papá se llama Jorge Ignacio Gámez. Muchos mensajes, padre, muy importantes de pues este tema que nos conmueve mucho. Gracias a los compañeros de Candela, también a los compañeros de Candela Cali, del Eje Cafetero. Gracias, pa, por unirse hoy a esta ayuda, y pues seguiremos con todo el esfuerzo con esta brigada Candela que está por las calles de Bogotá y de Vibra también, que estaremos informando en qué lugares para que las personas se les facilite llevar estas ayudas, que nosotros pues con mucho gusto enviaremos a los puntos de acopio para que los puedan enviar lo más pronto a Chocó, al Eje Cafetero, a Cali y a los diferentes lugares que necesitan ayuda. Así que muchas gracias, compañeros.
3: Así es, Karencita.
0: Despidamos Karencita temporalmente también a nuestra estación en el Eje Cafetero, donde está Diego Tazamay, y nos entregó también un informe detallado del periodista Duber en torno a la catástrofe y cómo se ha vivido en uno de los sitios más afectados en toda Colombia. Hasta pronto, seguimos en contacto, Diego. Fuerte abrazo solidario de ilusión y de esperanza, porque todo poco a poco regrese a la normalidad.
4: Jefe, para usted igualmente un abrazo.
3: Está compleja la comunicación. Sí. Ah, dice jefe, aquí dice que se les acabó ir la energía. Por eso la llamada de Diego nos informa por aquí en interno, jefe, está sin energía.
0: Población. Si algo está afectado es ese eje cafetero que tanto queremos, ¿no? Esa tierra tan bonita, tan linda, tan encantadora, que pasa por un momento muy difícil. Y algo que hay que resaltar es la solidaridad de los colombianos. Eso sí, para criticar y para pelear estamos listos, pero también cuando se trata de solidaridad, de necesidad, de emergencia, también estamos levantando la mano. Y qué bueno que el eje cafetero, el Valle del Cauca, el Chocó, está recibiendo en este momento el apoyo de los colombianos que sienten en carne propia un momento tan difícil como el que se vive después del temblor que sacudió tanto nuestro país, Paulita.
3: Así es, jefe, una situación compleja, no lo compartía también Lucumí, desde donde vive, el tema ayer sin internet, sin luz, y bueno, esto va a ser, yo creo que durante todos estos días, mientras se logra restablecer, y pues nuestro corazón está con ellos, jefe querido, quedan abiertos tanto el live de Candela, de Vibra, Karencita, todo el equipo, como lo acabas de decir tú, nosotros estaremos aquí abiertos a leer y a compartir, y por supuesto, a generar ese puente con nuestros oyentes de Candela y Vibra.
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0: mañana, son las 7 de la mañana, 28 minutos. Seguimos en TikTok, familia. Hoy las ayudas presentes en Candela. Les seguiremos contando detalles. No se desconecten. 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En Candela, 729.
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0: Éxitos, Candela, Jason Jiménez. Esta canción, este fue el más reciente éxito, se llama Mala de Profesión y lo escuchas en Candela.

0: minutos, seguimos en TikTok. Ya vamos a leerlos porque queremos brindarle la ayuda a todos los oyentes de la familia Candela. Total. Y lo vamos a hacer muy juiciosos, así que conéctese, váyase rápido. 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

0: Moyo. Esta canción se llama Ella y Tú. En Candela son las 7:37 minutos. Te acompañamos en el trancón para el combo que no durmió, que siguió derecho para aquellos que
1: no tenemos ojeras sino hamacas.
0: Si no tenemos hamacas el día de hoy, con nuestro corazón es que en los trabajos y el otro pedacito acompañando a cada una de las personas que se han visto obviamente afectadas. Las imágenes, de verdad que cada vez que llegan son un poco, cada vez llegan más imágenes impactantes, bueno. Pero aquí es cuando uno agradece las redes sociales. Decíamos aquí con los compañeros, a veces las redes sociales la usan para unas vainas que uno dice no tiene presentación, pero para estos casos ha servido muchísimo porque han visibilizado muchos casos, derrumbes, ayudas, y queremos que en TikTok, compañeros, se conecten ya a través de @candelaestereo. Ahí, si quieren dejar sus ayudas, si nos quieren contar algún caso puntual, lo vamos a hacer. Vamos a estar ahorita en conexión con María E. también, que ya va para el Parque Metropolitano de Bosa, porque realmente queremos hacer llegar estas ayudas a través de Candela Cali 102.5, y a nuestros compañeros que estarán también muy pendientes informándonos lo que sucede. Obviamente las entidades ya les estaremos actualizando cómo van las cifras, porque lamentablemente ante la situación, compañeros, sí, las cifras tanto de heridos, de damnificados y de perdidos, de personas desaparecidas que no se encuentran, pues sigue subiendo. Cada minuto es una víctima más.
1: Mi Pau, y es que hay una página que precisamente todo el tiempo está actualizando la cifra de desaparecidos, de aparecidos, de víctimas, de damnificados y todo esto, y es una página que podemos consultar 24/7 para estar informados todo el tiempo de cómo está estas estadísticas, mi querido Iván. ¿Cuál sí, es la señor. Página? Y para que la gente pueda consultarla también, y para que también, si digamos hay personas que no han podido contactar, hay personas que están desaparecidas, las pongan también en la página y colaboremos con las cifras.
2: Sí, señor. Por si necesitan reportar o buscar a alguien, como bien lo ha indicado Pipo, es colombiatebusca.com.
1: colombiatebusca.com.
2: Allí registran los datos, pueden ver si existen, pues digamos, cotejar que sea un familiar, que sea un conocido, que están buscando un amigo. Allí dejan los datos, lo registran o buscan si se encuentra alguna, pues digamos, coincidencia con lo que se está buscando. Pero esta es colombiatebusca.com.
0: Mi compañerito Cucumí, mi Lucumí, Cucú. Nuestro compañero, nuestro Cucu, que está por ahí, que le decimos de cariño mi Cucumí. Cucu, te escribe muchísimo en TikTok, muchos oyentes diciéndote que esta mañana te escucharon, que pues te abrazan bastante y que estamos también muy atentos, de verdad, Lucu, en el momento en que te puedas conectar con tu amigo, con las personas conectadas, pues desde aquí también de alguna manera le podamos generar alguna ayuda a ese conocido, porque creo que nos toca el corazón. Hoy le tocó a Lucumí. Dios no lo quiera, nos toca aquí, un poco más cerca, con las personas más cercanas. Y pues en este momento lo único y lo más importante es la ayuda, Lucu, la solidaridad, de las cosas más básicas. De hecho, uno levantarse, tener luz, agua para bañarse, tener uno cómo llegar a su trabajo, lo vemos por sentado y creemos que eso ya está. Pero en este momento el agua, la luz, no es en este momento protagonista en Quibdó, y no hay luz, ni hay servicios.
3: Nada, nada. Yo hace poco me presenté allá en un pueblo cerca de Ismina. El cariño de la gente allá, la verdad, es muy agradable, pero sí notamos eso, el tema de la agua potable y el tema de la energía, el tema de la señal. Son cosas básicas que allá no las hay. Entonces, precisamente eso es lo que está afectando la comunicación en este momento a toda la gente de allá.
0: Así es. Pues miren, los artistas se han solidarizado, varios artistas, tanto de la música popular como de la música romántica, varios artistas a través de sus redes sociales, que ha sido también muy bonito ver cómo utilizan sus redes para buscar a personas desaparecidas, teniendo en cuenta que son personas que tienen más de 1 millón, 2 millones, 3 millones de seguidores, sí. Pues tienen un engagement o un alcance brutalísimo, y ahí pues se puede exponer a las personas que están también, perdidas, sí, o que están buscando ayuda. Pues mire, uno de los artistas que ayer dejó un video en horas de la noche con su cambio de look, Silvestre Dangond, que se rapó. De hecho, ayer no lo contamos porque pues obviamente la protagonista o el protagonista ha sido todo este tema del terremoto en Colombia. Mandó un mensaje a Colombia y esto fue lo que dijo Silvestre Dangond a través de sus redes sociales. Que rueden las imágenes.
4: Familia querida, Colombia hermosa de mi vida, colombianos, paso por aquí muy dolido, muy triste, muy pensativo analizando todos estos hechos con los que pasaron el día de hoy. Nada, mucha fuerza. Son momentos de donde hay que guardar la calma, donde hay que estar muy atento, prestar mucha atención con todo lo que está pasando, a las familias, a todos esos familiares que hoy en día están pasando por este momento difícil, turbio, confuso, que tengan mucha fortaleza. Ojalá que se activen desde ya un plan de mucha comunicación, de canalización, para poder ayudar desde cualquier punto donde nos encontremos, para poder ayudar, y todos los mecanismos de ayuda pues se hagan efectivos. De donde estoy, así como donde tú estás, está atento, está pendiente para que cuando nos llegue ese momento de poder activar estas ayudas y que se hagan de la mejor manera. Mucha fortaleza, mucha fuerza, mucha aceptación en este momento. Pedirle mucho a Dios y aceptar. Colombia es un país que se levanta, un país que ha demostrado que tiene una capacidad de lucha constante, y esto que sea un motivo más para decir: aquí estamos, unidos como siempre. Te amo, Colombia, y expectante a todo lo que vaya a pasar.
0: De las cosas más difíciles del mensaje que deja Ricardo Silvestre Dangón, que estaba mirando el de Ricardo Montaner, es la aceptación, ¿no?
5: Sí,
0: creo que uno, el tema de aceptar las cosas como llegan, todo el mundo, es lo que nosotros nos llenamos de fe, o para los que creemos, crea usted en lo que crea, en su Dios o en el que crea, es aceptar los designios de Dios y decir: bueno, las cosas pasan por alguna razón, pero ver su casa destruida es duro aceptarlo. Perder familiares y saber que están debajo de los escombros es duro aceptarlo. O sea, es mantenerse en la fe, y de las cosas más difíciles. Mire, hablaba de Ricardo Montaner porque Ricardo es una persona muy entregada a Dios, ustedes lo saben, es un artista venezolano que pues no es un secreto, él ha grabado a Dios, hace con sus hijos música cristiana, y ayer junto a su esposa pues también envió un mensaje, dijo: en su momento lo tuvimos que hacer para Venezuela, hace nada fue el tema de Venezuela, y hoy tiene que hacerlo para el país hermano. Dime, Pipo.
1: No, pues que mi querida Pau,
0: señor,
1: para la gente que, es que hay gente que me está preguntando, oiga, sí, pero ¿cuáles son los alimentos que en realidad se pueden donar y todo eso? Vamos a darles la lista de los alimentos rápidamente no perecederos, que son como arroz, harina de maíz, pasta, lenteja, frijol, avena, azúcar, sal, aceite vegetal, café, leche en polvo para los bebés, las fórmulas infantiles, las papillas, las compotas y los cereales infantiles. Enlatados como atún, sardinas, jamón, enlatado, ¿no? Vegetales enlatados, maíz dulce, pasta de tomate enlatado, ¿listo? Y de consumo inmediato como galletas saladas, galletas dulces, barras de cereal, compotas para bebés, cereales, frutos secos y maní.
0: Por
1: y muchas
0: supuesto.
1: Bebidas, agua en todo el sentido.
0: En todas las presentaciones, porque como lo decíamos, las temperaturas son altísimas, la gente necesita hidratarse, y bueno, pues ahí pues Pipo ha recordado la lista, ya hay minutos, de hecho estaremos con María, que ya está en el Parque Metropolitano de Bosa con toda la Brigada Candela, y regreso a contarle lo de Ricardo Montaner, que nos dejó un mensaje bonito de oración y de unidad para el pueblo colombiano, y así se pronunció en sus plataformas, en su cuenta de Instagram.
6: Hola, hace poco nos vieron como familia pedir por Venezuela. Ahora, como familia también, estamos pidiendo por Colombia.
7: Venezuela no ha salido de la crisis, pero ahora Colombia nos necesita.
6: Nosotros tenemos una organización que se llama The House Project, junto con toda la familia. Nos viste que pedimos en el momento de emergencia por nuestro país Venezuela, y viste que estamos accionando desde ese momento. Hoy queremos pedirte a ti, estés donde estés, que te metas en este link que te vamos a dejar y dones por Colombia.
7: Nuestros hermanos colombianos nos necesitan ahora. Ahí está el link, por favor, dona.
6: Urgente es ahora.
0: Para esos que son buenas las redes sociales, ¿no? Para generar ayuda, y ellos pues siempre han estado muy presentes. Otro artista muy del corazón de la familia Candela, Luis Alfonso. Johnny Rivera también se pronunció, pero Luis Alfonso habló de una manera muy a su estilo, obviamente con el pensamiento de todos, con la misma reacción de todos, como de asombro, de tristeza. Oye, mire, lo paralelo, estábamos en la Feria de las Flores en Medellín, es que esto ha sucedido unas cosas que... recuerdan que también cuando lo de Venezuela, aquí estábamos, ¿en qué estábamos cuando pasó lo de Venezuela? Que estábamos aquí como en temas también de ferias y de celebraciones. Pues en este caso, mire, la Feria de las Flores, muchos artistas que hicieron parte del desfile, y dice, bueno, y llegar al otro día con esta noticia tan difícil, pues no es fácil para todo el mundo. Aquí está el señorazo Luis Alfonso, que también extendió su más sentido pésame a las víctimas, pero también la fuerza para los colombianos.
5: Mi gente, muy buenos días. Pasaba a saludarlos a todos, a decirles que estamos muy pendientes de todos los amigos, de toda la familia. Paso a poner mis redes sociales totalmente a disposición de las personas que no encuentran de pronto sus familiares, que tienen familiares, amigos desaparecidos, de cuenta pues del desastre natural de hoy en la mañana. Quiero decirles que estamos orando, estamos con ustedes, estamos con la patria, amamos a todos los amigos, a toda la familia, Colombia, aquí estamos orando, poniendo todo en manos de mi Diosito para que todo se mejore, de esta salimos, mi gente hermosa. Mucho ánimo, mucha fortaleza a todos los que tengan sus familiares desaparecidos, a toda la gente afectada, a toda la gente que perdió sus hogares, sus casitas, sus seres queridos.
0: Seres queridos, y mire, coloca sus redes sociales a disposición, que es la idea, ¿no? De que puedan, lo que hablábamos, ¿no? Son personas que tienen muchos seguidores en
1: los
0: redes sociales.
1: Los influencers, artistas.
0: Y los influencers que ayudan. Oiga, no faltó, después ya les vamos a contar, que estaba haciendo promoción en medio de una calamidad y de un dolor tan absurdo. Johnny Rivera, que tiene su casa, él de hecho tiene su hotel, que se llama La Rivera. Es muy cercano a Pereira y demás, mostró su casa, mostró, de hecho, fue a hacer el recorrido donde la iglesia, donde se casó, un poco conmovido, y también apareció en las redes sociales. Johnny Rivera, muy querido, también aparece en redes sociales solidarizándose con la situación del terremoto en Colombia. Johnny Rivera.
8: Qué día tan duro, uf. Yo estaba completamente dormido cuando el terremoto, porque como noche canté en Cartago, entonces llegué y la adrenalina del concierto tan bonito, la gente tan bonita, no me podía dormir, yo como pensando en la gente. Entonces me demoré mucho para dormirme, y entonces a las 7:30 que fue el temblor, yo estaba fundido. Yo pensé que ya iba a parar, y yo no iba a levantarme, yo iba esperando que parara, y eso no paraba, y pucha, entonces despierto a Jenny rápido, no, le está temblando, y yo estaba en boxer. Entonces yo dije, pues voy a salir acá, hacia la parte de adentro de la casa, pero dije, no, me pongo una toalla. Entonces rápido me la puse y salí, cuando pum, de la licorera cayeron unas botellas a mis pies, entonces yo estaba descalzo, entonces no pude pasar por los vidrios. Bueno, ahí fue una indecisión si correr para adentro o para afuera. Jenny corrió hacia la...
0: Bueno, Johnny, ay, contando, sí, los momentos de pánico que vivieron, ¿no? Y de hecho, les compartiremos los videos pues, a lo que queda del resto del programa, de personas que salieron y les cayó la casa, y de casas que estaban muy hacia la montaña, ¿no? Porque uno sabe que estos artistas vienen en lugares, sí, diferentes, un poco alejados, donde no hay tanta construcción una al lado de la otra, pero independientemente, que a uno dice, así tenga las medidas de ingenierías, las casas por el movimiento se caen, o sea, por más de temas que estuvo, la sacudida estuvo muy, muy, muy, muy fuerte.
2: Precisamente contaba Johnny Rivera también en otro de sus videos que afortunadamente toda su familia está bien, ninguno recibió un daño significativo, pero uno de sus familiares recibió un impacto de un mueble en la cabeza, en la cara, pero pues que no fue mayor cosa. Entonces,
0: claro,
2: él compartió como todo este el desorden que se generó, lo de las botellas y también el mueble que se cayó encima, pero afortunadamente pues no.
1: Alan Ramírez de hecho mostró a amigos cercanos de él que también estaban como por la zona de Pereira, y en una casa salen y a los dos minutos se desploma la casa, y se salvaron.
0: Y yo lo que digo es, vea, los segundos son, afortunadamente, valiosos. La tecnología avisarán 10 o 12 segundos, pero son los de, por lo menos, de ponerse un zapato, una chancla o lo que sea, y salir corriendo.
2: Lo que pasaba con Junior, con nuestro compañero.
0: Nuestro compañero también, de hecho, queríamos mostrar de pronto el video. ¿Ustedes tienen el video? Se los mando a ustedes.
1: Ahorita lo vamos a poner en el TikTok.
0: Se lo compartimos porque
1: estaba en cita médica con su hijo.
0: Nunca le pasa. Él vive en Cartago, para ponerlos en contexto.
1: Él vive en Cartago.
0: Y entonces la salud médica, el tema médico de su mamá y de su hijo Simón, lo ven en Pereira.
2: Sí, sí.
0: Entonces madrugaron, tenía cita a las 6:40 con Simón. Llegaron a la cita médica y estaban en el centro, que le ha dado la vuelta en redes sociales, es el lugar donde se cae. Él dice, estaba dentro de la cita, empezó a temblar, sentí que el piso se iba a abrir.
1: Así
0: cuando sale,
1: cogió a su chino y
0: para la dice, plazoleta. Nunca soy negativo, dice Junior en la nota 2 que me envía. Dice, compañerita, yo no soy negativo, pero dije, se va a abrir la tierra y hasta aquí llegamos. ¿Cómo diría el asombro y la situación? Claro. Y cuando voltean a mirar, el edificio se viene y me dice, me preocupa eso porque estaba la zona de neonatos, de bebés. Ay, las enfermeras alcanzan a sacar unos bebés, pero quedaron muchos niños debajo de los escombros. Ajá. Entonces, es la situación como que pega el corazón. Ya les vamos a estar compartiendo el video, mi Pipo. Y queremos compartirles otro video antes de irnos con música de una situación que se evidenció ayer en redes sociales de un amigo periodista, y lo digo un amigo periodista porque es una persona que está en el medio, donde expuso una situación, así como él, muchos han pasado por, y están en este momento buscando a sus familiares. Es José Fernando Patiño, un periodista en su momento muy visible en el tema de City, en El Tiempo, y luego él ya es una persona como se dice, se independiza, tiene un canal de podcast, es una persona muy querida en el medio. Y atravesó un momento difícil porque él ve lo del temblor, compañeros, lo del terremoto, corre al aeropuerto porque su papá vive en Cali, vivía en Cali, y justo en el lugar donde se ven las imágenes, donde se van los apartamentos al suelo, porque hubo apartamentos que se fracturaron y otros que se vinieron al suelo. Nos venimos a enterar ya después en la publicación que les vamos a mostrar, es que el edificio donde vive su papá se fue totalmente al suelo, hubo manera de decir, no, es que fueron grietas,
2: se rescató algo,
0: y justo en el vuelo se cruza con el periodista Rafael Poveda, que en este momento está cubriendo toda la situación, está en vivo con la gente, y le dice, estoy buscando a mi papá porque no lo encuentro. Después se encuentran en la noche y él con un tapabocas desesperado, muestran un poco de la odisea que llegó donde habían aparentemente puesto el nombre de su papá en un lugar médico de allá. Aparecía el nombre, pero resulta que no estaba allá. Entonces hay una sensación de está allá, está trasladado, el señor está bajo los escombros, se piensa lo peor. Y este fue el video que se compartió en redes sociales, que mucha gente seguramente nos está viendo en Cali. Es un caso que está ya pues muy viral en redes sociales, pero también además es una manera de ayuda. Así lo evidenciaron en redes sociales Rafael Poveda con José Fernando Patiño.
9: José Fernando Patiño, gran periodista, gran colega, y está pasando momentos muy difíciles porque su padre estaba en este edificio, pero ha recibido como comunicaciones diferentes referente a su papá. José Fernando, ante todo, desde que nos vinimos en el avión y vi toda tu agonía, hermano, cuéntanos un poco de los mensajes que has recibido referente a tu papá y un poco más.
10: Bueno, primero decir, Rafa, que me quedé inicialmente sin batería. Acabo de encender el celular, todavía no he visto todos los mensajes, pero me llamó otra persona a decirme que mi papá, con el número de cédula de mi padre, estaba en la clínica Valle del Lili de Limonar, pero ya hay varias personas, incluso yo fui a la Valle del Lili Limonar, no estaba, yo estuve en la Valle del Lili al lado de Jardín Plaza, no está.
11: Sí, ya no.
12: Sí, aquí dice, mira, Darío Patiño.
11: Habían dicho que había un señor Patiño, pero no. Gracias. Darío Patiño, 78 años.
12: Sí.
11: Dijeron que Darío Patiño, 78, que ya lo han sacado y que lo han llevado para Valle de Lili Limonar. Verifiquen con Valle de Lili Limonar, por favor. Porque se está llegando tanta información.
10: Y en diferentes clínicas, según la comunicación que me ha llegado en la Imbanaco, no está. Pensamos que lo habían llevado para una que se llama Clínica Valle, no recuerdo el nombre bien, pero dos de esas clínicas como que la cerraron por el suceso. Y bueno, acá estoy esperando respuesta de mi papá.
12: ¿Cuál era el apartamento de él?
10: 304 de la Torre A.
12: La Torre A, para que
10: estaba justo acá al frente.
12: Era acá.
9: en
10: sí,
9: ese lado.
10: Cuando yo estaba, veía esta casa que está acá.
9: ¿Estaba solito tu papá en ese momento?
10: Sí, estaba solo mi padre. Yo le pido a todas las personas que ven esto, ¿tú tienes la foto de mi padre? Por favor, si saben de él, si está en algún centro asistencial en Cali, se los agradezco mucho, que me escriban a las redes @josefdopatino, @josefdopatino. Muchas gracias, Rafa.
9: José, y como muchas personas que están aquí deseando, primero que tu papá no esté acá, pero si está acá, que lo rescaten. Y sé, desde que te subiste al avión, la agonía que tenías, hermano.
10: Gracias, Rafa.
9: Gracias a ti,
10: gracias,
9: hermano,
10: a ustedes.
9: Y lo
10: gracias
9: lamento
10: por
9: mucho
10: su ayuda.
9: Y espero que...
0: Bueno,
1: con el amor de Dios va a aparecer.
0: Es la situación difícil. Nos hemos tratado de comunicar con José Fernando. La idea es que nos pueda hablar sobre la situación actual, de qué está pasando o cómo qué ha evolucionado, ¿no? Entre la noche de anoche y hoy. Y Pipo, y dicen en TikTok de que eso es lo que está pasando. Dicen, a muchas personas dice, va uno a buscar, aparece en la lista, pero no está ahí. Personas que están
1: sí,
0: escribiendo en TikTok.
1: Hablando, que
0: ¿cierto?
1: Si aparece el nombre en esa lista, ¿cómo llegó el nombre ahí? Pues básicamente uno dice, fue porque identificaron a la persona
2: ya
1: o pasó por ahí. Pues,
2: exacto.
1: O proporcionaron esa información de algún lado. Entonces, suponemos que como hay tanto embolate con
2: mucho
1: todo,
2: caos,
1: de pronto mucho
2: sí,
1: caos,
2: claro,
1: pudieron llevar a la persona hacia otro centro médico de alguna ciudad cercana.
0: Es que
1: pero hablando de damnificados, sí, mi querida Pau, aparte de que necesitan pañales también, que ahorita se me olvidó nombrarlo dentro
2: los
1: de las cosas que hay que donar, otra forma de colaborar es donando sangre.
2: Uy, muy importante.
1: La Cruz Roja Colombiana tiene un Banco Nacional de Sangre acá en Bogotá, que queda en la Avenida Carrera 68, Avenida 68, número 68B31. Si usted puede donar sangre, también hágalo. Hay personas que están necesitando. Y como pudimos ver en imágenes, hospitales enteros, miran lo que le pasó a Junior. El hospital, medio hospital desplomado.
2: Prácticamente.
1: Niños, la gente de las UCIs. ¿Te acuerdas? No sé si Dios ustedes mío. Vieron alguno de los videos que también se hizo viral, de un médico diciendo, necesitamos toda la ayuda posible porque hay personal que estaba en UCI. Y pues imagínate, les quitan la luz eléctrica,
0: sí,
1: se desconectan ventiladores, se desconectan todo, y son personas que necesitan tener todo el tiempo una transfusión
2: un
1: de sangre, un soporte respiratorio.
0: Además que estamos en digamos que ya la alerta roja, están en sí, tema hospitalario, digamos que el tema de los hospitales ya no da abasto, y aquí no dicen los oyentes de la familia Candela, porque queremos que se sigan conectando, conéctense
1: sí,
0: ya al TikTok de Candela,
1: @candela
0: de lo que le sucedió ayer sí, a un compañero, lo tenemos el video a través de @candelaestereo. Antes de eso dicen por acá, mire, piensen en las familias que perdieron sus familiares, esto es un desastre que le puede pasar a cualquiera.
1: Claro.
0: Dice por aquí Elkin, yo creo que son homónimos, la identificación debe ser nombre y la cédula, pero es que es muy difícil que coincida
1: claro,
0: la cédula con el nombre. Sí, puede existir una persona con el mismo nombre, pero
1: no,
0: coincidía el tema de la cédula, hay una esperanza. Mire, los vamos a poner en contexto antes de irnos con María, porque ya estamos y la vamos a tener en imágenes, porque también estamos con cámara desde el punto de las ayudas de Candela. Pues ayer nuestro compañero Junior, que es nuestro compañero de Candela, que está en Sintonía de Locura, que estuvo muchos años, por supuesto, ni más faltaba, en William Vinasco Show, tantos y tantos años, que es de las voces más hermosas, de las voces lindas.
1: Que
0: de
1: estaba
0: Candela
1: reemplazando
0: Junior
1: a Pipito, de hecho. Sí, él estaba reemplazando a
0: mi Juni vivió un momento de verdad
1: loco,
0: horrible, que además cuando lo llamamos, volvemos y le decimos, estaba en Pereira en una cita médica, y él graba el momento en que sale del lugar que se desploma. Ay. Así lo vivió Junior desde Pereira, ayer a las 7:34 en este terremoto en Colombia.
13: Marica. Marica, está temblando horrible, weón. Está temblando horrible acá.
0: Se ven las imágenes, salen y el edificio desplomado. O sea, él dice, si yo no tengo 10 segundos para salir... esto se cae y otra hubiera sido la historia, otra hubiera sido la situación, el pánico, la gente gritando, edificios colapsados. fuera de las imágenes tan absurdas que vimos del hospital de Cali. ¿Vieron el hospital ayer de Cali que se fue y se cayó completamente?
14: El hospital universitario.
0: El universitario de Cali. Nos vamos rápidamente con María, que está en las calles de la ciudad de Bogotá, Parque Metropolitano de Bosa, donde la gente que goza y aporta y ayuda, y sabemos que vamos a recibir muchas ayudas, así que nos vamos a donde María. María, ya ubicados, listos con nuestra carpa candela y recibiendo las ayudas.
15: Bueno, en este instante, mi Pao, ya estamos listos, estamos esperando obviamente esas ayudas que llegan con el corazón, que llegan de a poquitos, que llegan de a una libra de arroz, a un atún, que venga, que yo tengo una caja de guantes, tengo una botella de alcohol, todo sirve. Recuerden que todo sirve y que hoy vamos a estar dando obviamente el recorrido en la localidad de Bosa, en este momento en el Parque Fundacional de Bosa, para que ustedes vengan, para que nos ubiquen. Y también para que estén pendientes, porque estaremos visitando el, obviamente, Parque de Naranjos. Vamos a estar en el barrio Bosa Piamonte, Bosa Centro, donde ustedes también van a poder empezar a organizar sus ayudas en casita. Muchas personas de pronto ya tienen el acetaminofén listo, ya tienen todas las frazadas. Recuerden que necesitamos guantes, tapabocas, medicamentos para niños, todo lo que tiene que ver con aseo personal, como lo decía hace un rato Pipo, pues todo cuenta. En este momento, gel antibacterial, jabón, desodorante, pañitos, toallas, lo que tiene que ver para niños con pañales de las diferentes etapas, etapa 1, etapa 2, pañitos, compotas, de pronto la leche o de pronto leches medicadas también que tengan y que quieran aportar, también lo pueden hacer. Eso sí, los medicamentos, recuerden, deben mirar muy bien la fecha de vencimiento. Y aparte de eso, pues el agua potable, todo lo que tiene que ver con productos no perecederos para poderlos enviar y llevarlos hasta el centro de acopio. En este instante ya empieza como nuevamente a despertar obviamente la gente y la solidaridad de todos, así que los vamos a estar acompañando aquí hasta las 9 de la mañana, 9 de la mañana en el Parque Fundacional de Bosa, para que ustedes vengan, para que nos traigan las ayudas y para que evidentemente apoyemos a estos hermanos. Somos una familia, nos apoyamos y eso es lo bonito. Por eso amo a mi Colombia, porque nos levantamos y resurgimos de las cenizas, así que aquí los vamos a estar esperando. Recuerden, está la Brigada Candela, tenemos dispuesto el camión, ya estamos listos también para llevar las ayudas a los diferentes centros de acopio.
0: Así como los oyentes que están conectados a través de TikTok, ahí vemos, María está con la carpa candela, con sí, la chaqueta bella de candela, con la 10 puesta, ahí está el camión de candela listo para recibir todas sus ayudas. Bienvenidas sean y nos damos la tarea de hacerlo sí o sí o llegar.
1: Mi Pao, si usted tiene una cajita de guantes, así sáquelos, sean de esos de látex para hacer, sí, para hacer, digamos, curaciones, dónelas. Si usted tiene tapabocas industriales, dónelos. Vea, gafas industriales, importante para la hora de levantar escombros. Don esas gafas industriales, por favor. Estamos compilando toda la mayor cantidad de ayudas en el Parque Metropolitano de Bosa.
0: Si me quedó la duda, María, ¿es Parque Fundacional o Parque Metropolitano de Bosa para que la gente lo ubique?
15: Estamos en la Plaza Fundacional, pero también lo conocen como el Parque Metropolitano.
0: Ah, okay. Ah, es.
15: Cualquiera de los cualquiera dos. De en la Plaza dos. Fundacional de Bosa o Parque Metropolitano de Bosa.
0: Listo, perfecto. Bien. Estas son las ayudas de Candela. Ya vamos a activar. Ya el TikTok está abierto. Vamos a regresar con los oyentes, los que quieran dejar un mensaje de ayuda. Si están buscando a alguien, nos vamos a dedicar ahorita nada más
14: a
0: leerlo.
2: Hay
0: ¿listo?
2: Uno que está publicando desde tempranito que hicimos la conexión. Dice, Gaby, ayúdenme a encontrar a esta persona. Gregorio Manuel Manzanilla está en Pereira, no sé nada de él.
1: También
2: Gregorio Manuel Manzanilla.
1: Lau dice, Kevin Cadavid, Yasmín Montoya y su bebé en el barrio El Refugio, carrera 67, número 1315. Fuerza Colombia.
0: Fuerza Colombia, ya regresamos para leerlos y por supuesto para contarles que no solo vamos a activar las ayudas aquí en la ciudad de Bogotá, sino obviamente con nuestros compañeros de Candela Cali, que obviamente hasta ahora les están dando entrada al edificio, como lo escuchaban, al piso 20, y de ahí para arriba les toca por escaleras y ubicarse, pero estamos de seguros que también en Cali vamos a generar ayuda. Son las 8:06.
1: Recordar, mi querida Pau, que por ejemplo la gente que está acá en ciudades aledañas como en poblaciones cercanas a Bogotá, sí, como Sopó, acérquense a su estación de bomberos en cada corregimiento, en cada pueblo hay una estación de bomberos. En esos puntos también están funcionando como centros de acopio para todas las ayudas. Universidad Nacional, Universidad Pedagógica también están activos acá en Bogotá, así que a donar, a ayudar y a ponerse la mano en el Considere por Colombia. Fuerza Colombia.
14: Porque la familia está en las buenas, pero también está en los momentos difíciles. Y hoy la familia Candela quiere estar más cerca que nunca de nuestros hermanos colombianos que han sido afectados por un desastre natural. Toda la solidaridad y el abrazo de todas las estaciones Candela a nivel nacional.

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1: El heredero en Candela, 8 de la mañana, 10 minutos. 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

Ajá, le tocó a Jaime con el bajo. Ajá, Cencerrito Alberto. Le tocó a Bigote de Escobillón.

0: Buenos días, familia Candela. Soy del Eje Cafetero, pues aunque mi familia solo vieron daños materiales en las casas, me duele mucho ver cómo está mi tierra, cómo está todo, casas averiadas, gente herida, gente sin dónde pasar una noche. Cómo me duele mi país. Yo soy Candela, Candela, solo éxitos.
1: Sin duda, el país duele, pero también en medio del dolor, ¿saben qué es bonito leerlos y escucharlos? Es que las imágenes, cuando uno ve este tipo de imágenes, nos toca de inmediato, y lo que uno reacciona o la reacción inmediata es poder ayudar y querer ayudar. Y sé que los oyentes de la familia Candela, como dice el cuento, uno no tiene que dar de lo que le sobra.
2: Es verdad.
1: Uno tiene que dar de lo que tiene.
2: De lo que tiene.
1: Y así son los oyentes de la familia Candela. A veces de pronto pueda que uno diga, pucha, toca estirar la plata para terminar semana, pero saco o me compro o una libra de arroz, o pienso en que algo de lo que yo compre vaya a llegar a las manos correctas. Y pues aquí, como ya les hemos venido compartiendo, vamos a tener, por supuesto, sí, las ayudas en el Parque Metropolitano de Bosa. Pues, compañeros, los seguimos escuchando a través del 315-301-9580.
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4: Tan pasajeros en
3: sí,
4: esta
3: con
4: vida,
3: lo que ocurrió ayer.
4: Vale la pena detenernos un minuto.
3: Se da uno cuenta de que ¿de qué te sirve una pelea?
4: Gracias, Cali. Estamos en contacto permanente
3: con tu vecino.
4: Y un abrazo muy fuerte de solidaridad.
3: ¿Por qué no
4: hermanos,
3: volver a hacer las paces con nuestra familia?
4: Dificultades. Hasta pronto, Cali.
3: ¿Por qué no ayudar al prójimo?
5: Muchas gracias, jefe.
3: Primero, sin esperar nada a cambio. Segundo, hacerlo de corazón. La verdad que es como si compraras un pantalón o una camisa y lo guardaras por tanto tiempo. Cuando vas a ver, no te sirve, o sencillamente no lo pudiste utilizar porque se dañó. La verdad, ojalá que reflexionemos y esto nos sirva para saber que solo hay un planeta Tierra y todos tenemos que convivir aquí. 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
1: La pregunta es lo que dice el oyente, ¿no? ¿Cuántos nos hemos preguntado es, llegamos al trabajo, pasa una cosa de esas, lo único con lo que quedas es con la ropa que tienes puesta y si acaso el celular?
2: Sí,
1: y todo lo que tienes o lo que has comprado, lo que has adquirido, eso pasa.
2: Eso no. Si hay algo que nos enseñan las tragedias, las pandemias y estas situaciones, es que nada de lo material sirve de mucho. Desde que usted tenga salud y tenga al lado a las personas que ama, usted ya es más millonario que cualquier millonario.
6: Eso es riqueza. Entonces,
2: lo que dice el oyente es muy, muy certero. Aprovechen para desarmar el corazón, para perdonarse en familia, para abrazar a sus seres queridos, para decirles cuánto los aman y cuán importantes son para ustedes. Entonces es como limar el corazón, limar las perezas, dejar los rencores a un lado y volver a unirnos todos como familia.
1: Vamos a contarles y hacer un resumen aquí con Chaconcito, porque vamos a dar información muy especial y al final, mi Pipo, vamos a dar esta información tan importante.
2: Sí.
1: Pues miren, se actualizan cifras, se actualizan los lugares de emergencia, las zonas más afectadas reportadas son, para tenerlo muy presente, Risaralda, Pereira, se han registrado daños en edificaciones y siguen subiendo los datos de personas fallecidas y también perdidas. Chocó, Quibdó, especialmente San José del Palmar y otras estructuras, Cali, el Valle del Cauca, Caldas y Manizales, Bogotá. En el caso de Bogotá, informó que inicialmente pues no se presentaron daños estructurales importantes, afortunadamente, pero sí en algunas edificaciones, grietas y evacuaciones preventivas, que es lo que permite pensar en que, aunque el epicentro no haya sido en Bogotá, y si algunas estructuras se afectaron, hay que entrar a revisar el tema, porque si ya el tema no fue propiamente cercano a la ciudad de Bogotá, imagínese, otro hubiera sido la historia. Pues mire, el balance difundido para esta mañana para todos los medios internacionales, vamos a hablar de las personas fallecidas, de las personas heridas, de las personas lesionadas. Chacón nos tiene la información, pero el Servicio Geológico de Colombia mantiene el monitoreo permanente de la actividad sísmica. En las primeras horas, compañeros, posteriormente al terremoto, se registraron varias réplicas, entre ellas el movimiento de 4.8 ocurrido aproximadamente media hora después del evento principal, y además dicen que los expertos advierten que aunque hay que mantener la calma, nosotros obviamente debemos tener y compartir que hay que tener la calma, pues si hay algo que no nos podemos negar es que vamos a tener réplicas, nuevas réplicas, incluso durante los próximos meses, próximos días, muchas veces, a veces unas más fuertes, otras que de pronto no se perciben, pero nadie puede predecir cuándo esto va a ocurrir, una réplica, ni asegurar cuándo sería. Hay gente que ha hablado que el cielo se pone de esta manera, que podríamos estar pasando por una situación, pues al final del ejercicio es una cosa tan impredecible que
2: sí, son especulaciones.
1: Sí,
2: ¿no?
1: Exacto, si se hubiese podido tener la cifra o el lugar o el momento, pues
2: es impredecible,
1: se hubiera evitado, se evita. La réplica es muy importante, tener en cuenta todas las recomendaciones que se han venido haciendo, que ya lo hemos venido contando, el botiquín de emergencia, la maleta de emergencia, yo no le llamo el botiquín,
5: pues maleta,
1: porque cuando hay familia le toca no pensar en botiquincitos, sino coja el morralito que usted tenga y
2: todos
1: poder llevar todas las ayudas. Muy importante para los oyentes también de la familia Candela, tener en cuenta todos los centros de acopio, que de nuevo se los vamos a recordar, Pipo les va a recordar ahorita los centros de acopio y los lugares donde se están recibiendo las ayudas, porque adicional de todos los puntos de la Cruz Roja que ya hemos venido compartiendo, nuestro punto de Candela, que es muy vital en el sur de la ciudad de Bogotá, también la primera dama con la esposa del vicepresidente, también hay una fundación que se llama Con el Corazón, Somos Con el Corazón, ahí también están recibiendo ayudas, o sea, son varias las entidades que están extendiendo la ayuda y que serían las oficiales, porque miren, una cosa es que usted lleve las ayudas, pero esto debe contar con un vuelo humanitario y que llegue hasta allá.
2: Claro.
1: Y si usted en este momento, Chacón nos va a contar cómo está el tema de los vuelos, cómo está el tema de los aeropuertos, si realmente las aerolíneas están haciendo viaje o no a estos lugares, porque como supimos, Pereira, el aeropuerto de Pereira,
2: no, fatal. Lo mejor es vincularse directamente con entidades estatales.
5: Sí,
2: como
5: sí,
2: lo son la Cruz Roja o directamente con la Alcaldía Mayor, pero ya les vamos a dar esa información. Mientras tanto, nuestro querido JJ Chacón.
1: Claro, tiene información. Tenemos el F5 actualizar de las cifras de fallecidos, desaparecidos y personas damnificadas, Chacón.
6: Así es, mi familia Candela, a esta hora de la mañana, 8 de la mañana, 22 minutos, pues le cuento que sí, pues las operaciones aéreas siguen suspendidas en los aeropuertos de Pereira, Manizales, Armenia, Cartago y Buenaventura, mi familia Candela, mientras que se llevan pues las verificaciones de estos aeropuertos. Y en otras noticias, pues sí, señores, les tengo que se confirma la cifra actualizada de número total de fallecidos. Ya van 181.
2: ¡Ay, Dios mío!
6: En Cali, 95. Pereira, 72. Sí. 9 en Quibdó y 5 en Manizales. Ay, y les quiero contar, mi familia Candela, que también se conoció el reporte que entregó el presidente Abelardo de la Espriella, donde hay preocupación, más que todo, por el tema de los desaparecidos, que ya son más de 188. Así que aquí están las declaraciones.
7: Tenemos cerca de 5.000 viviendas aproximadamente averiadas y colapsadas, aproximadamente 700 heridos, tenemos 3 hospitales colapsados, 18 hospitales con afectación, 39 centros educativos afectados y el aeropuerto con unas averías, con una operación restringida. Pero lo que más nos preocupa, sin duda alguna, son las 188 personas desaparecidas. Y ahí, en ese punto en particular, es donde vamos a concentrar la acción del Estado, todo articulado con el gobierno departamental, el gobierno municipal y, por supuesto, con el gobierno nacional. Desde el principio de este día y desde que ocurrió la tragedia, he estado hablando con la señora gobernadora y el señor alcalde, y ellos nos solicitaron rescatistas. Ya tenemos en la ciudad de Cali 228 rescatistas y los caninos que nos van a ayudar en esa búsqueda de los desaparecidos.
6: Bueno, ahí está la información del presidente, pero también les tengo pues el balance por parte del alcalde de Bogotá de las ayudas enviadas a estos sitios afectados, y le cuento que hoy sale un avión desde Bogotá con 35 rescatistas hacia Pereira. Pero escuchemos lo que dice el alcalde de Bogotá.
5: Primero, pues quiero reportar que en el curso de la noche, ayer llegaron a Cali los equipos de Bogotá, son 62 miembros del equipo de bomberos de Bogotá, rescatistas especializados, se desplegaron en los puntos donde determinó la unidad de gestión de riesgo. A las 3:57 de la mañana fue rescatado un joven que estaba entre los escombros, tenía, digamos, lesiones leves, está siendo atendido afortunadamente. También pudieron rescatar una mascota en este proceso y han recuperado 5 cuerpos sin vida. También debo decir que identificaron una mujer que está entre los escombros, está bien, sin embargo va a ser un proceso que seguramente tardará algunas horas para rescatarla. Adicional a esto, Bogotá envió 4 vehículos por tierra a Pereira ayer, ya deben estar llegando pronto allá, y con 11 miembros del Cuerpo Oficial de Bomberos de Bogotá, y en pocos minutos debe salir de Bogotá un avión de la Fuerza Aérea rumbo a Pereira con 36 miembros adicionales del Cuerpo Oficial de Bomberos Rescatistas. Esas son las ciudades que nos han pedido apoyar de la Unidad de Gestión de Riesgo. Ahora, yo he hablado con los alcaldes de diferentes ciudades, ellos nos piden ayuda en este momento. Claro, los rescatistas están llegando, pero ya saben que tienen un reto humanitario y por eso nos han pedido ayuda con diferentes elementos. Entonces aquí el equipo de Lidigera coordinado con la Cruz Roja, tenemos 4 puntos en Bogotá habilitados. Guillermo puede contarnos cuáles son. Pedimos que la gente siga las instrucciones de lo que se necesita realmente. Se necesita agua, se necesitan algunos implementos como tapabocas, como guantes, algunos alimentos no perecederos, entre otras cosas colchonetas, pero que sigan esas instrucciones. En las redes de la alcaldía van a estar todo explicado y lo lleven a esos puntos. Aquí estamos en el punto central de la Cruz Roja con quien trabajamos y coordinamos, que es en la 73 con 24, pero hay otros 3 puntos habilitados. Este está habilitado 24 horas.
6: Ahí está la información. También tenemos habilitado pues el camión de Candela para recibir estas ayudas.
1: Claro, Parque Metropolitano o Parque o Plaza Fundacional de Bosa. Ahí está María Eke. En minutos regresaremos de nuevo con ella y con la gente que llega. Mire, ¿sabe qué es lo chévere? Mm-hmm. Han llegado Candela amarillitos tan bellos.
8: Tan bello.
1: Hacen la parada técnica y dicen, mire, paré en este lugar y dejo mi bolsita de ayuda, que ahí sí, como dice el cuento, no es de lo que nos sobra, sino de lo que tenemos.
9: Ay, que yo puedo donar este Isodine con este alcohol antiséptico.
1: Bienvenido.
9: Sirve.
8: Hágale.
9: Que yo puedo donar estas gasas.
8: Sirve.
9: Que yo puedo donar estos tapabocas.
8: Que sirve. Los guantecitos industriales.
9: Que los guantes industriales.
8: Sirve. Todo en este momento está sirviendo, mi querida Paula.
6: Arroz.
8: Entonces, elementos de primera

0: cobijitas, mantas, almohadas, sí, colchonetas en buen estado, toldillos sirven, ¿listo? Alimentos no perecederos, que ya que el arroz, que el aceite, la que lentejas, la pasta, los enlatados, los granos, la harina, la panela, la leche en polvo, sirve. ¿A qué suministros de primeros auxilios? Sí, tapabocas, gasas, estériles, alcohol, cloralexina, guantes quirúrgicos y de látex sirven. ¿Qué artículos de higiene personal? Importante, claro, porque hay mucha gente que te quedó en la calle, crema, literal. Jabón, champú, cepillos de dientes, toallas higiénicas, papel higiénico, pañales para niños y para adultos, toallitas húmedas, crema antipañalitis y biberones, entre otras. Y mi querida Pau, ahorita estábamos mirando, revisando con Iván,
1: sí, señor,
0: los comentarios. Hay gente que no está en el país,
2: sí,
0: pero que también dice, quiere, yo ayudar, quiero colaborar.
3: Quiere contribuir.
0: Les voy a dar mi neki. No, les voy a dar mi neki. Pero sí les voy a dar la recomendación de que lo hagan con entidades certificadas. O sea, directamente con la Cruz Roja Colombiana. Y la Cruz Roja Colombiana tiene una línea o una cuenta para donaciones de dinero. Sí, dice, señor, acá. Y si no me creen, pues entonces usted se dirige a Alcaldía Bogotá en Instagram. Sí. Ahí está en los posts de las historias, están alineados directamente con la Cruz Roja Colombiana. Y esta es la cuenta de la Cruz Roja Colombiana. No se pongan a donar. Ay, que no, que es que aquí me dijeron.
3: Porque es que no falta. No falta el que aproveche la coyuntura.
0: Lo bueno con la Cruz Roja es que uno sabe que eso va destinado a las víctimas.
3: Epa.
0: No va a haber intermediarios ni nada de eso. Entonces, la Cruz Roja dice: donaciones en dinero. Cruz Roja Colombiana, seccional Cundinamarca y Bogotá. Número de cuenta, Banco de Bogotá. Igual vamos a tratar de repostearla también en nuestras redes sociales. Pero si usted está fuera del país y quiere ayudar a las víctimas, en este número de cuenta, Banco de Bogotá. Es una cuenta corriente, Paola.
3: Cuenta corriente
0: del Banco de Bogotá. Tome apunte, por favor, ahí, mi querido Iván.
3: Sí, señor.
0: Mi querida Paola. 07
3: 07
0: 83
3: 83
0: 81
3: 81
0: 860.
2: Cuenta 078 corriente. 078-381-860. Cuenta corriente Banco de Bogotá.
0: Repítelo una vez más, mi querida Pau.
2: 078-381-860 del Banco de Bogotá.
0: Correcto. Ahí van a poder hacer todas sus donaciones económicas. Mira, mi querida Pau, estaba hablando con un compañero de Pereira y él me dice: estoy bien, mi esposa está bien, mi hija está bien.
3: Gracias a Dios.
0: Pero perdimos absolutamente todo lo que teníamos. Yo le dije, papi, hay salud, que es lo básico, lo material, sí, lo vamos a recuperar entre todos. No te preocupes. Así que a él y a todos los damnificados de esta catástrofe natural, frescos. Aquí está Colombia unida, estamos unidos y para adelante, Colombia.
2: Richard nos dice: se necesitan herramientas, barras, palancas, discos de pulidora, gente que tenga tractocamiones, porque claro, digamos que todo este tema de esta catástrofe, porque es que es una catástrofe lo que se está viviendo, es que en cada barrio, en cada rincón hay una historia que contar y cubrir todo ese tema pues es muy complejo. Entonces sé que hay muchas ayudas, pero mire, también en tema de informe, porque aquí lo que quisimos fue como dar una actualización de lo que pasa, pues mire, hasta en el tema deportivo se ha visto aplazado el tema, sí, de la jornada, claro, de fútbol, ¿no, Ivánchis?
1: Correcto, tanto en el plano nacional como internacional.
3: Sí, señor.
1: Empecemos por lo nacional porque la DIMAYOR decretó que la fecha se cancelaba, exacto. Se postergaba la fecha porque hoy precisamente teníamos programado el partido anoche, y a Millonarios Junior de Medellín, y pues la DIMAYOR, obviamente por la situación de fuerza mayor, decide cancelar la fecha. Y también en el plano internacional, porque tanto Santa Fe como Tolima tenían Conmebol fechas. Exactamente. Entonces, Santa Fe tenía encuentro por Copa Sudamericana, sí, mañana contra River Plate. Este partido se cancela, se notifica directamente a la Conmebol y se cancela el partido de manera momentánea. Y también el Deportes Tolima cancela su partido con Independiente del Valle por Copa Libertadores. Por octavos de final de Copa Libertadores, precisamente Independiente del Valle tenía que llegar hoy a las 4 de la tarde al aeropuerto de Armenia. Estaba programado el vuelo, pero obviamente el aeropuerto, como estaba diciendo Chacón, tenía averías, entonces el partido se cancela. Lo comunica el mismo Independiente del Valle, queda postergado el encuentro por Copa Libertadores.
0: Mira, también rescataron a Millonarios.
1: Lo salvaron de que volviera a perder.
4: No, eso sí, ya. Eso viene por default.

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1: 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Paulita, ¿qué parche tiene para este fin de semana?
2: Ay, no. Ay, espera. Este final no me lo espera. ¿A qué?
1: ¿Final de qué? Le estoy preguntando por otra cosa, Pau.
2: No, es que perdón, ay, es como diría una amiga, sorry. Ay, es que estaba pensando en una serie que me empecé a ver en el celular. Ay, Pipo, y no me he podido desconectar, me tiene enganchadísima.
1: ¿Qué? ¿Viendo una serie en el...? Vea, pues. Oh. ¿Y dónde la está viendo, qué?
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2: 8:40 minutos en Candela, solo éxitos en este martes 11 de agosto. Ahorita les voy a recordar porque hace un año se dio lo de Miguel Uribe. Mire cómo la vida y todo lo que viene pasando ya luego después de un año. Les vamos a contar más adelante con JJ Chacón. Pero antes vamos a irnos rápidamente al punto donde estamos con nuestra Brigada Candela, que le madrugó. María se puso la 10 hoy. Llegó aquí con la Brigada Candela muy en punto, 5:30 de la mañana. Ajá. Listos para salir y tomar camino. Ya están instalados con cafecito en la mano. La vemos ahí en el Parque Metropolitano de Bosa recibiendo cada una de las ayudas. Primera pregunta, María. Nos preguntan hasta qué horas vas a estar ahí y si te mueves a otro punto. Y si no, dar los horarios para que le demos la oportunidad a la gente de moverse y llegar al lugar.
11: Bueno, mi Pao, le cuento, ya empezaron a llegar las ayudas. Yo creo que nos vamos a extender un poquito más en este punto para que las personitas puedan recoger y puedan mirar y puedan traer las ayudas. Muchos estaban esperando a que abrieran los ARA, los de unos, para traer los suministros. Ya hemos recibido agua, avena, chocolate, panela, papel. Así que en este momento nos vamos a quedar sobre las 9:30 para darle un poquito de tiempo a esas personitas. Y se van preparando toda la gente de lo que tiene que ver con el barrio Los Naranjos, toda la gente en Bosa Centro, para que vayan recogiendo, para que vayan reuniendo, y nosotros vamos a estarles contando en qué momento vamos llegando. Yo creo que en Los Naranjos, sobre las 11 de la mañana, estaremos llegando a este punto y vamos a estar también alrededor de unas 2 horas para poder recibir todas estas ayudas. En este momento, desde el Parque Fundacional de Bosa, estamos esperándolos. Siguen llegando y aquí vamos a estar hasta las 9:30 de la mañana, mi Pao.
2: Así es, gracias, María. Entonces, hasta las 11:30 de la mañana.
1: Para que alisten sus donaciones.
11: Perdón,
2: 10:30. Eso, María. Listo, 10:30. Lleguen, busquen a María, a la Brigada Candela. Ya está Dallis ¿Quién más está allá?
1: Como, está que como reconocen, está allá está el camión Candela, claro, la valla grande. Y hay una carpa amarilla.
11: Estamos toditos.
2: Todos, está todo el parque.
11: Ellos sí se me van a, sí, ellos se van a partir un poquito también en el sentido de desplazamientos. Entonces, mientras unos van haciendo avanzada en otro lado, en ese momento yo estoy acá también haciendo la recolecta con Miguel, con Angie, y aquí los vamos a estar esperando hasta las 10:30 de la mañana, y se va preparando Bosa Naranjos y alrededores, Bosa Centro, para que tengan la oportunidad de escoger las ayudas que nos van a traer con mucho amor y mucho cariño.
1: Y hay que decirle a los oyentes, mi querida Pao,
12: a quienes son
1: que todas estas donaciones que están haciendo con la Brigada Candela, todas estas van a tener un final pues prometedor, porque vamos a entregar estas donaciones a los afectados realmente. Hasta todo lo que donen va realmente
2: a llegar a las manos correctas hasta las 10:30 de la mañana, Parque Metropolitano de Bosa.
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2: Antes de ir con esta información, Sandrita nos escribe en TikTok: acabé de ir allá a Bosa.
17: ¿Ah, sí?
2: Por favor, apoyen, no dejemos de ser solidarios. Gracias a Sandrita. Ahí los leemos. Oiga, y eso me hace hacer una pregunta, y es, ¿qué? Estábamos aquí preguntándonos, venga, a ustedes, ¿a quién de acá de la mesa les gusta estrenar?
17: A mí me gusta.
1: Pues yo creo que a todos, Pablo, a todo el mundo.
2: 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Les voy a dar un dato.
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2: Familia, vamos programándonos. La vida es hoy y parte de las cosas bonitas de la vida es la música. Y amén. Si hay un artista que habla y le canta al pueblo y a las mujeres y de la violencia que sufrió, es Arely Senao, que va a estar el próximo 17 de octubre en el Movistar Arena, que por cierto va a cambiar de nombre el Movistar, ¿sabían?
17: ¿Ah, sí?
1: Ay, no jodas.
2: La estaremos contando, pero bueno, por ahora sigue Movistar Arena el próximo 17 de octubre, que los primeros invitados van a ser los Exterminadores, que es con los que hacen esta canción que se llama En Manos Ajenas.
1: Ya no es Movistar Arena, sino Movistar Arelis.
2: No, no, no, no, no. Y adivine quién es la segunda invitada del concierto.
1: ¿Quién?
2: Tormenta, la de Chico de mi Barrio.
1: ¡No!
2: Sí,
1: Tormenta Exterminadores.
2: Que, no, esa mejor vaina. Dicho.
12: Me voy a los Wolverine a darme garra.
18: Colombia.

0: 7 de octubre en el Movistar Arena. Recuerden a Arely Senao, la señora bonita de la música popular, Tormenta la Argentina, que canta Chico de mi Barrio. Adiós, chico.
1: Chico de mi Barrio.
0: Música Planchita con Arelis, que da una muy buena fusión, y Candela, por supuesto, abanderados de este gran concierto en la ciudad de Bogotá. 8:50 minutos antes de irnos con imágenes, porque tenemos varios momentos muy importantes dentro de toda esta situación. Yo siempre digo que ante las dificultades y la catástrofe y todo lo que hemos visto, que creo que todos empezamos a ver el celular y nos empiezan a llegar todos los mensajes, en medio de las tristezas llegan videos que nos reconfortan el alma y el corazón, y antes de ir a verlos queremos saludar a ustedes, a los que nos están viendo en TikTok, a los que están en YouTube, a la gente que está diciendo presente, un abrazo. ¿Quiénes están ahí en TikTok compartiendo el video, compartiendo este live, pero además escribiéndonos, diciendo estamos aquí presentes desde cualquier lugar de Colombia y de Bogotá?
2: Exacto, a toda la gente como Sandrita, que compartió nuestro tan TikTok
0: bella
2: live. Lo vamos a saludar en vivo y en directo aquí en Candela Estéreo. Carlos Rojitas, por ejemplo, Elkin Fabián Castillo acaba de compartir nuestro live. Muchísimas gracias. A los que dan también tap tap a esa pantalla y nos regalan. Ahí pueden dar florecitas, corazones, galaxias, leones, lo que se les ocurra. La Colina Tobar también compartió. Muchísimas gracias, Colina, por compartir. Angélica Ramírez compartió el live. Gracias, gracias. Carlos Rojas, desde Sarasota, Florida, con mi Colombia querida. Pedro Julio Calvo, ¿desde dónde?
3: Desde Zipaquirá.
0: Desde Zipaquirá.
4: Pedro Julio Calvo, cruce el surco y se lo siembro. Buenas y santas las tengas.
3: Desde Zipaquirá.
2: Sonia Pardo acaba de compartir nuestro live. Gracias. Anita Tuntún.
0: Loco, loco.
5: Anita Tuntún.
0: Poti, poti. Bueno, a los que siguen conectados y a los que llegan y los que, bueno, son nuevos oyentes y se encuentran con este live de Candela. En medio de la tristeza, en medio de la ilusión, en medio de los rescatistas, porque ayer veíamos en redes sociales las señales, ¿no? Que levantan la mano, cierran puño, es para que todo el mundo haga silencio, si hay vida, o sea, todo este tema de que esto es todo un tema para llegar a las personas, porque son, si acaso, un rasguño, algo que se pueda escuchar al otro lado, para que alguien sepa que está con vida, que hay una persona que todavía está respirando bajo los escombros. Cali, una de los lugares más afectados, como Pereira también, Chocó, que sin duda es otro de los lugares más afectados, y que empiezan a conocerse y darse a conocer videos que nos tocan el alma y nos tocan el corazón.
2: Mi querida Pau,
0: señor,
2: nuestros compañeros de Candela Cali,
0: ¿sí?
2: Que de hecho también han sido pues afectados con todo esto.
0: ¿Sí?
2: Me escriben también por el interno, no nos olvidemos de las huellitas.
0: ¿De los pelitos?
2: De los perritos, de las mascotas.
0: Por supuesto.
2: Hay un refugio, si la gente nos está escuchando en Cali o en el Eje Cafetero o en Chocó, hay un refugio, se llama Refugio Huellas de Amor.
0: ¿Sí?
2: Huellas de refugio, amor. Huellas de amor.
0: Okay.
2: Ellos están ofreciendo refugio para los animales damnificados por el sismo. Entonces, si ven a un animal abandonadito, si encuentra perdido, desorientado, bríndeles una ayuda. Primero al animal, dele agüita, miren que le esté bien. Y para salvarle la vida, llévenlos a Refugio Huellas de Amor. Arroba Refugio Huellas de Amor.
0: Sin duda, los perritos, que también son parte de nuestra familia, perdón, pero los, ahí sí, como dicen, los michis y los firulais hacen parte de nuestra vida.
2: Acabo de ver un video de un niño que se aferró a su gatico y los dos sobrevivieron a un derrumbe de una de las edificaciones. Entonces, la gente que está donando también, y de pronto dice, bueno, yo no tengo cosas para los humanos,
0: pero algo de la mascota.
2: Sí, pero tengo, digamos, para las mascotas también. Bienvenidos sean todas las ayudas. Estamos unidos para salvar a Colombia y ayudarnos a superar esta
0: etapa. Así es. 8:54 minutos, www.candelaestereo.com, YouTube. También vamos a saludar ahorita, Iguanchis, a la gente que está conectada en YouTube y arroba Candela Estéreo. Pues mire, en medio de la tristeza, en medio de la desolación, en medio de donde uno pensaría donde no hay vida, Dios pone esperanza. Y hay un video que les queremos compartir. Mire, si usted va de pronto en el Candela Amarillito, está trabajando, está como nosotros. Aquí nosotros trabajamos, contamos, pero la preocupación y el sentimiento
2: no deja de estar
0: permanente. De pensar de que en cualquier momento otra vez vuelve y tiembla, porque ese es el miedo de todos, que si hay alguna...
2: La zozobra todo el tiempo, claro.
0: Tanta información, pero llegan esos videos que dice uno, Dios está en cada cosa que nos deja. Y esta es la muestra de ello. Un rescate de un bebé de tan solo 6 mesecitos de vida, Dios, en medio del polvo, en medio de los escombros. Es sacado victorioso. Le voy a decir una cosa, parecía un muñequito.
5: Ay,
0: chiquitico, pero sale con vida, respirando. Los rescatistas, en medio de los aplausos y de las esperanzas, así se vio este momento emotivo, en medio de la tristeza, en este terremoto en Colombia.
6: Ojo con esta pared, muchachos. Ojo con esta pared, muchachos.
0: Sacan ese muñequito, ese bebé.
5: Lo rescatan al bebé y a la mamá también, paito, ¿ah?
2: ¿Cómo es el poder de protección, Dios, de una mamá?
0: Dios. Porque aferrado a su
2: bebé. La gente que nos está escuchando, los invitamos a que se conecten en TikTok, arroba Candela Estéreo.
5: Y en YouTube también estamos.
2: Y en YouTube, arroba Candela Estéreo también. Porque es que el nivel de protección de esta madre, su brazo ensangrentado, se ve bastante
0: pelado,
2: lastimada,
0: ya, de todo.
2: Y ella protegiendo con todo su cuerpo la vida de su bebé. Y ahí uno dice, el amor de madre es inmarcesible, mi pausa.
0: Pues es que lo más digamos, fiel a esa imagen es hace menos o más, un poquito más de un mes y larguito en La Guaira, en Venezuela, sí, donde muere una familia, todos abrazados los unos, Dios, con los otros, y los encuentran envueltos en un colchón. Entonces, son de esas imágenes que le quedan a uno en el corazón y uno dice, juntos hasta el último suspiro, pero juntos y abrazados.
5: Que todo el mundo se ha solidarizado con Colombia, no solamente, obviamente, pues las personas que están acá en el interior están ofreciendo sus ayudas, sino también desde México, desde El Salvador. Están llegando los famosos topos. Los topitos son los personajes que se meten en medio de los escombros, en las endijas más estrechas, para poder ayudar y
0: lograr
5: sacar a las personas.
0: Ayudar.
5: Los...
0: Vamos a volver a pasar el video porque sí, nos están, claro, diciendo, otra vez queremos ver al bebé rescatado. Y bueno, mientras les vamos hablando, ahí de nuevo lo vamos mostrando a través de TikTok y a través de nuestro canal de YouTube.
5: Mira,
0: ahí
5: eso
0: está.
2: Mira,
0: Dios
2: la
0: mío,
2: mamá toda lastimada. Volvió el brazo ensangrentado, sí, del torneo
5: muñeco.
2: Y chaca ese bebecito.
0: Dios, ve la mamá, ay, averiada hasta decir no más.
2: Y protegió a su bebé.
0: Y protegió a su bebé.
5: El poder de una madre, ¿no?
0: Es como dicen, ese bebé vendrá para grandes cosas en este mundo. Cuando uno ve que en medio de una situación que podría haber sido fatal, sale en medio de la vida. Y hay otra persona que también logran rescatar los bomberos con vida, un hombre entre los escombros, donde ya pensaban que ahí ya no había nada por la cantidad y el tamaño de los escombros, ¿no? Porque a veces en la situación, por supuesto, de derrumbes, pues hay escombros muy difícil de remover. Y hay otro video muy hermoso que se los queremos compartir, sale con vida este hombre gracias a los bomberos.
7: Eso. Buena, Carlos, buena.
8: ¡Silencio! Solo habla uno.
9: Ya la doctora te va a revisar.
8: Solamente los brazos. Va. Uno.
9: Dos.
8: Tres.
9: Eso.
8: Buena, Carlos. Buena. ¿Quiere que se salga otra banda? Otra.
0: Es increíble.
2: Pues bueno, mi querida Pau, de los topos que nos estaba hablando ahorita nuestro querido Iván.
5: Sí, señor.
2: Son un grupo especializado en rescate, precisamente en escenarios trágicos que han sufrido catástrofes ambientales. Y vienen directamente estos señores de estar un mes completo radicados en La Guaira.
5: Sí, señor.
2: Levantando escombros, bañándose una vez a la semana, cansados. Y ellos dicen, no vamos a México, porque es un grupo que los topos nacen en México.
5: En México.
2: Y el grupo de rescatistas, pues, que tiene insignia mundial por su eficacia a la hora de recuperar víctimas. Y vienen y dicen, vamos ya mismo para Colombia a ayudar. Estamos aquí en La Guaira. Nosotros salimos de aquí directo para Colombia, ya los estamos esperando. Ya el alcalde Galán envió más de 100 rescatistas, entre ellos paramédicos y todo eso. Toda Colombia está unida y nosotros también, mi querida Pao, para afrontar esta situación que solo nos dice Dios. El tiempo de Dios es perfecto.
0: El tiempo de Dios es perfecto, pero también los corazones que Él dispone para ayudar. Yo digo que esto es don para las personas que pueden ayudar. Eso es un don de gente que yo digo que no todos lo tenemos, porque cuando, mire, la reacción más clara es cuando hay un temblor. Está el que actúa, el que sale corriendo, el que queda frío, el que no sabe qué hacer. Y hay personas que se llenan de una fuerza y de una valentía y no les importa quedarse sin dormir. Veíamos algunas imágenes de personas que literal, mire, era devastador ver a personas en medio de la noche con una linterna en la mano, la apagaban sin un saquito, sin nada que comer. Uno dice, Dios mío, terrible, fuerte. Porque no tienen nada, no tienen, se quedaron con la ropita puesta. Es que, la enseñanza de todo esto es, dígame usted quién es en la vida si se queda en la calle con lo que tiene puesto. Ya ahí no hay títulos, no hay deloxicasa, si tiene casa, si tiene carro, si no tiene
2: carro. Ya no hay empresas, no hay lujos.
0: Mire,
2: no hay nada.
0: Yo le voy a contar una cosita muy breve antes de compartirles el otro video. Yo tengo una amiga muy cercana a radio, se llama la Tata Solarte. La Tata trabaja mucho en radio, ella ya está dedicada a otras cosas, y toda su familia vive en Cali. La llamo yo ayer y le digo, Tata, ¿cómo están tus hermanas? ¿Cómo está tu papá que vive allá? Y me decía, Pao, no me contesta mi papá, yo estoy en una angustia, se volteó la nevera, Dios. Se voltea. Pero mire esta situación, llega la hermana, saca al papá, estaban metidos en un carro. Entonces, ¿qué les tocó? Meterse en el carro y trataron de irse a una vivienda que tenían fuera de Cali. Y me decía, Pao, esta es la situación. Se suben a un carro, la gente tirada a las vías no podía manejar. Intentaron salir de Cali, había derrumbe, no había cómo. No tenían cargador. Qué me decía, pobre. Pao, cosas tan básicas como teníamos 30% de batería en todos los celulares. La vía estaba con derrumbe, no podíamos ir al otro lado. Mi papá necesitaba una medicina para el corazón, que tocó ir a una droguería y comprar y conseguir. No había plata en efectivo, no servían las transferencias. Mire qué cosas tan básicas que hacemos todos los días.
2: Sí.
0: Uno dice, no las tengo, no las hay, ¿qué hago? ¿Me entienden? O sea, ¿cómo lo solucionamos? Entonces no tenían plata, iban a los cajeros están desactivados. En las droguerías vendían las fórmulas médicas, personas que tienen problemas de corazón con diabetes, estaban vendiendo la medicina porque necesitaban, por supuesto, medicar, tener las personas los medicamentos, porque esto lo venden solo con fórmula. Pero es que, señores, la fórmula está en mi apartamento, yo no puedo hacer nada. No había cómo mover el dinero. Las gasolinerías estaban, o sea...
2: El mundo se paraliza en ese momento.
0: Créame que en una situación de esas, me decía Tata ayer y me decía, Pao, no sé qué hacer, o sea, y quería mirarlos como los metía en un apartamento rentado por una noche a ver para que pasaran porque tiene grietas. Tantas situaciones que uno dice, y querer uno irse para Cali, tampoco porque los vuelos están cerrados. Entonces,
2: no hay vuelos, Paulita, nada. Hay derrumbes en la vía, la gente está... Es realmente muy afectada el ingreso y el egreso de las zonas, no solo en Cali, en el Chocó, en el tema en Quibdó es también súper delicado. Y mi Pao, le voy a decir a la gente, www.cruzrojacolombiana.org.
0: Ok.
2: www.cruzrojacolombiana.org. Y pues por supuesto nuestra brigada Candela acá en el Parque Metropolitano de Bosa, ahí pueden hacer sus donaciones. Si la gente dice, ay, no, es que yo estoy en el exterior y quiero ayudar, www.cruzrojacolombiana.org, de organización, ¿listo?
0: Ahí, además que ahí garantizan los vuelos humanitarios, claro. Es que pasa que para llegar a las zonas, varios periodistas que hemos visto de muchos medios, pues han llegado, pero todos con dificultades. Veía varios periodistas anoche de Univision, gente que viene a cubrir esta noticia y decía, no hay el aeropuerto, y de pronto si logramos el vuelo, están las vías cerradas, no hay cómo llegar. O sea, créame que la gente que está ya metida ha hecho todo lo imposible para poder llegar y mostrar. A la situación que les contaba y que Lucumí me estaba escuchando es, póngase en esa situación. ¿Queda usted en este momento cómo está? ¿Cuánto tiene en el bolsillo? ¿Qué tiene en la mano? ¿Cuánta carga tiene en el celular? Y pare de contar y mire a ver cómo llega y tenga su punto de encuentro. Sí. No se suba a un carro porque todas las vías se paralizan. O sea, hay una cantidad de cosas que lo que creemos que es por chequeado o por sentado se desaparece en 2-5 minutos que pasa un terremoto. Mire, y hay alguien que ejemplarizó todo esto. Es un futbolista colombiano muy reconocido, que es John Arias y su esposa. Miren esto, escuchen esto. Enviaron un avión con profesionales de la salud e insumos médicos para apoyar a los afectados del terremoto en Quibdó.
2: Se consiguió un avión privado. Que no es de él lo consiguió, lo contrató.
0: habilitaron cuentas bancarias en Brasil y en Colombia para recaudar donaciones. Él es de Chocó. Y yo le digo una cosa, así como Luco está afectado por un amigo, en la ciudad duele ver a las personas de su ciudad en la literal calle y con las únicas ropitas que le quedaron, porque hay gente que literal con un aguapanela, si acaso con nada, ni con agua. Y este fue el video, llamó la atención de la unión de cómo el país... estamos unidos, dice, somos capaces de salir adelante, sí señora, de salir adelante a pesar de las adversidades. Ustedes se imaginan ese nivel de ayuda, es decir, sabemos que son personas que tienen mucho poder adquisitivo, que se ganan mucho dinero, pero miren cómo lo están utilizando.
5: Eso es muy bueno.
2: De hecho, le contaba yo a Iván, hay muchos artistas que tienen sus aviones, como lo es Maluma, como lo es J Balvin, que... Ojalá se pongan también la mano en el considere, cojan el ejemplo de John Arias a favor.
0: ¿Sí?
2: Y también aprovechen esos elementos que tienen para ayudar a la población.
5: Sí, para abrir esos canales de donación, porque pues no basta a veces solo con expresarse a través de las redes sociales.
2: Hay gente
5: muy bonito.
0: Es válido, ¿no?
5: Es válido, cada quien lo expresa, pero lo que hace John Arias, siendo un jugador de fútbol, que pues el hombre viene a disputar su mundial, viene a jugar en Palmeiras, es toda una estrella, sale del Chocó, porque es un jugador que viene desde muy abajo, y acordarse de su pueblo en un momento tan sensible, dice mucho de él.
0: Ahí está el video del momento con su esposa en redes sociales, se los compartimos. John Arias, dice aquí, grandes oyentes, dicen los oyentes, grande John Arias, Olguita Carreño, mire, así se vivió el momento.
7: Hola a todos, por medio de este video queremos reiterar nuestro apoyo a todo el pueblo colombiano, en especial a esas regiones que se vieron afectadas debido al gran sismo presentado hoy en nuestro país. Estamos hablando a título personal de nuestra región del Chocó, que fue epicentro de la magnitud y fue una de las regiones más afectadas del país. Ratificar nuestro apoyo, ratificar que nos disponibilizamos desde que nos sea posible a brindar la mayor ayuda que esté a nuestro alcance y también a dar un mensaje de ánimo y de aliento, porque sabemos que son horas difíciles, horas de mucha incertidumbre, horas de miedo, horas de desesperación. Bueno, también es un llamado a que busquemos en Dios, busquemos en su paz, busquemos en esa fe, en que es momento de estar unidos, en demostrar que como país, como región, cuando estamos unidos, somos una gran región, somos un gran país, somos personas capaces de salir adelante a pesar de las adversidades. Entonces también queremos informarles que por esa misma razón hemos disponibilizado de nuestros propios recursos un avión que en pocas horas estará aterrizando en Quito con unos profesionales del área de salud y cargado de insumos médicos para intentar aliviar un poco también todas las circunstancias de salud que se viven en nuestra región. Y nada, también aprovechamos por medio de este video para hablar un poco de nuestra iniciativa. Por medio de mi esposa hemos disponibilizado algunas cuentas. Y bueno, ya les explicaré un poquito más.
0: Tan valioso eso decir, ¿cierto? Tan chévere poder tener uno mucho y decir, consigamos un avión.
2: Consigamos
0: o sea, sí me entiendes, creo que todos tenemos la intención, el recurso económico es muy importante, pero mire, no le importó de mi plata, de mi cuenta, de mis ganancias, de lo que sea, conseguimos profesionales, los mandamos, no hay problema para avión, se consigue
2: pero
0: el avión.
2: Si usted no tiene plata para conseguir un avión, pero sí quiere hacer su donación,
0: lo pueden hacer.
2: La Brigada Candela está en el Parque Metropolitano de Bosa. Ahí en el Parque Fundacional de Bosa está ubicada nuestra querida María E.
0: Sí, señor.
2: Simpatía. Allá estamos recibiendo todo lo
0: todas
2: que
0: las
2: donar,
0: ayudas, bienvenidas sean. Y estamos
2: hay gente que está preguntando si en Suba, si tenemos
0: hasta en Chacón, que si en Usme iban a colocar, estaban
2: pues
0: preguntando.
2: Señores, como lo dije en un principio, en todas las estaciones de bomberos de Colombia, inclusive no solo de Bogotá, sino de todos los municipios aledaños, en todas las estaciones de bomberos y en todos los puntos de la Cruz Roja se están recibiendo sus ayudas.
5: Bueno.
2: Y nosotros con la Brigada Candela que nos estamos moviendo por todo Bogotá. Ahorita estamos en el Parque Metropolitano de Bosa y pronto vamos a estar en otro punto. Pero acá les estamos informando. 24.
5: Muy grande, Johncito Arias.
0: Qué bonito.
2: Un aplauso para ese
0: muy bien. Esas son cosas que uno dice. Tanto, o sea, imagínese el nivel de uno decir, ¿qué hay que hacer? ¿Avión? profesionales, sí, vamos para el Chocó.
2: Vamos.
0: Vamos a ayudar.
5: Yo vi esa noticia.
0: Pero mire, ahí, como es tan importante también el tema del aporte y de la ayuda, ya hemos repetido también el apoyo y ahorita el respaldo de la Cruz Roja de Colombia. ¿Qué tiene la Cruz Roja de Colombia? Que son entidades del Estado que tienen todo el aval, que tienen toda la posibilidad de moverse en los vuelos. Repetimos, el tema de los vuelos que Chacón nos decía, el tema de aeropuertos, están cerrados los aeropuertos, es muy complejo llegar.
5: Son vuelos humanitarios.
0: Son vuelos humanitarios que se habilitan para llegar a las ayudas. Pero mire, hay otro video, estamos aquí compartiéndoles cosas emotivas, cositas bonitas, pero también videos que graba la gente del común ayer con el tema del terremoto a las 7:34, y hay un video que se filtró de un jefe que no deja salir a los empleados. No sé si ustedes lo vieron.
5: Paulita,
0: tras el
5: Dios
0: sismo y dice, no, claro. Entonces está la situación de esperen, no ha pasado nada, yo también tengo a mi hija en el jardín, dejen que
5: Diosito.
0: Yo... Sí, ¿cómo hacemos? Pero todo el mundo en el afán de decir... Pues algo caótico, está pasando.
2: Todo está caótico.
0: ¿Qué pasó en muchas empresas? Y digamos, en el tema de nosotros de radio, que es que estamos aquí todo el tiempo, había que estar, pero muchas empresas dijeron, si no es necesario que los empleados vengan a la empresa por tranquilidad, uno quiere estar cerca de su mamá, de su papá, de los suyos, de sus hijos, de su esposo, hacen el teletrabajo. Y otros jefes de pronto tuvieron el corazón y dijeron, váyase para la casa, pero no deje de trabajar.
2: Pero Paulita, por ejemplo, estaba acá transmitiendo, pero su corazón estaba allá con su mamá.
0: Claro, con mi madrecita hermosa. Usted no sabe lo que yo hice ayer, apenas vi a mi mamá.
2: No, abrazarla.
0: No la solté. No la solté. No la solté. Yo, ¿qué ni mamá linda de pavor? Sí, creo que ayer no solté. Creo que ayer fue el abrazo más sincero entre mis hermanas, porque hay cosas que uno dice, las veo todos los días, pero no las tengo todos los días.
2: Claro.
0: Y uno dice, no hubiera podido ser otra cosa. O sea, aquí hubiera sido la cosa más difícil y es que uno le da ganas de llorar. Es por eso. Porque uno ve a su familia y ese es el talón de Aquiles de todos, ¿sí o no? Sí. Las familias. Creo que todos vimos a nuestras familias y dijimos, Dios mío, gracias a Dios nuestras familias están bien. Pero este jefe que les voy a compartir, Dios mío, ay, le dieron lora. Y aquí me están diciendo en TikTok que a ese, no sé si es ese mismo jefe, que aquí la gente chévere y nos cuenta, como que sancionaron a ese jefe. Mire lo que grabaron, diciendo, yo me quiero ir, quiero salir.
2: Quiero ir a ver
0: ahí
2: a mi
0: si
2: familia.
0: Lo tenemos,
2: ¡qué ruede!
10: Me perdona, pero no está la vida. Entonces, hagamos una cosa. Ya les dije cuál es mi posición. Y es que esperemos. A ver, ¿sí? Si algo pasa, vos el primero en decirles, vámonos, yo también me voy a ir. Mi hija está en el jardín. También me voy a ir yo. ¿Sí? Pero si no... Diferente.
11: Saltamos y hablemos afuera todos.
10: Entonces... Yo no les voy a dar la orden de que se vayan, el que se quiere ir se va, pero pues si no pasa nada hoy, ustedes van a tener que responder por abandonar el puesto el día de hoy.
2: ¿Qué?
10: ¿Okay? Necesito hablar con los... necesito a los managers, nos vamos a reunir allá atrás.
2: Es que
0: abandono de puesto.
5: No te lo puedo creer.
0: ¿Qué han dicho?
5: Resulta que mi gente, como le encanta señalar ese tipo de cosas, les están haciendo reviews por Google. Y eso que uno puede darle calificación, todo el mundo le está dando una estrella. Y precisamente uno de los comentarios de uno de los usuarios de la red dice: humillativos e inhumanos, le escribió alguien. Y respondió la cuenta oficial de la empresa de este señor.
0: ¿Qué era? ¿La empresa de dónde? Cuente a ver.
5: La empresa se llama Blackstone Medical Services.
2: ¡Ay! Se suena.
0: ¡Ay, Dios mío!
2: Ya me salió ampolla en las yemas de los dedos de tanto teclear.
0: No.
5: Ya me dieron un break de 15 minutos.
2: Sí, ya escuché.
12: Buenos días, señor Tobo.
5: Resulta que le contesta este comentario: no es nuestra culpa que hayan eventos sísmicos. Los empleados tienen la responsabilidad de responder por la empresa y no abandonar su puesto de trabajo hasta que hayan terminado sus labores. Abandonar el puesto de trabajo da para una terminación del contrato.
2: ¡Córrele, párese con su puesto y charle con su madre! Oiga,
0: qué diferencia,
2: pena,
0: ¿no?
2: Qué pena, Paulita. Es que, bueno, uno se pone también en la posición de jefe y uno dice, pues, pucha, se me está cayendo todo el sistema. Pero es que estamos en una calamidad natural, parcero. O sea, ¿usted cómo le va a decir a alguien? Eso no se preocupe por su familia, que si
13: si hay malas noticias es de lo primero que uno entra. No, no sea tan falto. No. Hay que tener tacto para
14: y
13: este
14: remata diciendo
0: que
14: todos y todas estamos trabajando bajo el mismo techo y un terremoto no va a hacer que las llamadas dejen de llegar mágicamente.
13: Ah,
14: o sea, no, pobre, no, pero es que
0: yo le digo una cosa, o sea, con todo respeto, ¿no? Ay, sí, con todo respeto viene, vea.
13: Como mi papá me decía, respeto. Borracho, mío, con todo el respeto que usted me usted a toda cabeza. No,
0: yo le voy a decir una cosa. El tema, el derecho a de un ser humano de velar por su familia es lo más importante. Uno trabaja para una empresa, claramente, claro. Todos trabajamos para una empresa para producir, pero es que estábamos en medio de un terremoto, es que es en medio de una calamidad donde todo el mundo quiere. ¿Qué es, diferencia?
13: Hay que tener empatía.
0: Y te voy a decir una cosa, no aquí por Lambernini, ni más faltaba ni exponer las cosas. ¿Qué pasó aquí? El jefe de nosotros, bueno, el director de la marca, ¿no? Porque es que el jefe es Tom William, para que entendamos los oyentes. Sí. El jefe dueño, Big Boss.
13: Es William Binazo.
0: Mi jefe que nos está viendo en TikTok. Está el director de marca y el gerente de marca, que es Yao. Claro, wow. Entonces, él nos conoce, como digo, él es psicólogo de todos nosotros, sí. Entonces, ¿cómo está tu mamá? Fue lo primero que me dijo, sí. Tu mamá está sola, tu mamá está bien, yo tenía turno largo ayer, que yo quería ir, me acuerdo que yo les decía, yo por mi vida dejo botado esto y me voy para mi casa, porque pongo no estar con mi mamá, ¿verdad? Pongo música y me voy, pero al final uno trabaja también para el tema de emoción y también el tema de informar, no estaba acompañada. Creo que es el acompañamiento que hace un jefe. Junior, nuestro compañero que estaba en Cartago, tenía turno a las 2 de la tarde. Amigos, no llegó a las 2 de la tarde, hubo otro compañero que lo cubrió porque él estaba en un tema médico. Entonces, ¿me entienden? Es darle manejo a lo que es importante. Dicen, ay, mire, dice María, a mí también me llamo Yao.
14: Mira, Paulita, en TikTok.
0: ¿Qué tal eso?
14: Están boleteando más empresas que hicieron lo mismo.
0: ¡Ay, boletiena!
13: ¡Eso, boletiena!
0: ¡Eso! ¡Bienvenidos!
13: ¡A belleza!
14: No tienen tacto.
0: Que si volvemos a pasar el video del señor.
15: ¡Que rueden las imágenes!
10: Me perdona, pero no está loco. Entonces, hagamos una cosa. Ya les dije cuál es mi posición. Y es que esperemos. A ver, ¿sí? Si algo pasa, vos es el primero en decirles, vámonos, yo también me voy a ir. Mi hija está en el jardín. También me voy a ir yo. ¿Sí? Pero si no... Diferente.
11: Saltamos y hablamos afuera todos.
10: Entonces... Yo no les voy a dar la orden de que se vayan, el que se quiere ir se va, pero pues si no pasa nada hoy, ustedes van a tener que responder por abandonar el puesto el día de hoy. ¿Ok? Necesito hablar con los... necesito a los managers, nos vamos a reunir allá atrás.
14: Si no pasa nada hoy, pero es que ya pasó.
0: Ya pasó.
13: ¿Cómo, Luco?
16: Ahí sí, como diría nuestra querida Tatiana, yo le diría, ¿cuál es chúpelo?
14: Ay, sí, así era. Bueno, vamos a boletear. Porque dice, en Teleformance.
13: ¿Puedes creer?
14: Teleformance. Dejémoslo en Teleformance.
0: Teleformance.
14: Ay, sí, en Teleformance. Dice, todo estaba con llave. ¿Puedes creer que le echaron llave a la gente?
0: No,
14: para que
0: no se
14: fuera
0: creo.
14: Para la casa. Y hay empresas que les dijeron, no, métanse todos debajo de la mesita y ya.
13: ¿Qué?
14: No me creo.
0: Que los oyentes nos digan antes de irnos con los comentarios a través del 315-301-9580. Claro, es un tema muy serio lo que estamos pasando, pero ¿qué nos pasó en la vida real de todos? Que nos cogió a muchos o en el bus o en el trabajo. Y hay empresas de empresas. Aquí nos abrieron la puerta y todo el mundo para la calle a evacuar. Pase lo que pase, suceda lo que suceda, se pare la emisora o no se pare la emisora, todos teníamos que salir por nuestras vidas porque tenemos unos jefes espectaculares y pensaron en nosotros. En este caso aquí uno rogando para poder ir para la casa.
14: Imagínate, Dios, que uno hace la empresa, básicamente.
0: Claro.
14: Dice Laura Urueta, una ex empleada de este lugar.
0: De este lugar, en los comentarios.
14: Dice, así tal cual me dijeron a mí, que si volvía porque se cayeron los archivadores y tocaba organizarlos. Tuve que irme volando a recoger a mis hijos del colegio porque estaban en estado de pánico. ¿Cómo le parece? O sea, que volviera para que organizara los archivadores. Entonces a mí sí me gustaría saber qué piensan los oyentes.
0: Pues
14: esta belleza.
0: Que rueden los audios.
17: Candela, muy buenos días. Sin ir muy lejos en la situación, mi hijo estudia en el turno de la tarde de ayer, los papitos decidimos no enviarlos, pues porque estamos en emergencia nacional. Es una calamidad, es un desastre, no se sabe cuándo va a volver a suceder. Decidimos no enviarlos y pues las lindas profesoras evaluaron a los niños, a los tres niños que fueron, los evaluaron. Al resto le dan oportunidad para hoy, pero sobre tres. Yo quisiera saber si eso es posible y a dónde se puede denunciar, porque no me parece justo.
0: Calamidad emocional, mire calamidad lo que ella habla. Emocional. La gente no está conectada de donde pero está, porque Paola, uno está preocupado.
2: Es verdad, ¿cómo pretenden que la gente trabaje normal?
0: Nadie
2: con la zozobra
0: tranquilo
2: de estará bien mi hijo, estará bien mi hija, estarán bien mis papás, mis familiares que están cerca a los territorios del de claro, epicentro del movimiento sísmico. O sea, en realidad, la zozobra no nos va a dejar camellar bien.
14: Nada.
2: Nosotros inclusive acá intentamos sobrellevar la vaina, pero en medio de canción y canción estábamos ahí llamando, mamá, ¿estás bien? Papá, ¿estás bien? Los familiares, todo.
0: Claro.
2: Porque uno no puede trabajar, digamos, nosotros que estamos acá en un medio de información es un poco más sencillo, pero la gente que trabaja con números, sí, eso no deja concentrar.
0: Claro.
2: Eso no. ¿Para qué vamos a estar ahí? O sea, estamos aquí presentes, pero nuestra mente está... realmente es con las víctimas y con nuestros familiares.
18: 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Paolita, esa cuestión sí es como muy complicado. Seguro que así yo tenga yo 20, 30 años trabajando para una empresa, le pongo la mano a yo de ese man y me voy por mi familia. Primero claro, mi familia, claro, segundo mi familia, tercero mi familia y 50,000 veces mi familia.
0: Total.
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14: Bueno, yo sigo la iniciativa de este
2: yo
14: jefe.
2: También.
14: Yo tengo empatía esa con él, ¿sabe? O sea, lo agarro a pata. Sí.
0: Ay, qué
19: muy buenos días, candela, candela. No son solo las empresas, las casas de familia también le dicen a uno así.
0: Ay.
19: Pues eso no es nuestro problema. Nosotros nos toca pagarle 2,000,000 de pesos, ¿qué? Más la salud, más no sé qué. Y nosotros no le podemos dar a los empleados el día, la hora, hasta para una cita médica ya le ponen problema a uno.
0: Ay, pero mire lo que dicen aquí, Paola dice en el TikTok, porque estamos en arroba candela cero, dice, gosh, pero la verdad casi todas las empresas se evacúan y luego siguen como si nada. Claro, uno evacúa, pero lo que ellos decían era que, no, el señor decía, pues no pasó nada, ¿a
2: sí,
0: qué se van ahí?
2: Si se van y vuelven y no ha pasado nada, eso es abandono del puesto
0: laboral, ¿no? Pues haga valer su mediodía de voto, alguna cosa.
2: Sí, no, suerte.
0: Alguna cosa. Lo que pasa es que, claro, entiendo esta otra parte también como empleador, que digan
2: que lo necesitan.
0: Que no pasó nada, ¿sí? No, pues no pasó nada.
2: En recursos humanos.
0: Vamos a tener réplicas. Aquí en Bogotá no pasó tanto. Pues hay que sí, creo que todos pasamos ayer por eso. Pero, por ejemplo, nuestros compañeros. Lucumí, que está en Tuluá.
2: Lucumí, ¿por qué se desconectó? Hágame el favor.
0: Sí.
2: ¿Por qué?
0: Lucumí está en Tuluá. Junito está en Cartago. Y aún así le digo, Juni se conectó en la tarde ayer porque también se sentía en su capacidad emocional
2: bello,
0: de hacerlo.
2: Es
0: pero yo estoy totalmente segura que él alza la mano y le dice acá a los jefes,
2: jefe,
0: vea,
2: no,
0: estoy choqueado, no
2: impacto,
0: puedo salir y ver derrumbada, ver a la gente corriendo.
2: Y ya ofrezco pexito, yo resuelvo.
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0: 31 minutos.
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0: 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En Candela, 9:31.
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1: Espectacular.
0: Nos escuchan a través de YouTube y a través de TikTok nos ven, porque ahora la radio ahora se ve. Y que la ventaja de que nos podemos llevar, ahí sí, como dirían, pensé que jamás iba a decir esto.
1: ¿Qué?
0: Vía microondas.
1: ¡Ay! Vía microondas.
0: Eso sonó tan
1: yo arcano, creí que vía microondas era darle vueltas al espejo.
0: No, afortunadamente tenemos el sistema de que no solo nos ven en cámara aquí en nuestro estudio, que ya parece más un estudio de televisión.
1: ¡Estudio!
0: Que nos ven todo el tiempo. Estamos en las calles, Luku. También estamos en las calles de la ciudad de Bogotá, con nuestra linda María E. Ya llegan personas a ayudar desde el Parque Metropolitano de Bosa, al sur de la ciudad de Bogotá.

0: Quisiéramos tener muchos puntos. Nos han pedido en Policarpa, en Soacha, en todo lado. ¿Qué
1: quiero
0: pasó?
1: Decir algo, Pablo.
0: Dilo.
1: Es que toda la Dilo. Mañana hemos dicho de cosas que debemos donar, pero hay que decirle a la gente también que no deben donar. Por ejemplo, ropa sucia, rota o en mal estado. Juguetes dañados e incompletos. Alimentos vencidos en mal estado, abiertos. Hay que es que le lleve frutica. Recipientes de un solo uso como icopor, desechables,
2: No van a donar a pipa, no. Bueno, sí.
1: Los medicamentos, pero que medicamentos nuevos, con insumos médicos nuevos y sellados.
3: Eso y que este Dolex lo usaba, mijo, y está casi nuevo.
2: Vigente.
0: Que no tenga,
1: que no electrodomésticos o muebles dañados.
2: Eso no sirve para nada.
1: Gracias, listo.
0: La idea es poder ayudar. ¿Yo qué hago antes de ir con María? ¿Cómo le subimos el ánimo a Cucumi?
3: ¡Ay, a mi Cucu!
0: ¿Qué hacemos, Lucumi?
2: ¿Qué hacemos para animar?
4: No, ya, y poco a poco nos vamos activando. Esos apuntes de... El apunte iba a mí.
0: Él decía apunta, el de para los jefes.
2: ¿El de la platear para coger la pata?
0: Sí. Fue el único momento que lo vi reírse.
5: Cosas como esas motivan.
2: Agarrar a pata a un jefe.
0: Pues mire, ¿sabe qué cositas nos animan el Lucu? Y es saber que en medio de la adversidad y de la dificultad agradecemos lo que tenemos, pero también damos la opción de tener un canal de ayuda para los damnificados. Y Candela y Vibra también, toda la empresa se ha unido para recibir ayudas. Estamos en el Parque Metropolitano con la cara amable de Candela, siempre con una sonrisa, ya siempre ayuda, siempre está ahí. Es María de mi simpatía, que llega también con gente que llega y que quiere hablar y que quiere donar y que quiere contarnos cosas. María,
6: vea, Pao, le cuento que yo amo mi gente. Definitivamente nosotros los colombianos somos lo más bello del mundo. Van llegando, doña Teresita llegó con esa roba de arroz.
1: ¡Ay, hermoso!
6: Llegó cargándola ya casi que no podía. Pero pues le vamos a dar de verdad las gracias, doña Teresita. ¿Dónde escuchó la convocatoria?
7: Aquí en Buza Centro, yo vivo aquí en Buza Centro.
6: Listo, fue fácil llegar, ¿no? ¿Nos ubicaron fácil?
7: Sí, claro, porque llega uno aquí al parque y los encuentra acá.
6: Listo, ¿qué quería decir? ¿Qué quería decirle a todos los hermanos colombianos que en este momento pues están dando también las gracias por todas las ayudas que estamos recogiendo el día de hoy?
7: Que sean más solidarios y traigan más cosas que necesiten. Y muchas felicidades a don Julián, gracias por hacer esas labores.
6: Bueno, ella estaba muy contenta. Ella estaba muy contenta, así que yo de verdad que me lleno de emoción, me llena de alegría poder tener gente tan bonita. Venga para acá mi señora también.
1: Ay, vean esa ternura.
6: Gracias, mi amor. Es que me dijo, ¿usted es María, eh? ¡Ay, no! No lo puedo creer. ¿Cómo están?
8: Bien, sí, señora.
6: ¿Con quién hablamos hoy?
8: Olga Lucía Samuel.
6: Olguita. Olguita trajo también de todo. Ella trajo un poquito de todo. Trajo aceite, productos de aseo, productos no perecederos. ¿Desde qué horas estaba esperando para traer? Porque muchos estaban esperando que abrieran los supermercados para poder traer ayudas.
8: No, yo estaba en la casa y mi hermana me llamó. Y ella fue la que me dijo que aquí estaban recibiendo los mercados.
6: Bueno, pues hagámosle la invitación para que más personas, así como su merced linda, venga a traer esas ayudas para que nos unamos como país y para que ayudemos a los que ahorita lo necesitan.
8: Sí, los invito a todos para que colaboremos, porque hoy por ti, mañana por mí.
6: Definitivamente, por eso les digo, aquí tenemos como sentimientos encontrados. Lloramos, nos reímos, nos abrazamos, nos conocemos. Entonces, pues la invitación es para que empiecen a llegar. Recuerden que aquí vamos a estar hasta las 10:30. Nos extendimos un poquito porque poco a poco van llegando las ayudas, va llegando ropa también. Por acá nos trajeron ropa, nos han traído agua, nos han traído lo que tiene que ver con implementos de aseo. Recuerden, reiteramos los medicamentos en buen estado, sin estar vencidos, para que así pues obviamente nosotros con la brigada podamos ir organizando todo y entregarlo y que sea mucho más fácil el poder hacer llegar estas ayudas a los centros de acopio y poderles facilitar también a ellos un poco el trabajo. Recuerden, Parque Metropolitano o Fundacional de Bosa, aquí ustedes nos pueden encontrar hasta las 10:30 de la mañana y de aquí arrancaremos para Los Naranjos. Así que muy pendientes, las personitas bonitas de Bosa ya saben que pueden ir organizando sus implementos, se pueden ir reuniendo todo cuenta, desde un rollito de papel higiénico hasta una botellita de alcohol, lo que sea, una lata de atún, todo sirve para ayudar a nuestros hermanos colombianos que en este momento no la están pasando bien.
0: Gracias, Mari, ahí sé que los oyentes van a estar con ese llamado tan espectoña, Teresita Carapas. Teresita, qué corazón tan Teresita tan linda llegó. Ya hay que decir que Teresita es una señora adulta mayor, pero mire, se dio las mañas de llegar
1: con una arroba.
0: Con una arroba de arrocito.
1: Se le olvidó el dolor de espalda, de rodillas, de todo. Y allá llegó con una arroba a la espalda.
0: Allá los estamos esperando. Bella. Siguen llegando momentos enternecedores. Les vamos a compartir en TikTok el verdadero amor de un hijo. Rescató a sus papás viejitos tras el peor terremoto de sus vidas. Él llegó a rescatarlos, los buscó. Dice, momentos donde se me corta la respiración. Video que ya supera miles de reproducciones y es en Julián Andrés, que sostiene a su mamita junto a su pecho, la abraza con mucha fuerza, intenta calmar los temblores, de tranquilizarla, y dice, mis papás están con vida. Les vamos a compartir el video, cómo rescata a sus papás en medio de la tristeza.
5: Ya, mamita, mamita, la saqué cargada. La saqué cargada. Ya, mamita. Venga, papi, venga. Venga, padre, venga. Venga, papito, venga para acá. Venga. Venga,
9: lléveme. Venga. De la mano. Venga,
5: venga. Ya. Tranquilo, gordo, ya estamos bien. Mira, mira. No pasó nada, mira. Tengo el corazón a mil. Ay, pensé que siempre había acá. Ay, no. Nada, mi amor. Estamos bien. Estamos bien.
9: Señor del cielo.
5: Ay, señor. Ya, mi amor, ya. No, ¿quién se metió ahora a la casa? Ay, yo le tengo mucho miedo a esto. Yo no sé cómo te saqué más.
9: ¿Cómo pudo conmigo, mi hijo?
5: No, y por Dios. Yo me voy a meter a cómo se muere esto.
1: Imposible.
0: ¿Qué hace uno ante eso?
1: Por tener las lágrimas, mi pavo.
0: Nada, con sus papás hasta el fin del mundo.
1: Aquí en cabina estamos todos echando lágrimas.
0: ¿Qué hace uno? Tendido,
1: parce, porque de verdad hay que...
0: Honrar a los padres.
1: Y hay que aprender a sacar como lo más bonito de cada cosa que pasa en la vida. Supongo que después de venir de una temporada de batallarnos los unos a los otros, de pelearnos por política, de mirarnos feo, Dios nos dice, no, es momento de abrazarse, de reconciliar, de agradecer. Entonces, agradezcámosle a la vida por cada segundito que nos da de respiro y por lo que tenemos y por lo que no.
0: Ay, tan lindo la gente. Aquí lloramos todos, ¿no? Aquí nos reímos todos y aquí lloramos todos. Sí. Esa es la idea. Otro video lindo que nos contaba Pipo antes de irnos también con una información muy importante. Ya lo tenemos antes de tener a nuestros invitados, que es Alejandra Botero, que es voluntaria socorrista, que nos va a dar detalles. Vamos a compartirles un video de una nena que nunca soltó a su gatito.
1: Ay, sí, yo te lo había cortado.
0: Nunca soltó a su gatico y, mire, no soltar a los padres nunca, pero también a las mascotas que hacen parte del día a día. Así se vio el momento de esta niña que en medio de los rescates no soltó a su Michi. ¡Qué ruedas!
10: Sale con cuidado, cuidado con la varilla.
11: Listo, campeón, ya salimos. Tranquilo, mi amor, ya estás afuera, trae el gatito fuerte.
10: Aquí, pásalo.
11: Ya te tengo, respira, todo está bien.
12: Pegadito, que no se muerde.
11: Está bien.
12: Despacio, despacio, ya lo tengo.
10: Eso, sale con cuidado, cuidado con la varilla.
11: Listo, campeón, ya salimos. Tranquilo, mi amor, ya estás.
0: Bueno, qué bonito, ¿no?
1: Hay gente en TikTok como que no le basta verlo a uno echando moco y lágrimas.
0: No.
1: Queremos ver otra vez el video. Uy, no. Del hijo que fue
0: de los papás,
1: a recuperar a sus papás. No, es que hay gente que no lo alcanzó a ver. Pero, parcero, si lo vamos a pasar otra vez, yo quiero que todos nos comprometamos de verdad
13: a traer Kleenex.
1: A llamar a ese familiar con el que estamos enganchados hace mucho tiempo, que nos comprometamos a abrazar a los seres queridos, a perdonarnos y a darnos mucho amor, que es finalmente el mensaje que sacamos de todo esto. Amor y solidaridad. Pongámonos siempre la mano en el corazón.
0: Los papás se vuelven como unos bebés, ¿cierto?
1: Sí.
0: Ellos ya grandes dependen de lo que uno haga.
1: Después de los 65, 70 años, ya ellos se van volviendo de ahí en adelante los hijos de uno. Y hay que cuidarlos.
0: Vamos a compartirle un poco del video, porque además tenemos ya una invitada sí, muy especial, que tiene información importante para los oyentes de la familia Candela. Bueno, aliste su Kleenex, pero abrace a su mamá después
1: abrace,
0: de esto.
1: Abrace.
5: Ya, mamita, ya. Mamita, la saqué cargada. Ya, mamita. Venga, papi, venga. Venga, padre, venga. Venga, papito, venga para acá. Venga.
4: El viejo perro.
5: Venga.
9: Lléveme.
5: Venga.
9: De la mano.
5: Venga, venga. Ya. Tranquilo, gordo, ya estamos bien. Mira, mira, no pasó nada, mira. Tengo el corazón a mil. Yo pensé que siempre había acá.
0: Ay, no.
5: Ah, mi amor. Estamos bien. Estamos bien.
0: ¿Qué hace uno ahí? Los papás son todo.
1: Ay, Dios. Pero y bueno, los hermanos, la familia.
0: Y los hermanos.
1: En general, la familia. Desde las michis, las mascoticas que se vuelven todos también como hijos de uno, hasta los abuelos, los papás, todos los hermanos. Hay que abrazar a todo el mundo, a los compañeros que se vuelven
0: todo
1: familia.
0: Todo el tiempo, así es. Pues en medio de esta emoción, porque en medio de la tristeza de contar, de sentirnos, aquí somos en pico de emociones, pues tenemos una información muy importante, porque estamos con Alejandra Botero Vélez, que es voluntaria socorrista. Ella hace 4 años, es voluntaria hace 4 años. Les cuento que los socorristas son voluntarios capacitados para brindar atención y respuestas ante emergencias y situaciones que requieren asistencia humanitaria, apoyando todas estas labores de los primeros auxilios, rescate, prevención, atención de desastres, tanto en escenarios cotidianos como en situaciones de emergencia. Vamos a darle la bienvenida a Alejandra. Gracias por acompañarnos a Candela. Alejandra, bienvenida a Candela Solo Éxitos.
14: Hola, ¿cómo están? Muchas gracias.
0: Alejandra, gracias por atendernos la llamada. Voluntaria hace 4 años y muchas veces en estas situaciones no sabemos qué hacer, y ustedes cumplen una tarea tan importante, y es tener el valor que muchas personas no tenemos, tener la cabeza que otras personas no tenemos frente a una situación inesperada como el terremoto ayer ocurrido a las 7:34 en Colombia.
14: Sí, claro que sí. Digamos, es verdad, nosotros, aunque mentalmente nos preparamos como personas para un tipo de emergencias como estas, al momento de llevarlas a cabo siempre surge ese miedo, esa angustia, pero siempre es importante tener esos procedimientos necesarios al momento de un temblor o un sismo como el que hubo el día de ayer. Principalmente si uno está en una casa, si está en un apartamento, siempre cuidarse en una zona donde estemos en una esquina de la pared, o donde estemos debajo de una mesa que pueda ayudarnos a resguardarnos, digamos, de todo lo que puede pasar dentro del apartamento mientras que estamos en el sismo. Si tu apartamento o casa es sismo resistente, es buena idea quedarse adentro, siempre y cuando pues siguiendo, digamos, estas normativas anteriores. Pero si estamos en un primer piso, si nuestra casa no está en las mejores condiciones, lo primordial siempre es salir con mucha calma, con mucho orden, para que de esta manera todas las personas que se encuentren, digamos, en el conjunto, en el apartamento, pues también puedan salir con toda la tranquilidad.
0: del caso. Alejandra, por lo menos para los oyentes que sabemos, bueno, que aquí en Bogotá, bendito Dios, fue más obviamente el remesón, la sacudida, el momento difícil, digamos que la parte que dio la alcaldía era algunas grietas en algunas edificaciones, pero como en este momento tenemos tanta gente conectada en el mundo o en las mismas localidades, en los mismos sectores o lugares o departamentos donde realmente el terremoto tocó de una manera terrible, es que viene ahora y es las réplicas que se viene hablando. Ya el terremoto sucedió, ya entran los socorristas a buscar la manera de a poder ayudar a la gente. ¿Cuáles serían las recomendaciones ahora en Bogotá, si también se ve reflejado? ¿Qué hay que hacer en una situación de esas en caso real? Pongámonos en la situación real. Estamos aquí nosotros sentados trabajando, está el candel amarillito conduciendo, está la señora en el local comercial. ¿Qué es lo primero que hay que hacer ante una situación como esta, con cabeza fría?
14: Sí, claro. Digamos, si hablamos aquí en caso real, tú, ustedes allá y yo acá en llamada,
0: ¿sí?
14: Lo primero que tendríamos que hacer es tratar de buscar el orden, ¿sí? De cómo salir o dónde resguardarnos, ¿sí? Digamos, en ustedes están en una emisora donde los está escuchando tanta gente, también como en ese momento, como también, o sea, avisar, como está temblando, ¿sí? Porque esto también ayudaría a muchas personas, digamos, el día de ayer muchas personas me decían, yo pensé que yo estaba mareado, o sea, no pensé que estuviese temblando. Entonces, de pronto también como esa claridad de qué está pasando en ese momento es importante, digamos, en los apartamentos, en conjuntos, en universidades, colegios, siempre van a haber las personas capacitadas para ayudarnos a encontrar esos puntos donde podemos estar mejor resguardados, donde no hay edificaciones cerca, árboles o postes de energía que nos puedan, digamos, caer al momento del sismo. Entonces, como siempre, seguir a estas personas que son las encargadas y las que tienen estos conocimientos para ello, tratar de ayudar a las personas que entran en ataques de pánico, que es claro, algo muy normal, todos.
0: No reaccionamos igual, Alejandra, no todos reaccionamos igual. Alejandra, por ejemplo, dada la situación, una persona que se encuentre bajo los escombros, una persona que se encuentre atrapada por una pared, ¿cierto?, que no tenga la opción de estar visible ante las ayudas, ¿qué debe hacer una persona? Seguramente, claro, en el momento en que se dé una situación de esas, pues uno dice que el pito, ¿no? Todo el mundo dice, no, que cargue un pito, pero no tengo el pito a la mano. Imagínese. O sea, ¿qué debe hacer una persona que se encuentre en una situación así y a ustedes como socorristas los ayude a identificar una persona que esté bajo riesgo con vida pidiendo ayuda? ¿Qué debe hacer esa persona y cómo debe pedir la ayuda necesaria para que pueda ser rescatada? Y estamos hablando con Alejandra, que es la persona que hoy nos está atendiendo la llamada rescatista. Oiga, qué trabajo tan duro, ¿no? Pues Alejandra, ¿me escuchaste? Sí, la pregunta, ¿qué debe hacer esa persona para estar visible ante ustedes, que lo puedan encontrar? Si no tiene el pito a la mano, ¿qué hace?
14: Sí, digamos, cuando entran esas entidades de emergencias a buscar a las personas, lo importante siempre es hacer ruido, ¿sí? Golpear, sí, golpear algo que de pronto tengamos cerca que nos pueda causar ruido, ya sea, digamos, no sé, una teja, una baranda, algo, y al mismo tiempo, pues, utilizar nuestra voz, gritar. Digamos, las entidades de emergencia, los cuerpos de emergencia siempre tienen esos requerimientos y creo que es algo que se ha visto mucho en redes sociales porque lo he visto bastante ahorita, que es que piden silencio, ¿sí? Siempre se pide silencio a todas las personas que estén cerca, para que esas personas que están gritando, que están pidiendo ayuda debajo de las estructuras colapsadas, pues puedan escucharse y de esta manera pues puedan encontrarlas.
0: Alejandra, ¿qué recomendaciones darías para los oyentes de la familia Candela que en este momento nos están escuchando? No solo acá en Bogotá, que vemos la situación, somos testigos de lo que estamos viendo la situación, pero los que están atravesando en este momento, que están sin un recurso de agua, si están sin un recurso de luz, están con la prenda que nada más les acompañó desde el día de ayer, ¿cuáles serían las recomendaciones para estas personas?
14: Claro que sí, acercarse a los puntos de resguardo que se hacen y se crean, digamos, en este tipo de emergencias, ya sea con Cruz Roja o ya sean las organizadas por los PMU en las emergencias. Aquí en estos puntos es donde llegan todas esas donaciones que, digamos, ustedes oyentes están dando a las diferentes entidades, ya sea Cruz Roja o a fundaciones. Aquí es donde llegan todas estas donaciones. Entonces se pueden acercar
13: Sí.
14: Es un momento donde todos como colombianos tenemos que ayudarnos unos con otros. Si tú, tu casa tienes una botella de agua que te sobre, tienes frijoles, lo que sea, puedes entregarlos a las personas o donarlos principalmente para que nosotros, digamos, como entidad podamos clasificarlos y pues ayudar a todas estas personas, principalmente enviarles un mensaje muy profundo de solidaridad y abrazo como Cruz Roja. Siempre estamos acá presentes como Cruz Roja Bogotá para ayudarlos y pues en estos momentos estamos recibiendo todas las donaciones posibles precisamente para ayudar a todas las personas que se vieron tan afectadas por el sismo del día de ayer.
0: Justamente eso nos quería, lo que nos gustaría reforzar. Hemos hoy desde muy temprano impulsado los puntos para que la gente vaya a hacer sus aportes. La Cruz Roja, lo veníamos diciendo, es una entidad que está obviamente oficializada, encargada de distribuir, de llegar a las personas afectadas. Entonces, si quieres, recordamos la línea, recordamos los puntos para que la gente lo haga y pueda llevar esas ayudas a las personas que más lo necesitan.
14: Claro que sí. Nosotros en Bogotá, en estos momentos estamos recibiendo donaciones 24 horas en la carrera 23, número 7319. Lo pueden buscar en Maps o en Internet como Cruz Roja Colombiana, seccional Cundinamarca y Bogotá, o Cruz Roja Bogotá. También nos pueden seguir en redes sociales donde nosotros constantemente estamos subiendo historias, posts, donde estamos reforzando precisamente esas ubicaciones. Entonces, allá se pueden acercar con lo que quieran. Si quieren llevar una panela, un agua, ahorita cualquier
0: todo cosa es
14: necesaria y todo es bienvenido. Claramente sí tenemos prioridades ahorita, entre ellas la primera son los kits Habitat, que son para todas esas personas pues que lo perdieron totalmente, que su casa colapsó, que son colchonetas, que son carpas, almohadas, cobijas. En este caso solamente se están recibiendo nuevas debido a que pues estamos buscando es ayudar sin dañar. Entonces la idea es donar esto para que las personas lo puedan utilizar por bastante tiempo, lo que dure la emergencia. Y además también estamos recibiendo todo lo que son higiene personal, cepillos, cremas dentales, pañitos húmedos, pañales, protectores solares, toallas higiénicas y pues todo lo que son alimentos no perecederos, como atunes, enlatados, harinas.
0: Bueno, muy importante. Perfecto. Entonces, nos recalcabas, Alejandra, uno de los puntos, aunque tenemos varios en la ciudad de Bogotá, ¿verdad?
14: Sí, pues en estos momentos tenemos solamente habilitado 24 horas, el que te mencioné anteriormente.
0: ¿Me lo repites, por favor?
14: La sede administrativa, sí, es la sede administrativa de Cruz Roja, Cundinamarca y Bogotá. Esta queda en la carrera 24, número 7338.
0: 7338.
1: Esas 24 buscar, horas.
13: Sí, como Alcázares.
14: Y lo pueden buscar en Maps.
1: Perfecto. Y lo pueden buscar en Maps.
0: Pues vea, Alejandra, muchísimas gracias. Primero las recomendaciones iniciales de ellas, del trabajo que están haciendo la recolección, pero ellas también obviamente salen al tema de socorrer a las personas, de ayudar, y este punto es muy importante recalcarlo. Entonces, carrera 24-7338 está operando las 24 horas del día, y dio un mensaje importante: así sea una panelita, llévela.
1: Llévela.
0: Todo
1: y nosotros
0: bienvenido.
1: También tenemos nuestro punto en este momento,
0: ¿claro?
1: Nuestra Brigada Candela, Parque Metropolitano de Bosa.
0: Claro que sí. Alejandra Botero, muchas gracias de verdad por acompañarnos. Gracias a la Cruz Roja, que se ha puesto la 10, que se ha puesto todo el tema de ayuda y, por supuesto, que le brinda la opción a las personas de que tenga la tranquilidad que las ayudas que lleven va a llegar al destino que corresponde,
1: al objetivo.
0: Y también quería hacerte una pregunta. ¿El tema de donación de sangre se está haciendo con ustedes o allá solo se está haciendo el tema de ayudas humanitarias?
14: Pues en estos momentos en la seccional solamente se está haciendo el tema de todo lo que es donaciones.
0: Donaciones.
14: Sí.
0: Perfecto.
14: Pero también tenemos nuestro banco de sangre, pues que allá se pueden acercar en caso de que quieran donar.
0: Perfecto, muchas gracias. Es Alejandra Botero Vélez, voluntaria socorrista de la Cruz Roja. Nos quedó clarísimo, Pipo. Carrera 24-7338.
1: Ahí la sede 24 administrativa.
0: 24 horas, sede administrativa. Gracias, Alejandra. Y tenemos una línea muy importante,
1: sí,
0: Pipo.
1: Sí, mi Pau, es que al igual que tú, al igual que yo, muchas personas nos vemos afectadas mentalmente por todo lo que ha sucedido con el tema de las catástrofes naturales. Entramos en estados de pánico, en estados de ansiedad, estrés demasiado fuerte, que eso puede generar hasta traumas.
0: Como lo que dice Janet Pipo, tras el temblor mi cuerpo reaccionó y me enfermé y por eso me regañaron en el trabajo.
1: Exacto, hay gente que tiene somatiza. Niveles, exacto, no, y no, y tiene niveles de estrés tan altos que eso inclusive puede generar efectos cerebrovasculares y todo, sí, señor. Pao, por el pueden tener hasta inclusive derrames y todo eso.
0: O sea, gente entonces, que se ha infartado.
1: Es también. Importante que nosotros también descarguemos un poquito la cabeza. Si usted sufre de ansiedad, si sabe de alguien que está sufriendo, digamos, los efectos psicológicos que ha traído esta catástrofe natural, hay una línea totalmente gratuita en todo el territorio nacional, que es una línea de emergencia, pero esta vez atendemos las emergencias psicológicas. Es la línea 106.
0: La 106.
1: Es una línea que está también disponible 24 horas, 7 días de la semana, en donde usted puede pedir ayuda psicológica totalmente gratuita. Mi Pao, y si no quieren marcar la línea 106, el chat de WhatsApp también pueden comunicarse por ahí, el 300-754-8933. 300-754-8933.
0: Muchas gracias, Pipo. Y antes de cerrar, tenemos dos informaciones importantes. Ya vamos a ir con María, pero Chaconcito nos va a actualizar cifras. Recuerden que las cifras de damnificados, la gente de personas que están heridas, perdidas, se está actualizando cada hora con la unidad de riesgos. Chacón, actualicemos.
15: Pues le tengo la actualización más reciente desde Cali con el alcalde Alejandro Eder, que nos entrega pues el balance de lo que ha sucedido en la ciudad de Cali y también pues habla sobre qué se puede donar en esta ciudad. Escuchémoslo.
16: Desafortunadamente, pues para reportar 95 muertes, ese es el conteo de esta mañana, tenemos 949 personas heridas por este sismo, tenemos 86 personas rescatadas, aunque tenemos la buena noticia que estamos a punto de rescatar una señora aquí en Capri. Tenemos 239 personas reportadas atrapadas, 56 edificios colapsados. Ayer teníamos contabilizados, pero eso ha ido aumentando, eran 40, pero ya vamos en 56 y tenemos 45 frentes de trabajo. Quiero agradecer de nuevo al presidente de la Espriella, también a los colegas alcaldes de otras ciudades. Aquí, por ejemplo, tenemos el bomberos de Bogotá, de Jamundí, de Yumbo y de Cali trabajando juntos en este punto. En este momento necesitamos comida para personas en los albergues y comida para los rescatistas también. Nosotros mantendremos el centro de acopio en la plazoleta Jairo Varela y seguimos necesitando agua, colchonetas, guantes. Ya no necesitamos más palas, sí necesitamos picas, eso sí necesitamos. Y sobre todo pedirle a la ciudadanía que si van a acompañar a nuestros bomberos, a nuestros rescatistas, es muy importante dejarse organizar por los rescatistas.
15: Bueno, ahí está la información del alcalde de Cali, Alejandro Eder.
0: Y nos quedamos también con otra información que ayer nos rompió el corazón, fue las declaraciones del alcalde de Pereira, Mauricio Salazar, cuando se le quebró la voz contando de las situaciones, de los heridos, de las personas que estaban pues pasando por el momento tan difícil. Hemos visto Pereira, es uno de los lugares más afectados, no solo por su aeropuerto, sino las infraestructuras, las personas que han fallecido. Y les vamos a compartir el video de ese momento que también generó cualquier cantidad de comentarios diciendo, es un ser humano, es una persona que está al frente de un cargo, sin duda, de tomar decisiones, es un cargo de decisiones, pero eso igual no deja de tocar las fibras del corazón. Aquí está el alcalde Mauricio Salazar de Pereira, quien se afligió en el momento de hablar sobre la situación en Pereira.
17: Gracias por venir. Hoy Pereira atraviesa una situación histórica difícil, ¿no? Llevamos ya cerca de 55 personas fallecidas. Algunos centros hospitalarios han colapsado, dada su demanda. Tenemos 18 edificaciones que han sido reportadas como colapsadas completamente. 60 edificaciones que de manera parcial se han visto afectadas. Hemos tomado varias decisiones, una de ellas es pedirle a los pereiranos que no circulen en vehículos desde hoy a las 4 de la tarde. Hasta mañana a las 5 de la mañana, carros, porque necesitamos que los organismos de socorro puedan transitar sin dificultades. Bueno, las motos sí pueden transitar.
0: Es inevitable evitar las lágrimas, el momento.
1: Es muy duro.
0: Contando lo que le pasa a Pereira, y creo que parte de ello y el apoyo que recibió, adelante, alcalde, sabemos que no es fácil, tiene su corazón y a todos nos ha afectado muchísimo la situación. Pues no nos podemos ir antes sin recordarles, quedan 27 minutos para que lleguen donde María E, al Parque Metropolitano de Bosa. María, impulsemos ese punto para que lleven las ayudas y por supuesto podamos ayudar a los damnificados. María E, desde Bosa, donde la gente aporta.
6: Bueno, mi Pau, muchachos, les quiero contar, 10:30 estaremos arrancando hacia Bosa Naranjos, pero todavía tienen tiempo. Han llegado muchísimas personas trayendo de a poquitos en su bolsita, traen un cepillo, crema dental, otros traen alcohol, otros traen ropa, todo cuenta. Recuerden, vamos a estar aquí en el Parque Fundacional de Bosa hasta las 10:30 para que ustedes tengan la oportunidad de poder recoger todo lo que tienen. Les quiero recordar que los artículos de niños, lo que tiene que ver con gasas, con lo que tiene que ver con pañales, lo que tiene que ver con medicamentos como acetaminofén y compotas, todo lo que ustedes quieran traer también para, obviamente, los niños, está bienvenido. Productos no perecederos y medicamentos sin estar vencidos y sin estar empezados. Están recibiendo tabletas completas, medicamentos completos, no medicamentos usados. Ah, que es que yo tengo de pronto un jarabe para la tos, pero está empezado. No nos sirve. Todo debe ser o nuevo o, en su defecto, las pastillas y las tabletas en buenas condiciones. Recuerden que estamos recibiendo agua potable, cobijas, mantas, colchonetas, alimentos, snacks, guantes, linternas, power bands, todo lo que podamos traer a este, obviamente, este punto de Bosa en el Parque Fundacional. Vamos a estar hasta las 10:30 y ahí arrancaremos hacia Bosa Los Naranjos. Así que en un ratico volvemos con ustedes y les voy a estar contando cómo va evolucionando esta, obviamente, ayuda para todos los damnificados del terremoto.
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1: 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En Candela Estéreo, 10 de la mañana, 13 minutos. 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
1: En Candela Estéreo, 10 de la mañana, 15 minutos. 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

Hoy más que nunca necesitamos esa palabra de ánimo, de fortaleza. Y tal vez usted diga, Mr. DJ, la verdad no tengo materialmente que ofrecer. No poseo de pronto una solvencia como otros que sí lo están logrando. Pero mi corazón está muy, muy triste por esta situación que acaba de ocurrir. ¿Saben? También las palabras de ánimo fortalecen y ayudan bastante. Por eso en este mundo maravilloso que tenemos, como dice esta canción que está sonando de fondo de Louis Armstrong, pues familia Candela, podemos hacer un mundo mejor si aportamos al menos con esas palabras de ánimo. Hoy vamos a continuar enviándole palabras de ánimo a cada persona que está cruzando por esta situación complicadísima. Y como lo decía yo ayer, el lunes de plancha, tal vez muchos no se les vino la casa encima, no tuvieron un familiar que pues falleció, pero sí quedaron con un susto, con un pánico, quedaron muy mal por la situación. Al saber la cifra de fallecidos, estarán pensando, Dios mío, hubiera podido ser yo, hubiera podido ser mi familia, hubiera podido ser alguien cercano a mí. Quedaron mal. Por eso, yo quisiera remitirme a algo que esta mañana

0: Yo quisiera remitirme a algo que esa mañana yo leía mientras que hablaba con el Creador. Y se las quiero compartir, si ustedes me lo permiten, familia Candela. Dice así: Dios es nuestro refugio y fortaleza, nuestra ayuda. Por eso no temeremos aunque la tierra tiemble. No temeremos aunque se mueva la tierra. No nos vamos a soltar de la mano de Dios. Si usted desea encontrar ese verso, puede hacer ahí en mis historias de Instagram, @yosoymrdj, @yosoymrdj. Está ahí todos los días. Envío una reflexión para seguir mejorando como personas y para darnos ánimo. Necesitamos mucho ánimo. Por eso, familia Candela, si usted hoy tiene en su corazón el anhelo, el deseo de aportar algo, puede ser a través del WhatsApp Candela 315-301-9580, con palabras de ánimo, de fortaleza, o contándonos su experiencia con esa situación. Esto es Candela Estéreo 101.9. Yo soy Mr. DJ. Espero que Dios hoy nos siga dando esa grandiosa oportunidad de seguir en esa tierra. Todavía nos falta mucho por hacer. Tenemos mucho por hacer. Tal vez usted diga, no, yo ya. No, hay mucho por hacer. Al menos hoy compartir una palabra de ánimo. Nos vamos con la música.
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0: ver cómo mis paisanos están sufriendo y a la vez un saludo para este médico que salvó a estos dos bebés. Que Dios los bendiga a él y a toda su familia. Quienes están preguntando en dónde se encuentra la Brigada Candela, nos estamos moviendo para Bosa Naranjo. Ya María M. Simpatía está en camino y ya nos va a dar la ubicación. De hecho, ya nos va a contar ella misma en dónde se van a ubicar. Así que pendiente, familia Candela, eso será en momentos.
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Margaret dice, vivo en España, buenos días para todos, me duele ver lo que está sucediendo y viviendo en Colombia, tengo un nudo en la garganta.

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Ramírez, muchísimas gracias por tu mensaje para Bernarda Bermúdez, para Luz Marina, para Isabel. Ya vamos a ir al WhatsApp Candela para recibir todos sus mensajes de ánimo, de aliento y de esperanza, por supuesto, de apoyo para nuestros hermanos colombianos, nuestros hermanos que están pasando por este momento complicado.

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2: Candela Estéreo 101.9. Del lado de nuestros compatriotas, nuestros hermanos, para quienes están de repente pasando por ese momento complicado. Bueno, yo creo que a todos, a todos, absolutamente a todos, todos tenemos algo para decir. Yo creo que nadie está feliz, absolutamente nadie. Y tal vez esos comentarios necios, a eso no les vamos a dar visibilidad ni protagonismo, que acostumbran a politizar todo. A esos los vamos a dejar allá, en la necedad, en el charquito, porque ni siquiera es un mar, es un charquito de necedad, dejémoslos allá. Más bien concentrémonos en el apoyo moral que le podemos dar a nuestros compatriotas. Y una voz de aliento, ¿saben? Ayuda muchísimo en estos momentos. Usted se puede unir a través de nuestro WhatsApp Candela 315-301-9580. Por eso, hoy es el día. Hola, Mr. DJ, ¿cómo estás? Solamente le pido a Dios que nos bendiga y nos fortalezca. Y bueno, por acá dice Miller, muy bonito lo que dice Mr. DJ. A veces uno en la vida no sabe qué decir, no sabe cómo expresar, pero gracias por esas palabras. Yo escucho Candela. Gracias, Miller. Estamos en un momento donde una palabra de aliento va a servir demasiado. Créanme, familia Candela. Y como dice Miller, a veces no sabemos qué decir, o a veces no tenemos algo para dar, porque nuestra situación tal vez no está en el mejor momento. Pero sí podemos expresar un Dios te bendiga, vas a salir de esta. Eso va a ayudar muchísimo, familia Candela. Vamos a tener paz en medio de esa tormenta.
3: Mr. DJ, buenos días, mi nombre es Claudia. Ayer en el susto tan tremendo, cuando le escuchaba su voz, era de fortaleza, de paz. Uy, no, Dios lo bendiga por esas palabras, por esa entrega ayer. Y todos los días que nos das una frase de aliento, y esta que dijo ahorita es hermosa. Dios me lo bendiga, Dios me lo bendiga grandemente.
2: Amén. Gracias, Claudita. Un abrazo para ti y para todos nuestros hermanos. Aquí está Candela Estéreo 101.9 con todos ustedes.
4: Yo escucho Candela, Candela, saludos, Mr. D, buenos días, lo mejor, un abrazo, bendiciones de este lugar, en estos países, que nos ubican acá, no esperan.
2: Así es.
4: Pues, Mr. D, les cuento que yo voy de Armenia, ¿sabes?
2: Sí, señor.
4: Yo viví el terremoto de 1999, 25 de enero, a la 1 y 25 de la tarde, y le digo a la gente que está pasando en este momento, que mucha fortaleza, que entonces por eso no nos deja solos. Que vienen las ayudas, hartas, lo que hay que hacer es aprovecharlas y conseguir personas adecuadas que puedan suministrar todas esas ayudas que dan. Yo escucho Candela, Candela, soleditos y mucho ánimo y fortaleza.
2: Muchas gracias, muchísimas gracias. Este es uno de estos oyentes que es muy querido por nosotros, porque siempre está ahí con nosotros. Gracias, gracias. Le dicen de cariño el negro, pero como podrá notar, es muy animado. Muchísimas gracias. Mr. DJ, ¿cómo estás? Un abrazo grande. Gracias por las palabras de aliento. Aquí estamos para servir. Buenos días, Mr. DJ. Muy triste, con el corazón arrugado. Tal vez económicamente no podemos ayudar, pero con una oración por aquellos que están en esa situación, es de gran ayuda, ¿sí? Totalmente, carito. Una siembra en oración también es muy válida en estos momentos.
5: Así es, Mr. DJ. Solo bajo el amparo de nuestro buen Dios estaremos seguros. Y sí, estas cosas son para reflexionar, que solo tomados de la mano de Dios y bajo su cobertura es que podremos salir avante de cosas como estas. Dios te bendiga grandemente, Mr. DJ. Un abracito, Martica Garzón. Que tengas un excelente turno. Y sí, nos toca seguir orando porque no hay nada más que hacer.
2: Así
5: Dios
2: es.
5: Te bendiga.
2: Un abrazo,
5: Martica.
2: Bonito
5: día.
2: Gracias. Vamos a ver si logramos ya contacto con María Emi Simpatía, que a esta hora se encuentra ya, si mal no estoy, en Bosa Naranjos. María, buenos días.
1: Buenos días, mi Juancho. Buenos días, si es que se puede decir buenos días, sí. Con esta tragedia y con esta tristeza que a veces se siente en el corazón, pero también con la alegría, mister, de todas las personitas que se están uniendo para ayudar a todas las personas que en este momento no la están pasando bien. Habíamos dicho que íbamos a estar en el Parque Bosa Naranjos. Estamos literal a una cuadra. Okay. Nos tocó movernos. Entonces, mucha atención porque estamos en la calle 66 A Sur, número 80K28. Ya este pedacito de este lado se llama Bosa Piamonte. Okay. Les recuerdo la dirección. Calle 68 A Sur, número 80K20 en Bosa Piamonte. Estamos literal a una cuadra del Parque Los Naranjos. Mejor dicho, estamos como en la frontera. Entonces, por favor, las personitas que se guíen, estamos sobre el comercio, que se guíen con la dirección o se guíen, obviamente, que estamos a una cuadra antes de llegar al Parque de Bosa Naranjos. Calle 68 A Sur. Número 80K28, para que vengan a traer sus ayudas. Ya muchas personitas han llegado, nos han dejado, mister, todo lo que tiene que ver con productos de aseo, nos han traído medicamentos, nos han traído ropa, nos han traído por ahí todo lo que tiene que ver con frazadas. Hemos recibido enlatados y todo esto ayuda. Nosotros estamos organizándolo previamente para llevarlo a los diferentes puntos de acopio. Así que, por favor, lleguen para traer sus donaciones. Toda la gente de Los Naranjos, de Bosa Piamonte, de todos los alrededores aquí a Bosa Piamonte, pueden llegar. Aquí vamos a estar hasta alrededor de las, a ver, de las 2 de la tarde. Aquí vamos a estar hasta las 2 de la tarde. Después nos movemos para Bosa Centro y ahí vamos a estar recogiendo más ayudas. Por el momento, hasta las 2 de la tarde, estaremos recibiendo las ayudas en la calle 68 A Sur, número 80K28, en Bosa Piamonte.
2: Muchísimas gracias, María. Y por último, nos repites la dirección exacta de donde te encuentras con la Brigada Candela para recibir todo el apoyo que merecen nuestros hermanos.
1: Claro que sí, en este momento recuerden a una cuadra del Parque de Bosa Naranjos, pero pues ya esta cuadra es Bosa Piamonte, estamos en la calle 68 A Sur, número 80K28. Ahí es muy fácil, ahí tenemos la carpa, está el camión, estamos sobre todo el comercio y estamos en la panadería y pastelería Hornitos de Piamonte. Ahí nos pueden encontrar frente a la panadería y pastelería Hornitos de Piamonte en la calle 68 A Sur, número 80K28, Bosa Piamonte.
2: Perfecto, muchísimas gracias. En cualquier momento también se unirán de seguro más compañeros y, ¿por qué no?, personajes que de seguro querrán apoyar. Andrés Jaramillo, concejal de Soacha, nos escucha y nos dice: aquí estamos para servir, Mr. DJ, aquí estamos para servir también. Estoy en el concejo de Soacha y desde allí estamos organizando también esa donatón Unidos a Candela Estéreo. Gracias. Oh, gracias a ti, querido concejal Andrés. Muchísimas gracias por estar con nosotros. Eso es Candela Estéreo 101.9. Es momento de decir: Señor, gracias. Gracias, Dios mío, porque sé que tu mano está sobre nosotros. Por eso, familia Candela, llenémonos de fe. Continúa la música.
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0: 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En Candela Estéreo ya tenemos las 11 de la mañana, 31 minutos.
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0: porque estamos en modo corazón, un solo corazón por todos nuestros oyentes. Y estamos unidos también con las personas que están pasando su momento complicado después de esta situación. Maricela, la señora Maricela, Julio, un abrazo para ellos, para Lili, para Carlos, para Emilce, para Juan, para Ricardo. Hay muchos oyentes de la familia Candela que se están expresando en el WhatsApp Candela. Para nuestro fiel oyente Carlos Páez de la empresa Ozono Purificadores de Agua, un abrazo para él, para Laura, para todos los oyentes, para Bernarda, para Marlene. Hola, ¿qué tal, familia Candela? Es un día de decir Dios está con nosotros. Estoy totalmente de acuerdo, ¿eh? Joseph Alirio, un abrazo, Joseph.
1: Candela, buenos días. ¿Será que me puede complacer con la canción Señora de Pipe Peláez y Gilberto Santa Rosa?
0: Perfecto. Candela, Candela, Candela, solo éxitos. Te faltó el pedacito. Son las 11:38. Hola.
2: Hola, Mr. DJ, buenos días.
0: Hello.
2: Con un nudo en la garganta, pero bueno, hay que seguir. Feliz turno y nada, yo sé que pues... un saludo y un mensajito para allá, para los paisanos en Colombia que están pasando esta situación tan, tan terrible, que nada, los que estamos fuera también estamos dando nuestro granito de arena y ayudando como más, con lo que más podamos, y esperemos volver a reconstruir estas ciudades que quedaron destruidas. Y obviamente pedimos mucho por los damnificados, por todas las familias que perdieron sus seres queridos y por todos los que están atrapados, para que muy pronto puedan ser rescatados. Dios los bendiga.
0: Muchas gracias en Los Ángeles. Luz, gracias. Lili Cubillos, ¿cómo estás? Y su esposo, gracias, gracias. Lili y Ricardo, gracias. Abrazos y bendiciones para ustedes. Gracias por el mensaje que nos envían aquí con un póster. Gracias.
3: Mr. DJ, muy buenos días.
0: Hola, ¿qué tal?
3: Me encuentro aquí en la ciudad de Bogotá, en el centro, calle 26, Edificios Altos. Volvió a temblar. Sí. Todo el mundo está saliendo de los edificios a sus puntos de encuentro.
0: Sí, es cierto.
3: Para que lo tenga informado ahí a la gente, porque esto está tenaz, delicado. 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
0: Gracias, Ricardo. Sí, una réplica en el mismo lugar de ayer, en el Chocón. Más hay que ser preparados, familia Candela. Hoy los apoyamos, hoy decimos aquí estamos con ustedes.
4: Mi querido Mr. DJ, muy buenos días.
0: Buenos días.
4: Por acá en sintonía, como siempre, escuchando Candela.
0: Muchas
4: muy
0: gracias.
4: Triste por toda esta tragedia que ha pasado en parte del país. Mi mensaje de aliento para todas estas personas que han sufrido esta catástrofe. Y la verdad es que la vida es nada, Mr. DJ. Hoy estamos, mañana no sabemos qué pase con nosotros. Que Dios nos bendiga, nos proteja. Y pues por acá seguiremos mientras Dios decidirá qué hará con nosotros. Un abrazo muy fuerte para todos los hermanos que han sufrido esta tragedia a nivel de Colombia. Y pues mucha fortaleza, porque es lo que podemos desearle a todas estas familias, a todas estas personas, a toda parte de Colombia, lo que ha pasado. Dios lo bendiga, Mr. DJ, que tenga un buen día, y pues por acá estaremos siempre sintonizados con Candela mientras Dios nos dé vida. Yo escucho Candela, Candela, Candela, solo éxito, Mr. DJ. Un feliz y bendecido día, gracias.
0: Gracias. Juan Perdomo, muchas gracias. La canción se llama Infidelidad, la hace Paola Jara. 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
0: En Candela Estéreo 11:49 en los 101.9. 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

Estamos, familia Candela, enviando nuestra solidaridad con todos nuestros compatriotas. Muchas gracias a nuestros oyentes.

0: Esto es Gander Estéreo, 101.9, 12 del mediodía, 8 minutos. Hoy es el día para decirle a los oyentes de la familia Candela, hay una esperanza, hay un nuevo mañana. 315-301-9580. Sí, definitivamente tenemos más oportunidades. Estaba oyendo hace un momento, hace un ratito, antes de comenzar aquí a laborar en Candela Estéreo, varios videos y me causó uno un impacto, ya que en Cali, que fue una de las ciudades afectadas, mi tierra, una familia que estaba en un edificio y alcanzó a salir por el movimiento que se presentaba en esos momentos. Y decían, una persona ya de edad, decía, alcancé a sacar a mi familia. El apartamento se perdió, pero no se perdieron las vidas. Tenemos una esperanza. Estamos vivos. 315-301-9580. Nuevamente hacemos contacto con María y mi simpatía, que nos dice que tiene oyentes. En este momento, muchos oyentes que quieren participar a esta hora. María.
1: Un montón, me están diciendo por acá, y es un montón de oyentes que siempre se unen y como buenos colombianos siempre estamos ayudando. Eso es lo lindo de mi Colombia, eso es lo lindo de mi gente. Les voy a recordar la dirección. Estamos aquí diagonal a la Iglesia Divino Niño Jesús de Praga, en la calle 68 A Sur, número 80 K28, en Bosa Piamonte, a una cuadrita, a unos métricos del Parque de los Naranjos. Pero para que se ubique bien, recuerden, estamos diagonal a la Iglesia Divino Niño Jesús de Praga, calle 68 A Sur, número 80K28, frente a la panadería y pastelería Hornitos Piamonte. Y hoy estoy con Bernarda. Bueno, mi Bernarda, les cuento algo. Hubiera querido mostrarles cómo llegó Bernarda con su morral lleno. La hija traía otra maleta llena de productos, de obviamente trajo medicamentos, trajo insumos, trajo de todo un poquito.
2: Trajimos medicamentos, agua, papel, gasa.
1: Y por ahí vi muchas cosas para los niños, muchos como compotas.
2: Sí, compotas para los niños y pañales. Bueno, muchas cositas que gracias a mi hermana María y a esta personita hicimos esa donación.
1: Esa donación viene con la hija. Todo ayuda, vean, muchachos, yo les estaba diciendo ahora, mister, todo sí. Ayuda, desde una lata de atún, claro. Desde una libra de panela, desde un acetaminofén. Venga para acá, mi amor, ¿cómo estás?
3: Bien, señora.
1: ¿De dónde viene? ¿Le tocó caminar mucho?
3: No, señora, aquí como a dos cuadritas.
1: A dos cuadritas. Monte. Ah, bueno, estamos cerquita, ¿no?
3: Sí, señora.
1: Listo, invitación, cuéntame qué trajo.
3: Traje alberja, lenteja, garbanzo, azúcar, sal, panela, harina de trigo.
1: No, hizo, mejor dicho, la donación. ¿Vino con quién?
3: Mis nietos, Lian, Tomás y Stephanie.
1: Eso es muy bonito. ¿Saben algo? Me encanta que los niños también se unan a ayudar, que sientan esa solidaridad por nuestro mismo pueblo. Y eso es bonito, inculcarles a ayudar sin importar cómo o dónde, sino darlo con el corazón.
3: Sí, señora, eso sí es verdad. Y eso es de que Dios esté con uno, a todos nos ayuda. Y yo lo único que digo es que Dios socorra, ilumine, y ojalá que todas las personas de buen corazón que puedan ayudar, colaborar a toda esa gente que verdaderamente hoy en día lo están necesitando. Si por mí fuera, en serio que de corazón sería mucho más, pero todo lo hago con mucho amor y de corazón, de verdad.
1: No, mi reina, y por eso digo, así sea una libra de arroz, no importa. Así sea que digan, venga, yo también les ayudo acá a acomodar, venga, organizamos. Recuerden que todas estas donaciones las vamos a estar llevando a los diferentes centros de acopio. Les vamos a estar contando a dónde llegan las donaciones que ustedes están entregando. Recordarles a todos los oyentes que quieran venir, vamos a estar hasta las 2 de la tarde. Y aparte de eso, van a poder, obviamente, tener el tiempito para organizar. Que si tienen medicamentos, medicamentos para mirarles que no estén vencidos, que estén en buen estado. Si van a traer de pronto lo que es productos no perecederos, pues también van a poder llegar. Les recuerdo la dirección, estamos en la calle 68A Sur, número 80K28, aquí en Bosa Piamonte, diagonal a la iglesia Divino Niño Jesús de Praga, pues para que ustedes puedan ubicarnos más rápido. Listo, mister, aquí estamos de verdad con mucha candela por mi Colombia.
2: Que sigamos apoyando a todos los damnificados de Colombia.
1: De Colombia, con mucha candela, candela, candela, solo éxitos.
4: No te niegues la oportunidad de enfrentar a la vida.
0: Ese es el corazón de nosotros los colombianos. Porque tenemos un lema, tenemos un adagio que reza lo siguiente: si hay para dos, hay para tres. Y muchos, muchos oyentes están haciendo un esfuerzo inmenso porque tienen un corazón agradecido, porque saben que les ha tocado vivir también. Y en esta ocasión no importa, no importa usted de qué equipo es, qué camiseta utilice, de qué corriente política sea, no importa, nada aquí importa, aquí lo que importa es colaborarnos. Eso es lo que debe primar, familia Candela. Por eso el mensaje es: no perdamos la esperanza. Creamos que Dios tiene el control en esos momentos. Y que si dicen, por generar pánico, noticias que buscan protagonismo, personas que buscan protagonismo, no, esto va a ser terrible. No crea, crea lo que Dios dice. Hay una esperanza. No se preocupe, no se llene de temor, de pánico. Candela Estéreo 101.9 FM le envía el mensaje a usted. Tranquilos, estamos con ustedes. Y aquí estamos haciendo la tarea. Aquí estamos. Son las 12:15 minutos. Llega la música de los 101.9.
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0: Bueno, familia Candela, nosotros continuamos escuchando a los oyentes a través del 315-301-9580.
1: Hola, Mr. DJ.
0: Hola.
1: Mis respetos para todos. Te habla Muchas Luis gracias. Rivera desde Guadalupe, Zacatecas, en el centro de México. Un abrazo a todos nuestros hermanos colombianos.
0: Gracias.
1: Acá en México sabemos lo que son los terremotos.
0: Sí.
1: Y cuando vemos las imágenes, pues parece que están lejanas en distancia, pero estamos cercanos en corazón. Un abrazo para todos, ánimo, y la recuperación ha de llegar muy pronto porque son muy unidos y son gente de mucho valor. Ánimo, Colombia.
0: Muchas gracias, Lucho. Luisito Rivera desde Zacatecas, México, enviando su saludo de ánimo. Hoy estamos recibiendo no solamente esa ayuda material, que es bastante importante, por supuesto. Es muy importante. Estamos recibiendo también esa voz de aliento para nuestros hermanos, diciéndoles, hay una esperanza. No se preocupen, como dice Luisito desde México, ustedes son muy unidos los colombianos, ¿es cierto? Aquí nos apoyamos.
2: Hay un mañana.
0: Y como dice la canción, hay un mañana.
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0: Hay esperanza.
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0: Lucía Galindo, buenos días. Buenas tardes,
3: Mr.
0: ya.
3: G, buenos días.
0: Hola.
3: Que Dios nos bendiga. Que lo bendiga a usted, a su familia, a Colombia, al mundo entero.
0: Amén.
3: Que esas palabras que usted nos da todos los días también es una forma de seguir adelante. Y con mucha fortaleza, Mr. Jean. Muchas gracias.
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0: Un abrazo. Gracias, gracias. Hoy es el día para darnos ánimo, para seguir adelante. No solamente las palabras, sino los hechos, ¿cierto? Por eso los centros de acopio, en donde se encuentra María M. Simpatía, en Bosa, ahí en la frontera de Naranjos, está en Piamonte. Estamos recibiendo ese apoyo de ustedes, los oyentes de la familia más grande que tiene Colombia, la familia Candela. Buenos
4: días. Mr. DJ, hermosa reflexión. Siempre tienes unas palabras indicadas para el momento. Siento que lo importante como colombianos es unirnos y en momentos críticos olvidar las diferencias y unirnos para salir adelante en estos momentos tan críticos.
0: Un abrazo para ti, Jay.
2: Y alza la vista al cielo.
0: Hola, buenos días. ¿Cómo estás?
5: Hola, Mr. DJ, muy buenos días.
0: Buenas tardes.
5: Gracias por esas palabras que nos dices de aliento con esas todos los días, ayer con esa angustia, hoy esas palabras tan hermosas. Dios te guarde y te bendiga siempre. Soy Marta del barrio Andalucía, localidad de Kennedy. Yo escucho Candela, Candela, Candela, solo éxitos.
0: Martica, un abrazo. Un abrazo. Evitemos la angustia. Evitemos el irnos a extremos. No escuchemos las noticias negativas. Lo que dijo uno del otro, esto se va a convertir en una cadena colectiva de negatividad. Así que

0: Claro, hay que ser realistas. Acaba de ocurrir un suceso lamentable, por supuesto que sí. No somos ajenos a esa realidad. Pero busquemos llenarnos de fe. Busquemos palabras positivas, actitudes positivas. Dejemos la tristeza a un lado, la angustia. La angustia es algo que de repente le agobia a usted. Hoy es el día para dejarla a un lado y para decir, definitivamente tengo que salir adelante. Y eso es lo que estamos haciendo ustedes y nosotros. Ustedes y nosotros somos una sola familia, nos llamamos la familia Candela. Y les estamos enviando un mensaje de esperanza, de ánimo, de aliento a aquellas personas que no la están pasando muy bien, pero que al escuchar estas palabras de ustedes, dicen, yo puedo salir adelante, claro que sí.
1: Hola, Mr. DJ, hola, familia Candela. Yo ahora voy a los estudios de Candela y llevo un granito que voy a aportar.
0: Muchas gracias.
1: Un granito de arena para los hermanos de Cali, bueno, de todos los que estén necesitando. Entonces, ahora voy a los estudios de Candela. Yo escucho Candela, solo éxitos. Mi nombre es Clarita.
0: Clarita, muchas gracias y ten por seguro que tú y todos los oyentes de la familia Candela que hagan ese aporte tan necesario, tan importante, va a llegar a las manos que necesitan llegar. Gracias.
2: Muy buenos días, familia Candela. Hoy amanecemos la mayoría de colombianos con el corazón arrugado, pero nosotros somos pujantes, somos berracos. La gente caleña echa para adelante. Tomemos un momento y pidámosle a Dios que nos escuche, que nos pongamos la mano en el corazón y digamos que existe un Dios allá arriba en el cielo que nos está protegiendo, que la naturaleza hace lo que tiene que hacer, pero en estos momentos tenemos que ser solidarios todos, no de un color, no de otro. Colombia es uno solo y un Dios es uno solo para todos. Mil y mil bendiciones para toda la gente que está en esta situación. Hoy son ellos, no sabemos mañana nosotros.
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0: En Candela Estéreo, 12:47 minutos. 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

0: Marc Anthony, en los 101.9, tu amor me hace bien, 12:59, un minuto antes de la una, llega Jason Jiménez, esto se llama Mala de Profesión y suena en Candela.
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1: 315-301-9580. Hoy estamos en una jornada de apoyo moral también, no solamente recaudando pues lo más necesario para nuestros hermanos en las ciudades afectadas, sino diciéndole a ellos, aquí estamos orando por ustedes, estamos con el corazón. No importa el color político, no importa el color del fútbol, no importa su religión, no importa eso, lo que importa es que somos hermanos y vamos a apoyarnos. Hoy no importa nada de eso. Hoy tenemos que dejar a un lado esa falta de empatía y demostrar que estamos hechos con un corazón totalmente diferente. Nos están escuchando en el mundo entero. Hay muchísimas personas, hay cientos de personas, miles de personas que están al tanto de lo que está sucediendo aquí en Colombia con esa situación, de lo que le está pasando a usted, y han enviado muchísima ayuda. Y nuestros oyentes de la familia Candela, que también están en todo el planeta, nos están escuchando y están diciendo: envío mi granito de arena, que es una oración, un hola. Tranquilos, aquí estamos.
2: Mr. DJ, muy buen día. Habla Liliana, yo también hago parte de la gran familia Candela, Candela, Candela, solo éxitos. Quiero unirme a esta colaboración. Quisiera saber qué es lo que más necesita esta gente, porque es un sufrimiento muy grande, de verdad. En Bogotá hay que darle gracias a Dios, no pasó nada más grave.
1: Es verdad.
2: Pero yo estoy destrozada como colombiana, como, ¡ay, no! Mr. DJ, que Dios nos ayude y nos ampare. Quisiera saber ustedes dónde o cuándo pasan aquí con la móvil por el barrio Ricaurte recogiendo ayudas, por favor. Todos hacemos parte de la gran familia Candela, Candela.
1: Hoy somos más que nunca una gran familia, la familia Candela, que está apoyando a cada persona que se encuentra pasándola no muy bien.
3: Hello, Mr. DJ, desde la localidad de Suba. Hola. Escuchando Candela, solo éxito, Jaime Ayala. Dios te bendiga, Mr. DJ.
1: Muchas gracias, Alberto, gracias, Jaime.
4: Mr. DJ, buenos días, le pido a la Virgencita que tenga piedad de la gente que está sufriendo, que les dé paz y tranquilidad, y que cuanto antes saquen a los que están por allá metidos entre los escombros, que los ayuden, que eso es un sufrimiento de ser muy grande, y que ahorita pues que los ayuden, yo no tengo cómo, pero que los que tienen, que los ayuden, que las platas que van a dar sean cuidadas, que manden una delegación para que cuiden esa plata, que no es que quede en mitad de camino, que la Virgencita los ayude. Buen día, Mr. DJ, bendiciones.
1: Tú me acabas de decir, Doris, no tengo nada. Esto que acabas de hacer vale oro. Esas palabras de ánimo, esas palabras de aliento valen oro. En estos momentos valen muchísimo.
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1: Gracias. Un abrazo. Hola, Mr. DJ, ¿cómo estás? Yo también quiero llevar mi aporte. ¿En dónde son los estudios? Calle 56, 37, 34. Nuestra Brigada Candela se está moviendo también por la ciudad de Bogotá. Nosotros les estaremos informando. En estos momentos se encuentran en Bosa, en los límites de Bosa Naranjos, allá en Bosa Piamonte. Pero les seguiremos informando, por supuesto, todo el día, parte de la tarde, pues.
6: Hola, Mr. DJ. Hola, bendiciones.
1: Igualmente.
6: No, pues, me he orado mucho por nuestros hermanos de Chocó, de Cali, Manizales, Pereira, porque mi Dios fue con lo imposible. Oré mucho porque todas las personas que están bajo escombros, Dios con su mano poderosa los saque. 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
1: Un abrazo para ti. Muchísimas gracias por ese apoyo moral. Ese apoyo moral en esos momentos sirve bastante. Así que no dejen de hacerlo. Sirve muchísimo. Hay oyentes que necesitan esa voz de aliento.
7: 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Mr. DJ, pues muchos sentimos el temblor, sin duda. Pero realmente también muchos lo sintieron como tal. Se quedaron sin pertenencias, se quedaron sin familiares que perdieron. Se quedaron durmiendo prácticamente a la intemperie. Entonces nosotros debemos vivir agradecidos a los que apenas sentimos, medio sentimos nomás y estamos, seguimos ahí. Y darle la fortaleza, enviarle oraciones a todos los colombianos que fueron damnificados, nuestros compañeros, hermanos colombianos que fueron damnificados. Estamos tratando de buscar ayudas aquí también desde Zipaquirá para llevar, ya que la alcaldía de Zipaquirá está haciendo una campaña para llevar donaciones allá al estadio. Puede que es lo que hablan ustedes de comida, de medicamentos, pañales, todo lo que tenga que ver para los niños. Y ropa de segunda, pero en buen estado, que esté muy, muy buen estado, que no esté rota, ni esté sucia, ni nada de eso.
1: Muchísimas gracias, Pedro, allá en Zipaquirá. Gracias a todas las personas que se han unido a esta bonita y loable labor de llevarle un granito de arena a esas personas que como decía el oyente anterior, lo perdieron todo y quedaron a la intemperie. No saben qué hacer. Además que tienen que cargar no solamente con el dolor de haber perdido todo, sino también de haber perdido un familiar. Quedar a la incertidumbre, saber qué va a pasar, ¿eh? ¿Qué va a pasar mañana?
8: Hola, Mr. DJ, buenas tardes. Era para preguntarle si usted sabe por aquí, por los lados de Unicentro o por Suba, donde hay algún sitio de para hacer donaciones. Mr. DJ, ¿usted sabe? Si me puede decir, por favor, gracias.
1: Estaremos informando. Marta, muchas gracias.
9: Hello, Mr. DJ. Yo también quiero colaborar. Por supuesto, todo. Y estoy dando mi oración junto a toda la familia Candela por esas personas que están allá. Dios los bendiga. Que Bogotá siempre está con ustedes y para que sea, porque es de lo que hay. Dios los bendiga.
1: Muy bien.
9: Y Mr. DJ, qué labor tan bonita. Dios te bendiga.
1: Estamos acá, de verdad, todos unidos, todo el sistema Radiópolis, Candela Estéreo, Vibra, nuestras estaciones hermanas en las diversas ciudades. Estamos con nuestros compañeros en Cali también. En todo lado donde se encuentra una radioestación del sistema Radiópolis, estamos ahí frente al cañón, porque eso es lo que nos compete, poder brindar una mano, como siempre lo hemos hecho. Candela Estéreo, creo que ustedes lo saben, nuestros oyentes, siempre les ha dado una mano, porque sabemos las necesidades que pasan muchos. Por eso hay un equipo creativo interesante en la cabeza del jefe don William Minasco, de nuestra jefe Karencita. Vamos a inventarnos algo, vamos a crear algo, un concurso fácil para que los oyentes puedan llevarse un premio, porque sabemos las necesidades que existen en cada hogar, cada familia. Pero hoy más que nunca no hemos creado ningún concurso. Hemos creado un batallón completo de compañeros que están en diferentes lugares esperando que usted se acerque y pueda donar, pueda decir, aquí estoy yo. Tengo 1,000 de pan para aportar. No importa. No interesa cuánto es. Lo que interesa es que somos una familia. Somos la familia Candela. Juan Luis Guerra en sus redes sociales dijo: Colombia, oro por ustedes, estoy con ustedes. Otro de los artistas que tiene en su corazón nuestro país.

Porque la familia está en las buenas, pero también está en los momentos difíciles. Y hoy la familia Candela quiere estar más cerca que nunca de nuestros hermanos colombianos que han sido afectados por un desastre natural. Toda la solidaridad y el abrazo de todas las estaciones Candela a nivel nacional.

0: 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En Candela Estéreo, 1:29, 101.9.
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1: Hacemos contacto nuevamente con María Emi Simpatía, que se encuentra hoy con ese corazón, como todos aquí, el equipo de Candela Estéreo, listo y preparado para recibir sus ayudas, no solamente materiales, sino en oración, con palabras de apoyo. María se encuentra en Bosa, en donde está la gente ayudando y se goza definitivamente este tiempo, porque estamos es dándole la mano al que está caído. María.
2: Bueno, le cuento algo, mister, y es que los oyentes siguen llegando, siguen trayendo, por acá nos acaba de llegar un oyente, trayendo medicinas para los damnificados. Ellos ya han hecho como la selección previa. Venga, yo por acá voy saludando. Hola, ¿cómo estás?
3: Buenas tardes, ¿cómo está?
2: Muy bien, ¿cómo te llamas?
3: César.
2: Bueno, César, ¿dónde estaba cuando escuchó convocatoria?
3: Aquí en Bosa, Piamonte.
2: En Bosa, Piamonte, ¿qué has traído?
3: Trajimos medicamentos y ropa en buen estado.
2: En buen estado, eso está muy bien, muchísimas gracias. Gracias por tener ese corazón tan bonito y unirse en esta bonita causa.
3: No.

0: hay que hacerlo, todos tenemos que unirnos para hacer una bonita labor.
1: Eso está muy bien. Yo quiero recordarles que en este punto vamos a estar hasta las 2 de la tarde. Estamos diagonal a la Iglesia Divino Niño Jesús de Praga, aquí en Piamonte, en la calle 68A Sur, número 80K28. Hoy recibiendo todo, oraciones, abrazos, ayuda, recibiendo obviamente lo que tiene que ver con productos no perecederos. Pero vamos a invitarlos para que nos ayuden y por favor las personitas que vayan a llegar aquí o al otro lugar, estamos necesitando también cinta, cajas para poder organizar todos los productos, para poderlos llevar a los centros de acopio ya organizados, ya listicos para que tengan la oportunidad de agilizar un poco todos los organismos de socorro y pues que no tengan que hacer un doble trabajo. Entonces necesitamos cajas para las personitas, cajas en buen estado, que vengan hasta aquí ahorita, después de las 2 de la tarde. Arrancamos para Bosa Centro. Vamos a estar frente al Centro Comercial Gran Plaza Bosa. Ahí vamos a concentrarnos hasta las 4:30 de la tarde, recibiendo todas las ayudas, recibiendo a todas las personas que llegan, que vienen, que de una u otra forma están ayudando. Han traído bastante agua, todo lo que tiene que ver con productos de aseo, las medicinas, medicinas para los niños también. Así que invitadísimos, Mister. Hoy nos unimos. Gracias. Por un país que aunque en este momento tiene el corazón triste, pues somos más la familia que queremos ayudar y que queremos estar en este momento tan difícil del país. Así que yo lo sigo esperando. Recuerden, calle 68 A Sur, número 80K28, hasta las 2 de la tarde.
2: Muchísimas gracias, María. Gracias a cada oyente que se suma a esa jornada que estamos realizando aquí en Candela Estéreo 101.9, el sistema Radiópolis en sí, Vibra Bogotá, nuestras radioestaciones en las diferentes ciudades de Colombia, también están recibiendo esa mano de apoyo. Esto es Candela Estéreo 101.9.
3: Mister DJ, muy buenas tardes. Sí, orando por nuestra querida y amada patria Colombia, por esta situación que están viviendo todos nuestros hermanos de todos los departamentos donde hubo esta catástrofe tan terrible. Es que Dios ayude a todas las personas que están excavando para poder sacar a las personas que están bajo los escombros, que sea Dios bendiciendo a cada ser humano que va para esos sitios. Mister DJ, Dios lo bendiga. Sus oraciones son lo más hermoso que puede haber en la vida. 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
2: Un abrazo para ti, muchas gracias, María. Dios te bendiga y Dios bendiga a cada oyente que se está colocando la mano en el corazón y dice, como sea, voy a ayudar.
4: Muy buenas tardes, mi familia Candela. Yo escucho Candela, Candela, solo éxitos. Muy buenas tardes, mi Mr. DJ. Dios te bendiga. Un feliz turno, un feliz día. Aunque con un poquito el corazón apachurrado, pero aquí vamos dándole fortaleza y pidiéndole mucho a mi Dios por nuestros hermanos, para que Dios los ayude y que pronto sean recuperadas las personas que están debajo de los escombros y todo. Un abrazo, una fortaleza para todos ellos y que Dios quiera que Papito Dios los ilumine y les dé fuerza para que todo salga adelante. Y quisiera saber, mi Mr. DJ, qué posibilidades hay de que la Brigada Candela pase aquí por el barrio La Gloria, arribita de La Victoria, que acá vemos muchas personas que queremos hacer nuestros aportes. Entonces, ¿qué posibilidades hay de que la Brigada Candela pase por acá o que llegue por allá a La Victoria para uno poderse arrimar para también llevar nuestro granito de arena?
2: ¡Qué bonita!
4: Gracias, mi familia Candela.
2: A ti, muchas gracias. Vuelvo y repito, de verdad, yo creo que las palabras son cortas para decir, tenemos unos oyentes de lujo. Por eso el jefe, don William Minasco, anda muy feliz con esa radioestación, con las radioestaciones del sistema Radiópolis, porque tenemos los mejores oyentes. Y con toda la humildad les puedo decir, lo descubrí ahorita que no estuve por unos días, por un tiempo acá en Candela. Lo descubrí fuera de Candela, fuera del país. Tenemos los mejores oyentes De verdad, somos privilegiados en tenerlos a ustedes.
5: Hola, Mr. DJ, buenas tardes. Dios me los bendiga. Sí, Colombia, estamos de luto, señor. Nuestro país por nuestra Colombia. Pasamos momentos, todos no tenemos las bandas abundancias, pero quisiera preguntar a dónde, en la biblioteca El Tintal, alguien cerca, vivo por todo lo de Patio Bonito, por favor, si nos colabora para donar de corazón para nuestros hermanos colombianos.
2: Perfecto. Nosotros aquí estamos pendientes de todo lo que también podamos recibir como información para comentarles a ustedes, nuestros oyentes de la familia Candela. Un abrazo para todos. Vamos es para adelante, familia Candela. El viejo adagio reza: para atrás ya no hay, no hay para atrás. Vamos adelante. Para nuestros oyentes en Cali, en Pereira, en todo un lado donde llegue la señal de Candela Estéreo, vamos para adelante. Aquí estamos para ustedes, para servirles. Somos su familia Candela.
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0: 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En Candela Estéreo ya tenemos la 1:47. 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
0: 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Familia Candela, momento de que nuestro corazón sea de carne y no de piedra. Decirle a todos, aquí estamos. Pero decirle a Dios, gracias por la oportunidad de poder servirle a otros colombianos a través de Candela Estéreo. Yo soy Mr. DJ. Bendiciones totales.
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Ahí estaba la voz de Cristian Nodal a esta hora en Candela Solo Éxitos. Mi familia Candela, muy buenas tardes. ¿Cómo están los oyentes que hacen parte de la familia más grande de Colombia, la familia Candela? ¡Qué alegría y qué bendición poderlos saludar en esta tarde de... ¿Hoy qué es? Hoy es martes. En esta tarde de martes con Candela Solo Éxitos, mi familia... ay, huepucha, hombre, uno todavía... Venga, ¿no les ha pasado, mi familia Candela, que ustedes todavía quedaron un poquito como... como paniqueados? Yo no sé, pero yo estoy como paniqueado un poquito. Un poquito paniqueado, un poquito asustado, un poquito me quedé como con el beriberi, pero bueno. Ay, Dios mío, mi familia Candela, hacer lo posible para poder ayudar, para poder hacer lo que tenemos que hacer, mi familia Candela. Unirnos como familia, unirnos como país, unirnos como Colombia. Y hay muchos lugares a los que necesitamos mandar muchas ayudas. Por eso, desde Candela 101.9, mi familia, dándoles la bienvenida a esta hora de la tarde a los oyentes que hacen parte de la familia Candela. Vamos a tener varias actividades para poder ayudar, así como lo han sabido hoy durante todo el día, llevar ayudas a los centros de acopio. Tenemos una ruta que más adelantico les vamos a estar contando de qué se trata. Por ahora, les doy la bienvenida. Buenas tardes, mi familia. Si ya almorzaron, háganme el favor, sírvase su cafecito. Si puede, tómese su cafecito con un postrecito sabroso. En esta tarde de martes con Candela llegan los fantasmas del Caribe y esto que se llama Agüita de Coco. Y nada mejor para hidratar que la agüita de coco en Candela, Candela, Candela, Solo Éxito.

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Yo no sé mañana, la voz de Luis Enrique. Buena salsa para seguir acompañando a los oyentes que hacen parte de la familia más grande de Colombia, la familia Candela. Ay, Dios mío, mi familia, dentro de tantas noticias no tan chéveres, hay noticias chéveres. Les cuento, mi familia Candela, que nos estamos preparando para el primer Movistar Arena de Arely Senao y sus 30 años de trayectoria. Por eso tienen que estar muy atentos los oyentes de la familia Candela, porque vamos a estar entregando invitaciones para que ustedes la pasen sabroso en el Movistar Arena, en el primer Movistar Arena de Arely Senao, celebrando sus 30 años de trayectoria musical. Y para eso vamos a empezar a antojarles con su más reciente éxito al lado del grupo Exterminador de México. Esto se llama En Manos Ajenas y suena aquí en Candela, solo éxito.

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0: Despacito.
1: Despacito, ahí estaba Luis Fonsi y Daddy Yankee a esta hora en Candela Solo Éxitos a través de los 101.9 para seguir acompañando a todos los oyentes que hacen parte de la familia más grande de Colombia, la familia Candela. Les había contado y les había dicho a los oyentes de la familia Candela que el día de hoy, desde muy temprano, estamos en una ruta donde los oyentes de la familia Candela van a poder dejar todas sus ayudas en el camión de Candela y que van a ser llevadas a los diferentes centros de acopio. Pero la que nos va a contar muy bien qué es lo que ha sucedido y cómo se está manejando la situación para poder ayudar a nuestros hermanitos, a nuestros queridos compatriotas que sufrieron al día de ayer ese terremoto tan terrible y esa pesadilla tan horrible, va a ser María de mi simpatía, que está con todos los chicos de la Brigada Candela. María, ¿cómo estás? Buenas tardes.
2: Mi Pipe, hoy ha sido un día de alegrías, de tristeza, de llorar, de ponernos muy felices, porque definitivamente nosotros los colombianos tenemos un corazón inmenso, un corazón hermoso, que siempre que hay dificultades, pues ahí salimos. Por eso somos familia, por eso somos la familia más grande de Colombia, y de verdad que en este momento queremos agradecer a todas esas personas bonitas, a todas esas personas que han llegado con las ayudas, que han llegado a aportar todo lo que tiene que ver con las medicinas, con pacas. Tenemos, gracias a Dios, por lo menos unas 30 pacas de arroz, tenemos panela, medicamentos, muchos han traído el agua, productos para el aseo. Todo ayuda, en este momento todo ayuda, y también es bonito poder saludar a toda la gente bonita que nos ha traído las donaciones, a Cristóbal Montaño, a la pañalera María José, que dio donación para niños, ropa nueva, totalmente nueva para los niños, zapatos, toda la gente bonita que ha traído de a poquito, unos traen 2 libras de arroz, que el espagueti, que productos de aseo. Todo suma. A Nancy Zamudio, a Anderson Franco, a José Omar Montoya, a Sandrita, que fue la primera que nos llegó con una paca de arroz, y a todas las personas bonitas que siempre están obviamente ayudando y colaborando. Gracias, reiteramos, Pipe, a todas las personas que nos están trayendo medicamentos, que no se reciben medicamentos vencidos, ni usados, ni tabletas así hayan consumido una sola pasta. Todo debe ser completo. Si la tableta la van a traer, debe ser completa y en muy buen estado. ¿Para qué? Pues para ayudarle a los centros de acopio, para que ellos también minimicen las labores de organización en cuanto a medicamentos, ropa y abarrotes, atunes, mantas, pitos, alcohol, gasas, pañales para adultos, pañales para niños. En este momento ya nos vamos a mover, nos extendimos un poquito en Bosa, Piamonte, mi Pipe, porque han llegado muchísimas ayudas. Ya tenemos casi que la mitad del camión lleno en este momento, y de verdad que se me llena el corazón de alegría.

0: Día, vamos para el Centro Comercial Gran Plaza Bosa, que es nuestro tercer punto el día de hoy, para seguir recibiendo las donaciones hasta más o menos 4:30, 5 de la tarde.
1: Ok, es decir que ahorita vamos para el Centro Comercial Gran Plaza Bosa. ¿Sí?
0: Sí, señor.
1: Y allí vamos a estar hasta las 4:05 de la tarde aproximadamente, mi familia Candela.
0: Cuatro y media, cinco de la tarde,
1: para que los oyentes de la familia Candela que todavía por tiempo, por ocupaciones laborales, no han podido llevar las ayudas y quieren ayudar, esto es con el corazón, vayan allá, si les queda muy cerquita este punto donde va a estar María y la Brigada Candela con el camión, para que hagamos llegar esas ayudas lo más rápido posible a los centros de acopio y de ahí a los diferentes sectores afectados por el terremoto aquí en Colombia. Señora.
0: Le cuento algo, mi Pipe, y es que debido a la cantidad de donaciones, a la cantidad de bolsas, obviamente, que han llegado con mercado, necesitamos que, por favor, las personitas que nos puedan ayudar en el próximo punto para llevar cajas de embalaje, para llevar cinta y entregar lo más organizado posible a los centros de acopio. Buenísimo, nos están haciendo falta pitos, linternas, cajas en buen estado para organizar los mercados y cinta para poder entregar marcadores para... obviamente estar identificando cada caja con lo que lleva y pues así podemos hacerles también un poco más amena la distribución a los organismos de socorro.
1: Se necesitan manos también, ¿no, María?
0: Manos, no, acá hemos tenido gente preciosa, por eso te digo, Pipe, que hoy he llorado, me he reído, hay gente que viene y en medio de también de su alegría en donar, viene y dicen, ve, que saludes a Pipe, que los escuchamos, que los amamos, que qué familia tan bonita, que nos encontramos, que ahora somos nosotros y somos un país y por eso somos de la familia Candela. Creo que eso también es lo que más nos ayuda y lo que nos anima a seguir recibiendo todas estas donaciones. No importa, yo sé que hay cansancio, sé que en este momento estábamos de verdad organizando todo y créame, una paca de panela, ¿usted ya ha cargado una paca de panela?
1: Eso es muy pesado.
0: Es muy pesado y una panela me cayó en el pie y me dio duro en el dedo chiquito, pero aquí estamos. Así que de verdad, Pipe, un abrazo para todos. Recuerden, vamos en este momento rumbo a el Centro Comercial Gran Plaza Bosa para invitarlos a que sigan donando por este país que sangra, pero que también se une cuando hay este tipo de catástrofes.

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0: 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En Candela son las 2:56.
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Ahí estaba Aries Bigot con buena musiquita llanera a esta hora a través de los 101.9 para seguir acompañando a la familia más grande de Colombia, la familia Candela. Arrancamos una hora más, un minuto más, un segundo más en el que podemos ayudar mi familia Candela, y por eso los invitamos para que lleguen ya mismo al Centro Comercial Gran Plaza Bosa. Para allí, para este punto, se está dirigiendo María E. con toda la Brigada Candela a recibir todas las ayudas que necesitamos enviar a los diferentes sectores de Colombia donde afectó el terremoto el día de ayer. Así que si usted quiere ayudar, desde cualquier monto puede hacerlo, mi familia Candela. Desde lo más sencillo, usted puede llevar una lata de atún que vale 3,000 pesos. Y eso es de gran ayuda para las personas que lo están necesitando en este momento. Así que los vamos a estar esperando, Centro Comercial Gran Plaza Bosa. Y mientras tanto, le vamos a dar la bienvenida a una hora más de éxitos a través de los 101.9. A las 4 en punto estaremos el equipo de Sintonía de Locura acompañándolos como todos los días hasta las 7 de la noche. Por ahora, algo de buena salsa del conjunto Chaney y esto que se llama Amor de Primavera en Candela Sol.

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Ahí estaba Pipe Bueno a esta hora en Candela Solo Éxitos para seguir acompañando a los oyentes de la familia más grande de Colombia. La familia Candela en esta tardecita de martes. En un ratico, mi familia Candela en sintonía de locura. Vamos a charlar de varias cositas que han sucedido por ahí. Y mientras tanto, nos vamos con clásicos y éxitos que suenan en Candela. Aquí llegan los Latin Brothers. Y esto se llama Pegaso en Candela, Candela, Candela. 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

0: estaba Camilo junto a Karim León y eso que se llama Vida, una vida de antes. En Candela Solo Éxito seguimos acompañando a los oyentes de la familia más grande de Colombia. Pero además de eso, seguimos ayudándonos. Tenemos mi familia Candela que poner la manito en el corazón porque gracias a Dios los que estamos aquí estamos bien. Pero nuestros hermanitos colombianos del Eje Cafetero, de Cali, del Chocó, de Buenaventura, no la están pasando nada bien y por eso necesitamos ayudar, unirnos como país a esta hora, mi familia Candela, y hacer lo posible y lo imposible para que esas ayudas lleguen a donde necesitamos. Por eso la Brigada Candela y María E se encuentran a esta hora desde el Centro Comercial Gran Plaza Bosa, recogiendo las ayudas. María, ¿eh? ¿Sí o no? ¿Cómo va la cosa?
1: Muy bien, mi Pipe. Hoy hemos estado recibiendo muchísimas donaciones. Estoy muy contenta porque ya el camión está casi lleno. Me encanta poder decir que nosotros los colombianos nos unimos cuando tenemos que ayudar y dejamos. Somos peleones, porque eso estamos hablando ahora con un oyente al interno y es, nosotros nos alborotamos, somos peleones, pero cuando se trata de ayudar, cuando se trata de nuestro país, ahí estamos todos unidos. Señor Nelson, ¿cómo vamos?
2: Bien, bien, gracias.
1: Cuénteme qué trajo por acá para donarle a nuestros hermanos colombianos.
2: Traje unas cosas pequeñitas, pero con mucho corazón, con mucho agrado para todos los que lo necesitan.
1: Listo, eso, yo estaba viendo que muchas de las personas llegan, no importa, llegan con una jarra de agua, llegan con
0: María,
1: un paquete de pañales, señor.
0: Es que hay que decirle a nuestro querido oyente que no hay ayuda pequeña, realmente
1: no hay ayuda pequeña.
0: No hay ayuda pequeña, todo es grande, todo sirve, todo funciona. Todo lo que puedan llevar, les estaba diciendo ahorita a los oyentes de la familia Candela, si pueden llevar, si tienen 3,000 pesos y es lo único que pueden dar, comprar. Con eso van y compran una lata de atún y es de gran ayuda. Ustedes no saben todo lo que se necesita en estos sectores que fueron afectados. Entonces, desde 3,000 pesos que vale una lata de atún es de gran ayuda. Entonces, no hay ayuda pequeña.
1: No hay ayuda pequeña. En este momento, venga para acá. Yo sé que muchas personas dicen, no, yo no necesito que me saluden y que me... No, las gracias. No, yo sí quiero saludar. Ven para acá, mi amor. ¿Tu nombre?
3: Fanny.
1: Mi Fanny, ¿qué trajiste para donar?
3: Agua, arrocito, productos de higiene.
1: De higiene. Así como dice Pipe, todo ayuda y todo cuenta. Ustedes no saben también lo bonito que es ver llegar las familias, que llegan con sus parejas, con los niños también haciendo su donación, diciendo como yo tenía mi alcancía y saqué para comprar un paquete de pañales, saqué para mandar, están mandando hasta dulces a los niños, pues obviamente los niños envían también como lo que nace del corazón, y un niño vino y entregó un paquete de dulces, Pipe, y dijo, es que yo sé que los niños allá de pronto no pueden comer dulces y les voy a mandar dulces. Entonces, eso es muy bonito. Nosotros seguimos aquí desde el Centro Comercial Gran Plaza Bosa. Vamos a estar acá hasta sobre las 4:30, 5 de la tarde para recibir las donaciones. Y recuerden que ustedes pueden hacer el seguimiento de esas donaciones, Pipe, pues obviamente a través de redes.

0: sociales de Candela, nosotros nos encargamos de organizarlo, de llevarlos a los diferentes centros de acopio, que ustedes estén seguros, que estén tranquilos y que esas donaciones van a llegar donde tienen que llegar. Es con el corazón, es con el alma, y un país que como hemos dicho hace mucho rato, sangra, pero que somos unidos para todo. Un mensaje para las familias en el Eje Cafetero, en Cali, en Chocó, en Pereira, Salento.
1: Que en realidad tengan mucha fortaleza, mucha paciencia y que se acojan a Dios, que es Él es el más grande que nos puede sacar de todo esto. Y eso es lo esencial en estos momentos.
0: Es lo esencial. Yo creo que esas palabras llegan al corazón, mi Pipe. Nosotros vamos a estar un rato más. Hasta las 4:30, 5 de la tarde, recibiendo las ayudas. Recuerden, estamos en el Centro Comercial Gran Plaza Bosa y les vamos adelantando que mañana vamos a estar en la localidad de Engativá, para que toda la localidad de Engativá esté muy pendiente. Vamos a arrancar en el parque de Engativá, el fundacional de Engativá, para que también estén pendientes y vayan recogiendo sus ayudas, y esperamos poder visitar varios barrios de la localidad de Engativá. Así que mi Pipe, yo sigo obviamente conectada contigo, con todos los oyentes, y seguimos recibiendo las donaciones. Saludes a Pipe, véase que saludes.
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0: 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En Candela son las 3:41 minutos, ya viene Sintonía de Locura.
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Becquerel. Uy, qué maravilla de éxitos a esta hora en Candela 101.9. Ahí estaba Arbercho Carlos y Cama y Mesa en Candela. Ya viene Sintonía de Locura, mi familia. No se vayan a desconectar porque traemos cositas chéveres en esta tarde en Sintonía de Locura. Juan Luis Guerra llega con esto que se llama En el cielo no hay hospital. En Candela solo es.

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0: 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Son las 3:56 minutos. 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

0: Esta mañana volvió a moverse la tierra a las 10:40 de la mañana y precisamente el epicentro volvió a ser el Pacífico colombiano, el Chocó. Saludamos a todos los oyentes que hacen parte de la familia más grande de Colombia, la familia Candela, con las muy buenas tardes, con... un poco de esperanza,
1: sí.
0: Un poco de resignación también, ya
2: la
0: lo que pasó,
2: que
0: ya...
2: de moda, resiliencia.
0: Resiliencia, sí señor, tiene toda la razón mi querido Chayana Lirio. Así estamos saludando a todos los oyentes que hacen parte de la familia más grande de Colombia, con esperanza, porque nos hemos dado cuenta que Colombia sí se puede unir, pero ¿por qué tenemos que esperar algo malo o algo que nos afecte para podernos unir? Es mi pregunta. Igual, muy buenas tardes a todos los oyentes que hacen parte de la familia Candela. Qué bueno volverlos a saludar. Qué bueno estar con ustedes. Ya durante todo el día, todo el equipo de Candela Estéreo 101.9 hemos estado como muy pendientes de las ayudas. En este momento, María E. se encuentra desde...
2: ¿Bosa?
0: Bosa, sí señor. Desde el centro comercial Gran Plaza Bosa. Allí vamos a estar más o menos hasta las entre 4:30 y 5 de la tarde. En un ratico vamos a comunicarnos con ella. Por ahora le damos la bienvenida a todos los oyentes que hacen parte de la familia más grande de Colombia y quiero preguntarles a Junior, a Nico, a Chayito, con las muy buenas tardes. ¿Soy yo el único que está psicoseado o ustedes también? Buenas tardes, pues, mi querido
1: buenas
0: Junior.
1: Tardes, buenas mi tardes, Pipe, Junior. Mi querido Chayán, mi querido Nicolás. Precisamente estoy hablando con vos, estoy hablando con una amiga de Dos Quebradas,
0: ¿sí?
1: Del departamento de Risaralda, y pues ustedes saben, les conté la historia de lo que nos sucedió, mi hijo y yo recibimos y estuvimos presentes en lo del temblor, y la verdad sí, apenas estamos como reaccionando. Yo ayer estaba en modo trabajo, entre comillas, en tranquilidad,
0: sí.
1: Pero lo que pasa es que estamos en shock, hoy apenas estoy aterrizando, esta mañana la verdad pegué la lágrima. Porque me di cuenta de las dimensiones de la situación, que pude haber perdido a mi hijo, pude haber perdido la vida también, y pues lógicamente ya viendo los videos que hay también en las diferentes regiones. Es muy bonito lo que acabas de mencionar en cuanto a la unión. Somos ejemplo a nivel mundial de unión. Los colombianos no esperamos, esto sucedió en Cali, esto sucedió en Risaralda, esto sucedió en Manizales, en Chocó, a que llegaran los organismos de emergencia para atender la situación. Sobre todo en Cali se han visto los videos inmediatamente como la gente se ha volcado a los escombros inmediatamente a salvar a otras personas.
0: No, y han llegado comunicación, perdón Junior, uh-huh. Te interrumpa, ha llegado comunicaciones y han llegado videos desde el Pacífico colombiano, desde Buenaventura. Las vías y los túneles que comunican a Buenaventura con el resto del país colapsaron y por eso no ha podido llegar maquinaria de quitar escombros y todo esto, no ha podido llegar la maquinaria allá, pero la ciudadanía, las personas de Buenaventura, de muy buen corazón, la misma ciudadanía está tratando de sacar a la gente, no ha podido llegar los organismos de rescate a Buenaventura, pero las mismas personas de Buenaventura, valga la redundancia, están tratando de quitar escombros, sacar escombros. Mucho dolor por obviamente por la situación tan difícil que está pasando Colombia, porque no es solamente el Chocó, no es solamente el Pacífico, no es solamente el Valle, no es solamente el Eje Cafetero, es todo Colombia, porque todos somos
2: nacional.
0: Colombia, es un dolor nacional. No sé si soy el único al que de pronto se le han salido las lágrimas durante el día, durante la noche. No sé si haya más personas así, pero pues siento un como todavía, igual que ayer, siento como un dolor profundo, como una vaina que quisiera estar allá en este momento como ayudando, pero sabemos que de este lado también podemos hacer algo y también podemos hacerlo
2: de una manera
0: muy bonita. Lo que dice Chayana Lirio, mire, me parece muy chévere,
2: una oración.
0: Hermano, si usted no tiene billetes, si usted no tiene plata, si usted no tiene cómo mandar algo, ore. Pídale a Dios por las personas que no la están pasando tan bien, porque no la están pasando realmente bien, pero bueno, como acabamos de decir, María E. está con todo el equipo de la Brigada Candela, muchas manos se han sumado, han llegado muchas ayudas, el camión está lleno de ayudas para poder enviar a los lugares afectados y seguimos en esa tarea, pero hoy con un poquito más de no de alegría, no, sino de como de esperanza.
1: Resiliencia, hay que ser resilientes.
0: Sí, resiliencia. Ya lo que fue, ya lo que pasó.
3: Ya ponerle el pecho a lo que
0: duele, pero como país y como compatriotas, exactamente. Tenemos que ponerle el pecho, usted que tiene harto.
3: Sí, ayer leí algo de una amiga que primero pongo el contexto porque me conmovió, lo tengo acá, voy a sacarlo a cotación. Es una amiga que tiene su familia en Cali, ¿sí?
0: Sí.
3: Ella tiene su familia en Cali. Entonces ella subió un estado que me hizo tener como, ¿cómo se dice? Como verlo de otra forma. Decía, ese discurso de lo material se recupera, se me hace complicado en un país donde un apartamento puede ser todo tu patrimonio después de décadas de trabajo. Al final la vida es más importante, pero lo material no es cosa menor. ¿A qué voy? A que la familia de la chica, si no, o sea, gracias a Dios no hubo pérdida humana, pero sí creo que
0: pérdida material. Y es una pérdida también de.
3: Entonces la gente, uno dice, bueno, pero siguen vivos. Pues claro, la gente por dar ánimo, pues gracias a Dios no le pasó.
1: Sí, lo que pasa es que uno queda desubicado. Usted pierde su casa y queda totalmente desubicado, Junior, porque no tiene ni una carpa para meterse.
3: Sí, Junior.
1: Entonces, usted ve afectado su patrimonio, como dice usted, y también, pues uno agradece por el hecho de estar vivo. La vida no se recupera, pero es que recordemos que uno, cuando tiene un patrimonio, una casa,
3: uno a
1: un
3: colombiano,
1: no la construye de un día para otro. Le cuesta 20 y 30 años construirla, le cuesta 20 y 30 años pagarla. Entonces no es fácil nuevamente reconstruir, y en muchas ocasiones nos ponemos en el zapato de las otras personas porque decimos, y se cayó la ferretería de la esquina, esos tienen plata o vuelven a construir. Sí,
0: no,
1: pero
0: no.
1: ¿Cuánto? Mire, uno escucha, seamos realistas,
0: hay,
1: uno escucha mucho eso y inmediatamente la gente dice, pues vuelven a montar otra ferretería, pero ¿cuánto les cuesta nuevamente reconstruir su patrimonio? Eso no es fácil. Entonces decía a Pipe, ¿qué podemos hacer? Pues haga el bien sin mirar a quién.
0: Exactamente.
1: Tan simple como eso. Empiece a ayudar y empiece a voltear los ojos también a algunas regiones que no han sido mencionadas, porque yo les digo también y soy sincero,
3: sí,
1: yo ayer
3: señor.
1: Preguntaba y hablaba de Risaralda, pero poco se habla del Chocó, de San José del Palmar,
0: de Buenaventura,
1: Buenaventura, sí. Que son los municipios cercanos, son epicentros, y los reportes indican que alrededor de 500 viviendas afectadas, 20 estructuras colapsadas en San José del Palmar. Yo he ido a San José del Palmar. Tengo un agradecimiento muy especial porque me han contratado para presentaciones y es una región hermosísima de difícil acceso. Uno se demora de aquí a Cartago a San José del Palmar 6 horas por las vías, o sea, la entrada a San José del Palmar es muy complejo.
0: Imagínese.
1: Hablemos de Quibdó, también tuvo daños estructurales, personas heridas y víctimas mortales. Se registraron
3: y que su mayoría
1: hasta el momento
3: población.
1: 6 fallecidos. Exactamente, y la situación en algunas zonas rurales es difícil establecer porque, como les decía y lo decía Pipe, hay problemas de acceso. Entonces, miremos el Chocó, porque eso también lo están convirtiendo político y no ayudan a las regiones que, entre comillas, no ayudaron en las votaciones, y en eso también hay que ser sincero. Entonces, tengamos cuidado táctil y un corazón sensible para este tipo de situaciones.
4: Sí, no, y añadiendo todo lo que dicen ustedes, chicos, ¿saben qué es lo lindo de los colombianos? Que aquí todas las vidas cuentan. Lo que decía Pipe, a mí se me aguó el ojo ayer cuando vi que rescataron en Cali un perrito. Y sale un perrito.
1: Muy lindo,
4: porque todas las vidas cuentan, sean humanos, sean animales, sea lo que sea, todos merecemos como esa ayuda que nos está brindando la misma comunidad, la misma familia. Exactamente. Entonces, si usted ve un perrito, si usted ve una persona, dele la mano, échele la bendición, que todo va a salir bien. Hay que ser resilientes en estos momentos tan duros, pero hay que ser más que todo colombianos y unidos unos con los otros.
0: Y como les decía hace un ratico, mi familia Candela, usted puede ayudar con lo que sea, una crema dental, si no puede ayudar con más, tranquilo, una crema dental es de gran ayuda, un jabón, una lata de atún, una librita de arroz,
1: un cuadrito de chocolate,
0: lo que sea, una botellita de las pequeñitas de agua, tranquilo, que es muy poquito, no hay ayuda pequeña, y eso lo estábamos hablando precisamente hace un ratico con María E, que se encuentra a esta hora desde el centro comercial Gran Plaza Bosa con toda la brigada Candela, y vamos a preguntarle cómo van las ayudas en este punto, mi querida María E. Buenas tardes.
5: Bueno, le cuento mi Pipe, compañeritos. Primero los quiero mucho y doy gracias a Papá Dios porque estamos juntitos. A Junior, que lo amo, que lo adoro y que me pegó un susto ayer.
0: Me pegó un susto muy grande
5: ayer en compañía de mi hermana, que no la encontrábamos hasta mediodía, que pudimos saber de ella porque también estaba en Pereira. Así que, pues, un abrazo para todas esas familias que todavía siguen buscando a sus familiares. Por acá en este momento llegó una oyente donde nos decía necesito ubicar a mi esposo, él se fue para Pereira, no me contesta, yo ya voy para allá. Ella se llama Gabriela Ramírez, Dios y está mío. Buscando a su esposo Gregorio Hurtado. Entonces, si de pronto alguien, porque ustedes saben que esto de las redes de nos están escuchando en todo lado, nos están viendo en todo lado, entonces Gregorio, si alguien ha visto de pronto o sabe algo que le pueda decir a la señora Gaby Ramírez, ahorita les voy a estar entregando el número de teléfono para que puedan obviamente enviarle algún saludo, o bueno, el saludo no, enviarle algún reporte de si de pronto han visto a su esposo. Nosotros llegamos aquí en este momento al Centro Comercial Gran Plaza Bosa, siguen llegando las donaciones, siguen llegando familias, esposos, vienen solos, vienen en carro, vienen a pie, en bicicleta, han llegado muchas donaciones, todo lo que tiene que ver con abarrotes, con productos no perecederos. Les cuento algo, muchachos, y es que el camión literal se nos llenó.
0: Qué bonito.
5: Ya en este momento el camión se nos está prácticamente quedando sin espacio, pero vamos a seguir aquí hasta las 5 de la tarde para poder recibir todas esas ayudas. En este instante también la Brigada Candela organizando todo por productos, pues para que sea un poco más fácil. Y les recordamos a las personitas que dicen, ¿puedo traer medicamentos? Pueden traer medicamentos si no están vencidos, si están completos, si no están obviamente la tableta de las pastas con unas o la pasta que esté destapada, ya no nos sirve. Entonces, por favor, mirar muy bien los medicamentos que vamos a traer. Agua, frazadas, linternas, todo lo que nos pueda ayudar para enviarle a nuestros hermanos en el Eje Cafetero, en el Chocó, en Cali, pues está bien recibido. Y aquí ninguna ayuda es pequeña. Todo cuenta y de verdad que es muy bonito y muy grato poder recibir a todas las familias que han venido a entregarnos sus donaciones hasta aquí, hasta el Centro Comercial Gran Plaza Bosa.
0: Pues familia Candela, con esta noticia, digamos, tan bonita y de esperanza y de hermandad,
3: solidaridad,
0: llenando el camión de Candela de ayuda, ya próximamente lo vamos a llevar a los diferentes centros de acopio para hacerlo llegar a los lugares afectados.
3: Abrimos a la gente que lo necesita.
0: Esta tarde, sintonía de locura. Hay mucho para hablar, hay mucho para contarle a los oyentes de la familia Candela, porque es que me causó mucha curiosidad un video que vi esta mañana,
1: sí,
0: que queremos que los oyentes de la familia Candela opinen acerca de él, pero eso va a ser en minuticos en Sintonía de Locura. Buenas tardes, familia Candela.

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1: Mi familia Candela, continuamos a través de los 101.9 a esta hora en Sintonía de Locura. Oiga, cosas que suceden, ¿no, mi querido Junior? Cosas que pasan
2: en el barrio fino.
1: En el barrio fino y en medio de estas tragedias que se han hecho virales. ¿Cómo le parece, mi querido Junior? Bueno, sabemos que nuestros hermanitos de Venezuela también sufrieron un terremoto
2: hace un tiempo, ¿no?
3: hace un mes prácticamente.
2: No tiene nada que ver con el que pasó acá en Colombia, ¿no? Porque la gente decía que de pronto
1: no tiene nada que ver, porque las placas tectónicas son diferentes, son distintas. Sí. Pero resulta que hay un niño venezolano que se ha hecho viral a través de las redes sociales. Es un niño que tiene apenas como 9 años. ¿Qué? Es un niño que tiene como 9 añitos. ¿Chiquitito? Niño chiquito, 9 años. Dígame usted, 9 años.
2: Una criaturita empezando a ver el mundo.
1: Exactamente, es un niño. O sea, un niño de 9 años. Pero lo curioso es que el niño, en una conversación con su papá, le dice: papi, yo siento que tengo 40 años. Siento que he vivido mucho, siento que he vivido muchas cosas. Y entonces el papá le pregunta por qué, y el niño empieza a darle la explicación del por qué. Papi, he vivido terremotos, he vivido pandemias, he vivido no sé qué, he vivido lo otro. Y se pone uno a pensar y a reflexionar y a echar un poquito para atrás. Y de verdad que han pasado tantas cosas en tan poquito tiempo que lo ponen a uno a pensar y lo ponen a uno a reflexionar muchas cosas. Mejor dicho, mire la conversación de padre e hijo y mire la respuesta del niño. Póngale cuidado, escúchenlo.
4: ¿Cómo así? ¿Por qué lo dice?
5: Porque he vivido muchas cosas. He vivido la pandemia, mi mamá falleció, se llevaron al presidente Maduro, estamos ahorita en la situación de Venezuela, el terremoto. O sea, estoy viviendo demasiadas cosas, es demasiado. Es como que si tuviera 40 años.
4: Bueno, ¿y qué edad tienes? Pues tienes 9.
5: Sí, tengo 9, pero siento como que si tuviera 40 años. Tantas cosas que he vivido. Siento como que si cuando fue a preescolar, siento que fue como hace 30 años. Siento que fue que yo vi preescolar. Y eso.
4: En la ocurrencia de Milán. Y lo que dice es verdad, ha presenciado un terremoto, ha presenciado prácticamente la llevada del presidente, ha presenciado una pandemia. Estuvo en lo del fallecimiento de su mamá, son tantas cosas y tiene razón, el calladito, de verdad, mi corazón. Tiene razón.
3: Sí, ha vivido muchas cosas, y los niños ven las cosas de una manera diferente, muy reflexionando a esta hora. Un familiar de nosotros que tienen 9 añitos, le preguntábamos ayer, todos estábamos hablando ahí en familia del templo, y le preguntamos a ti cómo te fue en el colegio, tú qué pensabas y qué sentías. Decía, yo no entendí.

0: tendía, había un niño que estaba orando y rezaba, el temblor paró, pero él no decía temblor, él dijo, y entonces cuando la tierra tenía frío, entonces nosotros empezamos a salir del colegio cuando la tierra tenía frío. ¿Cómo así que la tierra tenía frío? Yo, sí, se movía así como cuando uno tiene frío. Y nos sacaron a la cuadra y todos tomados de la mano, pero pues yo no entiendo todavía qué pasó. A sus 9 años no relaciona y no reconoce pues que era un temblor, que simplemente lo sacaron y que se empezó a asustar porque había muchos niños que lloraban, gritaban, entre otras cosas.
1: Imagínese, entonces mire la percepción de este niño y de verdad, digamos que para ser un niño tan pequeño, tan chiquito, ha vivido muchísimas cosas
2: duras, y pesadas, que marcan
1: pesadas y que marcan su vida. O sea, y el niño siente que como si hubiera vivido bastante, y la verdad me puse como a pensar y sí,
2: tiene razón.
1: Y sí, claro, tiene toda la razón. Mire que nosotros aquí en Colombia también hemos vivido muchas cosas en muy poquito tiempo. En muy poquito tiempo. Que dice uno, que lo ponen a reflexionar en el sentido de que, por ejemplo, cuando sucedió el tema de la pandemia,
0: sí,
1: yo me puse a pensar y yo dije, miércoles, en cualquier momento uno se puede ir, claro, y no hizo lo que quería hacer. No. Ni siquiera lo intentó.
2: Es que yo a raíz de... Yo miré el video que usted envió.
1: El del niño.
2: Anterioridad, sí, yo miré.
1: Sí, hoy.
2: Y yo decía, miré otra cosa que pasó cerquita. Y decía que es que ya estamos en el final de los tiempos. O sea, yo no soy muy creyente de eso. Yo creo mucho en Dios y cosas. Pero cuando la gente dice y da información, a uno le queda sonando. Y empieza a asociar cosas. Y yo decía, oiga, sí están pasando muchas cosas, como ya anunciando el game over, perrito.
1: Bueno, yo no sé qué opina Junior del
2: final de los tiempos.
1: No, del final de los tiempos, no.
2: Del game over,
1: perrito. Del niño.
0: Del niño. No, el niño sí, o sea, ha vivido mucha cosa para tener 9 años, pero lo que más asombra es que a su corta edad esté consciente de lo que está pasando. Porque generalmente los niños, como les contaba el familiar, pues no entienden qué pasa a su alrededor. Ajá. Simplemente juegan, mantienen con sus videojuegos, existen y se entretienen y van a la casa y estudian y ya, pero no son conscientes de lo que está pasando. Este niño sí, este niño se queda pensativo, reflexiona y ha sacado una conclusión mucho más grande que un adulto que piensa, entre comillas,
1: que ha vivido mucho,
0: que puede pensar mejor, sí, ha vivido mucho. Entonces el peladito, pues claro, siente que ha vivido mucho porque pues ya le está botando cacumen a las cosas que lo rodean.
1: Y la verdad, ese chino sí ha vivido mucho. Uy, sí. O sea, ha vivido más de lo que nosotros podemos vivir. O sea, más de lo que nosotros hubiéramos podido vivir. Claro, digamos, como
0: en situaciones
1: y en experiencias, sí, difíciles para el ser humano.
0: ¿Qué? Pero claro, pues es que perdió la mamá, es que eso ya es una experiencia.
1: Eso ya, uy,
0: claro,
1: sí.
0: Brusca, fuerte. Claro, es tan pequeñito que necesita uno su mamá. Ya el pelado ya se aterriza, o sea, pone los pies en polvo a tierra y ya piensa diferente.
1: Claro, claro.
0: ¿Qué dicen los oyentes de la familia Candela?
2: Están sin palabras, Junior.
0: ¿Sin palabras?
2: O sea, los dejó anonadados esta nota del muchacho, que nadie tiene palabras para expresarlo.
1: No, no, pues que nos dejen su notica de voz en el WhatsApp de Candela, 315-301-9580. 315-301-9580. A ver qué opinan acerca de este niño.
2: Es que de todas formas todos hemos vivido cosas duras, si usted piensa, que han marcado. Por ejemplo, nosotros vivimos, yo que he vivido así duro, lo de Armero.
0: Sí.
2: La pandemia.
0: Sí.
2: Ahorita ese terremoto.
3: Lo del palacio también.
0: O sea, ya, pero usted palacio, lo ha visto por televisión.
2: No, por eso, Junior, pero lo he vivido. O sea, mi vida ha pasado por esos sucesos duros.
3: Históricos, son históricos, claro, también, que marcan
2: claro,
3: al ser humano.
2: Uno tiene el 5-0 de Colombia, que es algo que también marcó una parte de la historia que uno se vive. Es como ver un equipo de la selección campeón, ¿no? Como decían, ¿se acuerda que en ese campeonato salía alguien que dijo, ahora sí puedo morir porque ya vi a mi selección campeona? Porque no todo el mundo puede hacer eso.
1: Ah,
2: o sea, son cosas,
1: sí,
2: que marcan su vida de una manera fuerte. No todo puede ser negativo, ¿qué, Yuna? ¿Qué opinas?
4: 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Es un niño, pero tiene una mentalidad de un adulto. Me parece genial. Está pensante. Está bien, todo bien, está muy bien. Candela, solo éxito, Marta, de voz a recreo.
1: En cambio, a mí no me parece genial, ¿sabe?
3: No, porque es un niño, debería estar viviendo otras
1: cosas. Debería estar viviendo cosas de niño. Y el niño ha vivido, mire que en el resumen que hizo, Él solo no habló cosas de niño, o él no habló cosas divertidas, por ejemplo, no, como las que habló Chayanne y dijo el 5-0 de Colombia, que es algo divertido y que marcó una época de la vida de Chayanne. No, el niño no dijo cosas bonitas, el niño dijo cosas duras y

0: difíciles. Por eso no me parece como tan... A mí, personalmente, no me parece tan chévere.
1: No es el punto de vista que quería tener.
0: Claro, no es un punto de vista de un niño.
1: Los niños a esa época vivían todavía bajo un mundo mágico.
0: Exactamente. Y este niño sí está viviendo realidades muy duras. Este no. Todos los niños de esa edad, por ejemplo, que han vivido tantas cosas.

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1: Pipe Quintero, buenas tardes.
2: ¡Yo! ¿Qué ha hecho?
1: Haider Gómez.
2: Don Haider.
3: Don Haider.
1: Candelia Amarillito WNU 146. Pipe, es que necesito hacer unas donaciones.
2: Sí.
1: Y necesito saber si se pueden hacer allá en la emisora directamente, por favor.
2: Sí, tráigalas.
1: Colabóreme con eso, Pipe. Bueno,
2: tráigalas.
1: Gracias.
2: De una.
1: Yo, mire, escucho Candela, solo éxito.
2: Aquí se la recibimos también, calle 56, número 3734. En este momento, María E., mi simpatía, se encuentra con la Brigada ¿Dónde? Candela en el Centro Comercial Gran Plaza Bosa. Van a estar un ratico más, porque sí, han estado durante todo el día recogiendo donaciones, van a estar un ratico más. Pero si a los oyentes de la familia Candela les queda mucho más fácil traerlas aquí a la calle 56, número 3734.
4: También se
2: puede. Pueden hacer sin ningún problema, sin ningún problema. Además, Junior, mañana, no sé, eso sí me lo tiene que desmentir María E., pero los oyentes de la familia Candela están preguntando que mañana dónde vamos a estar. Hasta donde tengo entendido, mañana la Brigada Candela y el camión Candela va a estar recorriendo
4: Engativá,
2: el sector de Engativá. No sé si María E. me desmiente eso.
5: Sí, señor. En este momento les quiero decir algo, y es que mañana vamos a estar en la localidad de Engativá. Vamos a arrancar en el parque de Engativá Pueblo. Entonces deben estar muy, pero muy pendientes. Ahí vamos a arrancar y ya en un ratico les confirmo los otros dos puntos. Por el momento queremos visitar a todas esas personas. Vamos a estar en Engativá Pueblo, vamos a estar en la principal de El Quirigua, y el otro punto se los estoy debiendo, pero ahorita se los voy a confirmar. Bueno,
2: listo.
6: Bueno, María,
2: perfecto, mi querida.
6: Se te
2: María.
6: Perdona todo, María.
2: Muchas gracias. Mañana entonces que se alisten los oyentes del sector de Engativá, vamos a estar allá con toda la Brigada Candela recibiendo las ayudas.
5: Sí, señor.
2: Y a quienes les quede más fácil traerlas acá, también las pueden traer acá, calle 56, número 3734.
5: Mi Pipe.
2: Señora.
5: Mañana vamos a estar realizando la entrega de estas donaciones, de todo lo que obviamente recibimos hoy en el centro de acopio que va a estar en el Campín. Entonces, para que las personitas también, porque hay muchas que dicen como, ay, ojalá sí llegue, sí van a llegar las ayudas, nosotros las vamos
2: sí,
5: a entregar
2: van a llegar
5: en los diferentes centros de acopio, y ustedes van a poder hacer el seguimiento también en redes sociales.
2: Claro.
5: Nosotros estamos mostrando constantemente todas las ayudas y ustedes se van a dar cuenta a través de las redes que llegan al lugar donde tienen que llegar. Con mucho amor, con mucho corazón, cansaditos de la jornada del día de hoy, pero bueno, en este momento muy feliz porque el carro, en este momento, el camión de Candela está lleno, literal, de las ayudas para nuestros hermanos colombianos.
2: Qué bueno, qué bueno.
4: Oiga, Pipe,
2: señor,
4: usted el día inmediatamente anterior, y perdón que cambie el tema bruscamente,
2: no,
4: compartía un video de un CEO de una empresa en Medellín que dijo que pues que no iba a dejar salir a los empleados, o que si salían era bajo su responsabilidad.
2: Era abandono laboral.
4: Sí, que era abandono,
2: exactamente. Que era abandono laboral.
4: Tras la ola de las críticas llegaron a este hombre, a quienes identificaron como Jack Muñoz.
2: Sí.
4: Ya sé de qué empresa es de Blackstone Medical Service.
2: Sí.
4: Decidió hablar sobre la situación y comunicado generó más controversia.
2: ¿Y qué dijo?
4: Dice lo siguiente este señor: el terremoto en Medellín ocurrió a las 7:30 de la mañana. Afortunadamente no abrimos nuestras oficinas hasta las 9 de la mañana. El 90% de nuestros empleados no estaban en el edificio. Los pocos que estaban allí fueron evacuados e hicieron un gran trabajo. Hacia las 9:30 de la mañana recibimos luz verde por parte de los inspectores para volver al edificio y continuar trabajando. Las áreas más devastadas no fueron en Medellín, pero sí a su alrededor, y ellos necesitan ayuda. Y se les fueron más encima todavía.
2: Pues claro,
4: Dios
2: obvio.
4: Mío. O sea, no dijo nada,
2: no dijo nada.
4: Excusas, no, pero pues queríamos como dar contexto a lo...
2: Es como si... Es que es inaudito.
4: No.
2: Es que es inaudito, hermano. Porque el man, o sea, el man no entiende que de pronto las personas que trabajen para esa empresa tienen... Medellín queda muy cerca de Cali.
4: Sí.
2: Tienen familiares en Cali, tienen familiares en el Eje Cafetero, tienen familiares en el Valle. No sé, o sea, es como si alguien que trabaje aquí en Radiópolis tenga sus familiares allá, ¿cierto?
3: Se afana, se preocupa
2: y diga, no, qué pena, yo necesito irme. Y, claro, que aquí lo detengamos y le digamos, no, es que tiene que cumplir, tiene que trabajar. No, hombre, no, uno no puede ser indolente en estos casos, creo yo.
3: No,
2: o
3: claro.
2: O sea, no se puede ser indolente en estos casos.
3: Yo le daba el beneficio de la duda al señor porque yo decía, de pronto desconocía la magnitud de lo que había sucedido, ¿sí? Pero de todas formas, veas... Se mantiene ahí antes como que más la embarra.
2: Y hablando de esos casos, ahorita les tengo otro caso parecido.
4: Ay, no, Pipe.
2: Sí, ahorita les tengo otro caso
4: parecido.
2: Sí, ahorita les tengo otro caso parecido. Así que espérenlo ahí porque no se muevan. Ya

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4: En Candela Estéreo son las 4 de la tarde, 58 minutos. 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
0: 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En Candela son las 4.57 minutos.
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1: Oiga, hablemos de virus. Eso.
2: ¿De quién?
1: De virus.
2: Ah, sí.
1: No, de cosas virales que se han hecho.
2: Cosas.
1: Oiga, es que hay gente indolente, ¿sí o no, Chayanne? Hay gente, Junior, hay gente que no, como que
2: como
1: no.
2: Como que no tienen sentimientos, como que son de piedra.
1: Como que no les duele, como que no les importa a los demás, como que les importa.
2: No sienten empatía por nada, ¿cierto, cabezón?
1: Esa es la palabra.
2: No sienten empatía.
1: Ole, Junior, hable.
2: Ya empezó a acapar trabajo.
3: Voy, pero estoy diciendo primero yo, segundo yo, tercero y yo, ya que no estoy en el programa, también.
2: Y alega, también.
1: Sea si empático, no, director, sea empático.
2: Te reemplazo. Él es el director número.
1: Él es el director, o sea, el que está conectado.
2: El que no se conecta
1: es el director de planta.
2: Y el que se duerme es el reemplazo.
1: Estamos hechos en este programa.
3: Estamos hechos. Y el que hace libretos de 4 a 7, ¿qué hace?
1: Pero hace libretos para los demás, porque para aquí no ni medio.
2: Sí, nada, cero. Pero no es que no tengo público, el director principal se ausenta y se le cae la señal de 4 a 7 de lunes a viernes.
1: Sí.
2: Y el otro duerme de 5 a 7, trae una horita y en la primera hora nunca sacamos libretos.
1: Y el humorista...
2: No tengo público. Y Nico está, pues, Nico y yo, Nico está allá. Nico es el que más trabaja.
1: Sí, Nico es el que más trabaja.
3: Gracias,
1: En este programa, Nico es el que más trabaja. Tiene toda la razón. Sí.
2: Nosotros no hacemos un carajo.
1: Pero somos felices.
2: Sí, ¿para qué? Sí.
1: Oiga, hablando de pichurrias, sí. De gente indolente, hablando de gente que no le duele el país, de gente que no le duele la patria,
2: que no es solidaria,
1: que no es solidaria, se ha hecho viral,
2: sensible.
1: se ha hecho viral un hombre, un tipo, una chunchurria ahí,
2: man X,
1: que el man tomó un vuelo, supuestamente tomó ese vuelo para ir a presentar dizque una entrevista de trabajo.
2: Ajá.
1: Pero resulta que el piloto y la aerolínea, el capitán del vuelo y la el piloto no, el capitán de vuelo y la aerolínea decidieron que ese vuelo iba a hacer una parada o iba a devolverse porque llevaba muchos rescatistas, dentro del vuelo iban muchos rescatistas para los lugares afectados por el terremoto. Okay. No sé si iban para Pereira, creo que no sé si iban para Cali, no sé si iban
3: Manizales.
1: Para Manizales. ¿Iba para Manizales?
3: Sí.
1: Entonces iban a aterrizar en el aeropuerto La Nubia de Manizales. Resulta que el tipo no se salió de los chiros. El tipo se salió de los chiros y dijo que no, que cómo así, que tal, que esto, que lo otro, que por qué, entonces, que por qué, que por qué iban a, mejor dicho, a parar el vuelo y todo. Mejor dicho, escuchen lo que sucedió.
2: Hizo pataleta.
1: Póngale cuidado, hizo pataleta y todo el mundo resultó casi que echándole la abuela dentro de ese vuelo. Póngale cuidado.
4: No me sirve volar, perdí
1: El man hizo devolver el vuelo, fue la cosa.
3: Sí, el man hizo devolver el vuelo.
1: Sí.
3: Tenían que llevar a los rescatistas, creo que es lo que entiendo.
1: Tenían que llevar a los rescatistas.
3: Dijo que no, que tenía que devolverse, entonces el piloto decidió que había que llevarlo.
1: Exactamente, pero el man hizo devolver el vuelo, sí. Y entonces, claro, todo el mundo grabándolo dentro del vuelo, todo el mundo.
3: Lo vamos a hacer famoso.
1: Lo vamos a hacer famoso, dice la gente. Todo el mundo lo grababa y lo vamos a subir a las redes sociales. Lo vamos a hacer famoso por indolente, por pichurria.
3: Lo que pasa es que estamos en un punto delicado también de la situación. Yo comprendo al señor porque, como le digo, es el sustento también de uno, alguna cosa. El man no, de pronto preocupado por el trabajo, y vemos casos de algunas empresas que no permiten llegar tarde. Si me hago entender, hay muchos factores.
1: Sí.
3: Pero entonces también uno se pone entre la espada y la pared y se pone uno de malo. No es bueno también señalar y acusar a un hombre que hace devolver un vuelo. Hay diferentes puntos de vista. Por ejemplo, se está viralizando también. Hay una señora que quedó atrapada entre unas escaleras de un edificio. La otra escalera, pues lamentablemente, finalmente la mató, y salió la hija pidiéndole a las autoridades que saquen a la mamá de ahí, porque sí, todo el mundo viene a tomarle videos.
1: Sí.
3: Yo, por ejemplo, ayer en el temblor, mi hijo sacó el celular, grabamos ese video. No lo grabamos, lo grabó mi hijo en la salida. Yo le dije, mi Álvaro, apaga ese celular ya y se concentra de lo que está pasando alrededor. Entonces mi hijo me decía, ¿pero por qué, papá? Mire que... No, mi hijo, primero la seguridad, primero usted, porque la gente se concentra en el celular. Entonces, hay que ponernos en el punto de los demás. Está bien que la fotografía, digamos, genera, digamos que... más seguridad para que la gente no corra, pero también hay que ponerse en los zapatos del dolor ajeno, y exponer a una víctima de una tragedia de estas ya se convierte en amarillismo. Entonces también siento lo del avión, pues hay que mirar las dos caras de la moneda.
1: No, mire, yo
3: es polémico también.
1: No, yo del man no hubiera devuelto el vuelo, hermano, porque... Pues porque es que primero es lo primero, ¿sí me entiendes? Claro, uno lo entiende, uno dice, ay, no, sí, pero el trabajo, pero pues hermano, es que primero tenemos que ir a mirar a ver qué hacer para poder ayudar a esta gente que no la está pasando bien.
2: Yo siento que eso del trabajo era paja, porque hermano, no creo que tenga una hora exacta, porque si tomó un vuelo y se desplaza a otra ciudad.
1: Iba a ir a presentar, no, y además con la pinta que iba... Iba vestido como usted.
2: O sea, bien vestido. No,
1: iba todo
2: ñero. Era un man elegante como el pegante.
1: No, iba todo ñero. O sea, uno que va a entrar a una entrevista de trabajo así.
2: Perro, ¿qué tal sea para un call center de la picota? ¿Estaba melo?
1: No sé. Yo no lo hubiera...
2: No, el man no quiso. Fue mala leche porque no quiso.
1: Sí, no
2: por
1: quiso.
2: Por más
1: no
2: entrevista, quiso. El man no se va a bajar del avión de una vez para allá. Hay un tiempo, tiene que ir a cambiar, a acicalar. O sea, hay un tiempito de más.
1: Pero hizo devolver el vuelo.
2: Bueno. Mala leche.
1: A esta hora, mi familia Candela, tenemos comunicación con nuestros compañeros de Candela en Cali. Candela, Cali, mi familia Candela. Tenemos a Isa. Isa, ¿cómo estás? Muy buenas tardes. ¿Cómo te ha ido?
4: Hola, chicos.
1: Hola, Isa.
4: Principalmente, qué rico saber de ustedes y qué rico saber que están muy bien. Nosotros después de, como dice el dicho, después de la tormenta, pues llega la tranquilidad, Dios, entre comillas. Ahí vamos llevándola, pero vivos, que es lo importante.
1: Vivos, gracias a Dios. A ninguno de los del equipo de Candela Cali, pues, sufrieron algo muy, muy grave. Pero queremos que nos cuentes, Isa, cómo se está viviendo la situación ya después de un día completo de que sucedió el terremoto. ¿Cómo se están viviendo las situaciones allá? ¿Cómo has visto la gente? ¿Está más calmada, más tranquila? ¿De pronto los rescatistas han llegado? ¿Se han solucionado un par de cosas? Cuéntanos un poquito cómo está la situación y el panorama en Cali.
4: Bueno, chicos, pues principalmente una noche de zozobra. El día de ayer fue bastante tétrico, yo creo que para todos los caleños, vallecaucanos, fue muy duro el día de ayer, donde más de un ciudadano caleño pues no se sentía en la tranquilidad total. Incluso hablo desde lo personal, no tuvimos la tranquilidad de poder descansar, como por así decirlo. Muchos barrios de la ciudad, en especial hacia el norte y parte del sur de la ciudad de Cali, estaban sin energía, sin agua, sin gas. La gente hoy está como a la expectativa. Hoy todo el mundo está como a la expectativa, aparte porque se vivió nuevamente un sismo aquí en la ciudad, que exactamente fue de 4.82. Eso fue a eso de las 11 de la mañana, más o menos, donde más de una persona lo sintió. El temblor no fue igual que como el día de ayer, que fue devastador. Básicamente se siente todavía la ciudad tensa, pero tensa en el sentido de miedo de volver a sentir lo que se vivió el día de ayer. Hemos visto caleños con el corazón enorme, de verdad que eso a más de uno le infla el alma y se siente orgulloso, porque sencillamente han estado a la lucha, han estado a la merced de las personas que lo necesitan. Hacia el sur de la ciudad se vio demasiado afectados. De hecho, hay todavía gente que está pidiendo que por favor vayan a ayudar a voluntarios, que vayan de pronto con, si tienen maquinarias. De hecho, de parte de la alcaldía de Cali también estaban pidiendo en horas de la mañana, pues que si usted de pronto era de las personas que trabajaba con algún ingeniero, o si era ingeniero, pues que los invitaban para que hicieran parte de esta labor, porque de verdad lo que se necesita es ganas, voluntad y ánimo para poder ayudar a muchas personas que en este momento lo están necesitando.
1: Hay un video muy, muy, ¿cómo decirlo? Si no,
2: ¿conmovedor?
1: No, sí. Muy tétrico, hombre. A mí la verdad me daría como un poquito de miedo hacer lo que hicieron algunos de los chicos del equipo de Candela Cali. No sé, Isa, ¿tú estabas dentro de ese equipo que subió esta mañana hasta el piso donde estaba la emisora, no?
4: No. Yo no estaba allí. Estaba el Anuar, que es el director.
1: Sí.
4: Estaba Anuar, estaba Robin, estaba Jer, estaba Leo. Ellos subieron en horas de la mañana. Yo entraba al mediodía, a lo que pues ellos ingresan a la torre debido a lo que sucedió el día de ayer. Muchos pisos se vieron afectados. Entre esos, pues están los pisos superiores después del piso 17. Entre esos, pues entra el piso de nosotros, que es el piso 40 de la Torre de Cali. Cabe resaltar que pues la Torre de Cali tiene 42 pisos, pero el piso de nosotros, pues el piso 40, al subir, pues no se podía subir en ascensor, sino que tocaban escaleras. Se tenían que subir en el ascensor de carga hasta el piso 20 y ahí subo a escaleras subido y pues darse cuenta del panorama de lo que vivió la Torre de Cali, que es un lugar tan emblemático de la ciudad y que de verdad, pues gracias a Dios que es un lugar sismo resistente, entre lo que se puede llamar, porque pues, al fin y al cabo también se le vieron grietas, que de hecho en las redes sociales de nosotros, de Candela Cali, junto con ustedes, Candela Bogotá, ahí se puede ver que hay partes que se ven afectados. De hecho, por orden de la torre, están pidiendo que no estén como mucho tiempo allá, porque pues medianamente tienen que revisar,
1: exactamente. Es que precisamente estábamos hablando de ese video y por eso digo que tétrico, hombre, porque se alcanza a apreciar en el video cuando los chicos van subiendo, exactamente, se ve mucha destrucción. Y eso que, como dice Isa, es un edificio sismo resistente,
3: sí.
1: Que gracias a Dios y afortunadamente, pues estos edificios sismo resistentes tienen la capacidad pues, de no venirse al piso. Pero de todas maneras sí sufrió mucha afección en las paredes, grietas en las escaleras, yo la verdad no hubiera sido capaz de subir. Muy valientes los chicos, y los oyentes de la familia Candela quieren ver el video, está posteado en las cuentas oficiales de Candela Estéreo, Candela Estéreo Cali, Candela Estéreo, Candela Estéreo Eje Cafetero y Vibra.fm, @CandelaEstéreoCali, @CandelaEstéreo, @Vibra.fm y @CandelaEstéreo Eje Cafetero. Ahí está el video para que ustedes lo puedan ver, para que ustedes lo puedan apreciar. Isa, más o menos, entonces dicen que no se puede subir al edificio, ¿verdad? Por recomendaciones, más o menos, ¿cuándo crees que los oyentes de la familia Candela puedan volver a ¿cómo decirlo?, a escuchar la emisora, pues desde su punto de emisión?
4: Pues mira, de hecho, hoy estuvimos, que también está posteado en las redes sociales de Candela, hoy tuvimos la oportunidad de hablar con Raúl Alzate, que es el administrador de la Torre de Cali.
1: Ajá.
4: Donde pues hablábamos exactamente de eso, porque pues hay muchas personas que el día de ayer, por salir de huida de lo que sucedió y pues cuidando su vida, pues muchos dejaron de pronto sus pertenencias, quizás alguien dejó medicinas importantes, teléfonos, identificaciones, entre otras. Entonces lo que Raúl nos contaba es que básicamente, o sea, no el edificio no ha contado con una afectación severa como si han vivido y se han visto otros edificios en la ciudad.
1: Ajá.
4: Se podría subir, pero eso es como bajo la responsabilidad de la persona. Por ahora quieren terminar de estudiar bien, porque pues imagínate, yo creo que si no hubiese pasado o si no hubiese algo más allá, sencillamente se podría volver a las funciones de los ascensores, entre otros, pero ahora está primando primero la vida de las personas que habitan la Torre de Cali, tanto a los que trabajan en diferentes oficinas como los que viven, porque hay gente que vive en la Torre de Cali, donde está también el hotel. Entonces, como no es que no se pueda subir, no es que no se pueda, pero por recomendaciones es posible como que esperen. Sí, exacto.
1: Bueno, Isa, pues muchas gracias por la info que nos acabas de brindar, de dar. No queda más que decir que mucha fuerza, vamos a orar, vamos a pedirle a Dios que todo pase rápido, que todo se solucione rápido, y vamos a pedirle también a los oyentes que hacen parte de la familia Candela que nos pongamos la manito en el corazón,
3: sí.
1: Y que cualquier cosita, cualquier cosa, por más pequeñita que sea, cualquier ayuda suma un montón, Isa, ¿verdad?
4: Eso es muy cierto. De hecho, chicos, pues totalmente agradeciéndolos a ustedes, y esto es algo muy bonito, de verdad que no solamente Cali, Pereira, Armenia, Buenaventura, Quibdó, que es el punto del epicentro, necesita, de verdad necesita de todas las colaboraciones, y el día de hoy, de hecho, nos dimos un borondo exactamente al Banco de Alimentos de Cali. Okay. Hoy estuvimos en el Banco de Alimentos de Cali y tuvimos la oportunidad de hablar con... espere que me olvido el nombre de los nervios. Hoy estuvimos con Joaquín Alberto Rendón, que es el director ejecutivo del Banco de Alimentos. Entonces, okay, él nos comentaba que hay mucha gente que ve las redes sociales y que se angustia de no poder de pronto ayudar porque quizá no se encuentra viviendo en la ciudad, pero también lo pueden hacer yendo directamente a las redes sociales del Banco de Alimentos Cali. Ahí hay diferentes abanicos que puedan ver exactamente cómo pueden hacer esa donación, tanto como alimentos no perecederos, como también donación monetaria, como también donación, en este caso, de cascos, de guantes, de tapabocas, de gafas. Entonces, como pues también en recomendación a toda la gente, a todos los oyentes de Candela a nivel nacional, y en este caso pues de Bogotá, que nos escuchan, que también le encanta Cali, pues, y que de pronto tenían ya previsto venir acá al tema del Petronio Álvarez, que obviamente no se pudo realizar.
1: Sí.
4: Pero pues entonces también sería súper chévere que si hay alguien que quiera donar, pues lo pueden hacer en el Banco de Alimentos. Y igual, el video también está posteado en las redes sociales de Candela Cali.
1: Okay, ¿cómo son las redes sociales del Banco de Alimentos, Isas? ¿Las sabes?
4: Arroba o... Banco de Alimentos Cali. Ahí de hecho Banco en el videito está etiquetado para que puedan ver el video también completo, se lo recomiendo. Es largo, pero tiene muchas cosas importantes que a veces nuestro corazón necesita escuchar.
1: Vale, Isa, muchas gracias. Y que termines de pasar una tarde, pues, un poquito amena dentro de lo que se puede.
4: No, vale, chicos, un abrazo gigante, un abrazo inmenso a todos y, pues, pa'lante que pa'lante es para allá.
1: Igual, saludos bueno, a todos los esa. Chicos allá. Y nosotros continuamos esta tarde, mi familia Candela en Sintonía de Locura. Recuerden, todas las ayudas, por más pequeñitas que ustedes crean que es, no son es pequeña, grandes. Son grandes y cada cosa cuenta.
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0: En Bogotá se activaron las donaciones en Candela 101.9 Solo Éxitos, en la calle 56, número 3734, calle 56, número 3734. Pueden venir con sus donaciones y dejar lo que vayan a donar. Recuerden que no alimentos perecederos, no, pues perdón la repetidera, pero hay gente que de pronto no evalúa la situación y aparece con un quesito, aparece con una leche, con cosas difíciles de empacar, con yogures que necesitan refrigeración, no sirve grano, sirve arroz, sirve el elemento de aseo, sirve una carpa, sirve unos zapatos, ojalá los zapatos en buen estado, no van a donar cosas viejas porque les está sobrando en la casa, hágalo de corazón y como les digo, es mejor donar algo pequeño, hasta un cepillo de dientes, una crema dental pequeña, un desodorante, pero que sea en buen estado, no porque ya no le gusta y lo tiene en la casa o le está sobrando y no le gusta. Voy a donar esta camisa aprovechando que a mí no me gusta.
1: Ah, si esta ya está vieja, esta ya está para pensionarla.
0: Esto ya está viejo, ya no lo uso, ¿no? Pues, o sea, cuando, pues yo tengo ese agüero, si uno va a regalar algo, lo regala de corazón y regala algo que a uno le guste o que esté utilizando o que sirva. No regala lo que uno no se pone, lo que regala lo que no se usa, se regala lo que le sirve a uno y lo que le sirve a otra persona, esa es la donación.
2: Y aparte que es gente que se quedó sin ropa, que toda su ropa se vino abajo con el edificio, pues necesitan una ropa bien para poder salir adelante, una buena camisa, un buen jean, unos buenos zapatos, una buena chaqueta, chamarra, como le quieran decir ustedes, pero que sea de corazón y que sea bonito para que ese mismo amor con lo que tú estás haciendo lo sienta esa persona que lo está recibiendo.
1: Yo soy de los que pienso una cosa, o sea,
2: ¿cuál?
1: Imagínese que la persona que recibe eso es usted. ¿Qué le gustaría o cómo le gustaría recibirlo?
0: Y cómo le gustaría que lo entregaran empacado también.
1: Sí, eso es verdad.
0: Porque gente que echase una bolsa, en la peor bolsa tiene que llevar para allá, ¿no? O sea,
1: sí, no. O sea, no es que no es una limosna, es una solidaridad, es ayudar. Es algo como que haga, al menos, yo no sé, o sea, pues no hemos estado en esa situación, Junior. Pero digamos, de pronto uno con el ánimo decaído, algo que le suba un cafecito, un agua panelita bien rica en la mano, en un frío ni el berraco, no sé, esas cositas pequeñas.
2: ¿Viste lo que hizo el niño ahorita en el turno de Pipe con María E, que salió al aire y el niño le donó a María E una bolsa de dulces? Y pues se le preguntaron por qué los dulces y el niño dijo, porque yo sé que los niños del Chocó en este momento están tristes. Y un dulce le subiría el ánimo. Mira, llegó Pipe, que cuente, ¿cierto?
3: ¿Qué?
2: Bueno. Del niño que donó la bolsita de dulces.
3: Parce, casi me hace llorar.
1: Pero muy sabio, porque es verdad.
3: Piensa como... mire, hablando de los niños, este niño piensa como niño.
2: Esa es la palabra.
1: Es más inteligente que usted y yo juntos, porque lo que le digo va más a fondo. Porque esos detallitos chiquiticos, ¿verdad?, le suben el ánimo.
0: Yo no había pensado, por ejemplo, en dulces.
3: Yo no había pensado
0: en, y eso pone contento a un niño.
3: Claro,
0: un niño,
3: eso claro, pone muy feliz al niño. Y él dejó una bolsita de dulces y dijo, es que yo sé que los niños allá necesitan dulces.
1: Claro.
3: Y fue de su platica, de su alcancía.
0: Ah,
3: o sea, no fue que le pidió a los
1: papás, le compró, no.
3: Fue de su alcancía, de su ahorro, sacó para comprar unos dulces y dijo, allá los niños necesitan dulces, entonces yo quiero donar unos dulces. Piensa como niño, fue un pensamiento y un gesto, además, muy lindo, muy bonito y hecho con amor, con el corazón. Pero entonces, hablando de niños,
2: ¿sí?,
3: mire la diferencia de este niño que piensa como niño y no el niño venezolano que dice que ha vivido 40 años por todos los sucesos que ha tenido que pasar. Es uy, juepucha, es que es un poquito difícil, ¿no? Es terrible.
0: Y tengan en cuenta también, aprovechamos para decir, Pipe, que tengan en cuenta a dónde van a donar, ¿no?
3: Ah, sí, claro, obvio.
0: También con dinero y todo, pues fíjese, averígüese que las donaciones que usted va a hacer en efectivo, en transferencia, o las donaciones económicas en especie, por decirlo de alguna manera, el arroz y todo, que lleguen a donde debe ser, porque también aprovechan pues los
1: vivarachos.
0: Es triste, los vivarachos. Sucedió en el terremoto de Armenia, que mucha gente viajó vivos, gente insensata que viajó a traerse televisores, a buscar, y pasó también eso hace poco en Venezuela, encontraban ratas escarbando los ahorros de la gente y robándose todo.
3: Hablando de eso, Junior, hablando de esas personas pues que van a hacer vainas que no son debidas, vi esta mañana una publicación de una persona, de un tipo, de un hombre
1: X.
3: De un hombre X, sí, de un tipo X. Decía: Colombia, ojo, ojo Colombia, tenga cuidado Colombia, cuiden a sus niños Colombia, cuiden a sus niños porque va a empezar a suceder y va a empezar a pasar lo mismo que empezó a suceder en Venezuela. ¿Qué empezó a suceder en Venezuela según lo que decía, según la publicación de este personaje? Lo que pasa es que no la guardé para ponérsela a los oyentes de la familia Candela, pero ¿qué estaba sucediendo? Que llegaban supuestos rescatistas, supuestas sí. ONGs de otros países, no, es que vamos a ayudar y vamos a colaborar y vamos a esto a Colombia, no sé qué, claro, pero como los niños en este momento están entre comillas desamparados, ¿cierto?
1: Sí.
3: Porque sus padres pueden haber quedado bajo los escombros pronto, sí. O porque sus padres pueden haber fallecido en el terremoto, entonces los niños quedan desamparados, entonces llegan estos supuestos rescatistas y hacen la trata de niños, lo que estaba sucediendo en Venezuela. Se estaban robando los niños para hacer trata de niños. Entonces también hay que hacer un llamado, ojalá,
1: al cuidado.
3: Ojalá lo tengan en cuenta ya, hay que hacer un llamado a la infancia y ojalá los entes que protegen la infancia y a los niños estén muy pendientes de esto, porque esto no podemos permitir que suceda, ¿oyó? Entonces, ojo ahí.

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0: 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En Candela Estéreo son las 5 de la tarde, 58 minutos. 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

0: Como dice Celia, my English is not very good looking. Que Dios me lo bendiga.
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3: 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Llegó la hora de los reportes de tránsito, tránsito, tránsito, tránsito. En el 315-301-9580, en el WhatsApp de Candela Solo Éxitos, 315-301-9580. Dicen su nombre, yo escucho Candela. Si está muy trancado, ¿cómo van a decir?
4: No se meta, Juan.
3: Y si está todo despejado,
4: métalo para con sector, todo y rueda.
3: Métalo, que no he terminado. Y si se puede pasar por una avenida, por un sector, por un barrio, si está despejado, si no hay inconvenientes, novedades en el tránsito, en la circulación de los oyentes de la familia Candela, si van en un carro, camioneta, camión, carrito, motocicleta, patineta eléctrica, patines, carros de dos ruedas, de tres ruedas, de una rueda, ¿cómo dicen?
4: ¡Métalo, pues!
1: Con todo y ruedas.
5: Oiga, hablando del tránsito, yo anoche tuve una percepción.
3: ¿Cuál?
1: ¿Qué tiene que ver con
5: el
1: tránsito?
5: No sé si fue por lo que sucedió, no sé si fue por lo que pasó, pero yo ayer el tránsito lo sentí muy suave. Ayer yo no sentí trancones en horas de la
1: noche. Estaba relajado. Yo creo que la gente, como que todo el mundo
5: en casa,
1: se,
5: ¿sí o no?
1: Se fue para la casa de una vez a donde sus seres queridos y nos sacaron el carro.
5: Creo yo. No sé cómo esté hoy el tema del tránsito, pero vamos a preguntarle a los oyentes de la familia Candela. No sin antes darle las gracias a Clarita, número uno, por las donaciones que trajiste, Clarita.
1: Clarita, gracias.
5: Clarita, muchas gracias. Vamos a hacer llegar tu donación al centro de acopio, y muchas gracias por la pizza con la gaseosa, estaba muy rica, mi querida Clarita.
1: Clarita, eres un sol,
5: Clarita. Ojalá el conejo no me ponga bravo.
3: Que haga muchas carreras para esas inversiones que está haciendo en PIP.
5: No, esa Clarita. No, señor. Sí.
1: El PIP es el consentido.
5: No, señor.
1: Hoy tuvimos un debate con nuestro jefe Yao sobre ese.
5: Ella preguntó por Chayanne Alirio.
6: Sí.
5: ¿Cierto? Claro.
6: Sí, ella preguntó por Chayanne, sí.
1: Clarita, gracias.
3: ¿Cuál fue el debate?
1: ¿Y usted por qué la vez pasada le pedía fotos a Clarita? El PIP, el amorbocio. El Nicolás.
6: No, a mí
1: se
6: no
1: la
6: me
1: pasa
6: meta.
1: Escribiendo. Le
5: dijo, oiga, no se no sea así.
1: El esposo
5: que
1: estar escuchando.
6: Porque le escribo
1: el equipo en la trampa con esos de acá.
6: No.
3: ¿Y usted le saca comida?
6: A veces sí.
5: Clarita va a cambiar el conejo por este marrano que tengo al lado.
7: Familia Candela, ¿estamos dónde, don Moisés?
8: Muy suave.
9: No, este man se pierde por acá en Bogotá. ¿En dónde estamos, jefecito?
10: Uy, buenas tardes, estamos aquí ya para el cruce de 30 con Paralela Norte, venimos de Briseño.
7: ¡Epa! No lo meta por ahí, que eso está más trancado que yuca.
5: Ah, bueno, hoy sí hay tranconcito. Jefecito, ¿usted qué hace por allá en vez de estar durmiendo, jefecito? Hágame el favor. Ya trabajó mucho, jefecito, eche para la casa. A ver, ¿quién más? Mi familia Candela, 315-301-9580. Noticas de voz, no se meta, pay, métalo, pay. ¿Cómo está el tránsito? ¿Cómo está el tráfico? Mi familia Candela, en el WhatsApp,
11: 315-301-9580. Reporte del tráfico, Avenida Boyacá con 53, de sí, norte a sur.
5: De norte a sur.
11: No se meta, pay.
5: Ah, ya. No, la meta, pues.
11: Velocidad máxima 2 kilómetros por hora.
5: Uy. Oh. Uy, madre, hay mucho trancón.
12: Yo escucho Candela, 101.9, Chayanne Junior, Pipe. Buenas tardes a todos los oyentes. Tránsito. ¡Ay! Sí, me cansé. Yo quisiera tener acá Chayanne a mis labios. Ay, sí. Serio. Pero en este momento me encuentro por la novena en la parte del Sierra Norte de la altura, la 134.
5: ¿De cuál
12: y
5: es
12: eso está? ¡Uy, mamacita! No lo meta por ahí porque no cabe. Mamá. Oiga, y haciendo la orilla para coger la 134, o sea, la parte de Oriente Occidente, ¡uy, mamacita de trancones! Y la parte del norte al sur son los trancones, no hay por dónde circular. No. Bueno, me están informando que parte del grupo Unión hace la fuerza allá por la 30, la parte del Sierra Norte, a la altura de la 80, y esto está. Solo trancones, y no lo meto por ahí. De la parte norte al sur también hay solo trancones. Oye, Pipe, mi corazón, mi terrón de azúcar, mi caramelo, mi papi, ¿cómo está, bebé? Te envío un besito y yo quisiera hacer micrófono para estar al pie de tu boca y sentir tu aliento. ¡Ay!
5: Dios
12: sí,
5: mío.
12: Yo quisiera ser ladrón y usted sea el policía. Yo por todo el apartamento corriendo así en pirinola. ¡Ay! Se me imagina usted por allá, sí, cogiéndome. Te atrape, Jessica, te atrape. Tiene todas las esposas y se pone en la cama. Y usted me pone una esposa, la una derecha y la otra izquierda. Y tengo para que lleve, Bueno, soy Jessica, la Rubén Grazones. Se comparte la molera que pasa en Bogotá. Chao, mi terrones de azúcar, mi caramelo, mi guafé, mi galleta. Chao, chao.
5: Yo quisiera,
3: no debimos escuchar eso.
5: Yo quisiera preguntarle a Michael Knight por qué Michael Knight da la mitad de la
8: del reporte
5: y la otra mitad de rosconea. Sí. No sé, saca flote lo que le fluye. Lo que transita.
13: 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Vengo al aeropuerto, voy por la 26. Cogí la Boyacá hacia el norte y voy llegando a la 80. No lo meta por ahí. Buenas tardes, mi familia Candela, Autopista Sur, Norte Soacha. Métalo por ahí.
5: Vea,
8: está
5: por
8: desocupado,
5: Soacha.
8: Está
5: desocupadito Soacha, bueno.
8: Vea pues, bien.
5: Entonces que sigan dejando su reporte, Chayana Lirio.
8: Sí, por favor. Imagínate, familia Candela, que eran dos amigas hablando, dos vecinitas que habían estado de viaje, ¿no?
5: Sí.
8: Y una le dice a la otra, imagínate que mi hijo se echa ese líquido como para que no lo piquen los mosquitos. Y la otra le dijo, el repelente, digo, no, el calmadito.

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1: Mi familia Candela, son las 6 de la tarde, 20 minutos a través de los 101.9. Y mi querido Junior, tenemos noticias porque mañana, desde muy temprano, en horas de la mañana, vamos a estar recibiendo las donaciones de los oyentes que hacen parte de la familia Candela en el sector de Engativá, Engativá Pueblo. Vamos a estar en Engativá Pueblo. Vea, salí un momentico ahorita antes de la sección de tránsito a grabar un video aquí frente a las instalaciones de Candela. Pasó una señora.
2: Sí.
1: Una señora. Y dijo, mire, lo que pasa es que yo quiero hacer donaciones. Quiero saber dónde las puedo hacer, pero que le lleguen a las personas que las necesitan en los puntos afectados, en el eje cafetero, en el valle, en Chocó, en el Pacífico colombiano. Y realmente les vamos a contar, mi familia Candela, que nosotros tenemos una alianza con la Cruz Roja colombiana. Candela Estéreo, Vibra Bogotá, Los Insaciables, tenemos una alianza con la Cruz Roja colombiana. ¿Qué pasa? La Cruz Roja colombiana tiene diferentes centros de acopio donde llegan las diferentes donaciones de las personas que quieren brindar su ayuda a los lugares afectados. Nosotros somos un medio que hace llegar estas donaciones a esos centros de acopio para que después la Cruz Roja colombiana en esos centros de acopio oficiales le dé partida hacia los lugares afectados a todas las donaciones que las personas están dejando. Entonces, mañana el camión Candela y la brigada Candela van a estar, o vamos a estar recogiendo las donaciones en el sector de Engativá Pueblo. Pero si los oyentes de la familia Candela, que ahorita escuchamos el audio de un oyente que decía que cuando íbamos a ir hacia el sector de Usme, de Santa Librada,
2: localidad quinta, estaban diciendo.
1: Localidad quinta de Usme, vamos a estar pasando durante toda la semana por diferentes localidades, pero si ustedes quieren hacer llegar las donaciones lo más pronto posible, que sería maravilloso, las pueden hacer llegar aquí, a la emisora, a la calle 56, número 3734, calle 56, número 3734. Aquí vamos a recibir todas sus donaciones, mi familia Candela, y posteriormente las vamos a llevar a los centros de acopio autorizados por la Cruz Roja colombiana. De ahí ya la Cruz Roja se encarga de llevarla a los diferentes destinos, exactamente.
3: La distribuye.
1: Exactamente. ¿Qué se necesita, mi familia Candela? ¿Qué se necesita para que los oyentes de la familia Candela sepan qué se necesita? Se necesitan alimentos no perecederos. Alimentos, ¿qué son alimentos no perecederos?
3: Que no se dañan rápidamente, no se descomponen.
1: Que no tienen,
3: por ejemplo, los enlatados es una buena opción, como el atún,
2: las sardinas.
1: Que tienen una fecha de caducidad a largo plazo.
3: Sí.
1: Exactamente. Lo que dice Chayán, el atún, las sardinas, las verduras enlatadas,
2: aceitunas, frijoles,
3: sí, todo lo
1: maíz,
3: que sea,
1: todo lo que sea enlatado.
2: Hay salchichas enlatadas también.
1: O sea,
4: frijoles enlatados.
1: Frijoles enlatados, todo lo que sea enlatado. Alimentos no perecederos. También necesitamos agua, mi familia Candela, mucha agua. Ahorita una de nuestras oyentes más querida, diría yo que la más querida,
3: la más hermosa,
1: la más querida, nos trajo una paca de agua. Muchísimas gracias. El agua,
3: ¿la conejita?
1: Necesitamos agua para llevar a los diferentes centros de acopio. ¿Por qué agua? Preguntarán.
3: Porque
1: se necesita hidratar a las personas.
2: El agua es vida.
1: El agua es vida, se necesita hidratar a las personas.
4: Y a veces hay lugares en que no quedó suministro de agua.
1: Exactamente.
4: O sea, imagínese usted una zona, en un parqueadero no hay acceso a agua, pues necesita una botellita y se vamos a lavar los pies.
3: Y sacan una persona de los escombros, que es lo primero que le dan, agua.
1: Por ejemplo, Junior, en Cali, restringieron los servicios de luz y restringieron los servicios de gas. No por prevención, Sí. Más que todo por prevención, servicios de
4: porque
1: agua,
4: muchas tuberías se reventaron.
1: Exactamente. Agua, luz y gas. Está suspendido el servicio en Cali. No sabemos en Chocó, no sabemos en Buenaventura, no sabemos en el eje cafetero. Pero todas estas ayudas llegan a estos sectores. ¿Qué más se necesita? Mire, se necesitan. Vemos que las personas que están directamente allá ayudando a remover escombros lo están haciendo con las manos. Muchos lo están haciendo con las manos. Toman como herramienta un balde. Entonces necesitamos llevar herramientas, palas, picas, linternas, cascos, guantes, botas de caucho, gafas, pues gafas de construcción, ¿no?
2: Sí, sí, sí, no de sol.
1: Exactamente, necesitamos gafas.
4: Tapabocas.
1: Tapabocas. Necesitamos, también se necesita el tema de aseo personal, jabones, cremas dentales.
4: Ibuprofeno, acetaminofen también sirve.
1: Sí, la medicina
4: es pero voy a decir una marca también.
1: Ojo, Junior.
4: Voy a decir una marca, el Dolex también para los niños, por el caso de fiebre, eso sirve mucho.
1: Perdón, pero voy a aclarar también ahí un punto. ¿Sí? Y es que sí, medicamentos se están recibiendo, como dice Junior, pero se están recibiendo medicamentos completos y con fecha de vencimiento.
3: Claro, que no estén vencidos.
1: Que no estén vencidos, o sea, completos. Y van a entregar, nuevos, por ejemplo, el cartoncito de 10 acetaminofen, que traiga los 10 acetaminofen. Sí, las 10 pastillas de acetaminofen. No se están recibiendo medicamentos que estén usados. Ay, no, es que yo tengo una tableta, pero me tomé uno. No. No se están recibiendo ese tipo de medicamentos. Se reciben medicamentos completos y que estén con fecha de vencimiento vigente, o sea, que no se hayan vencido. Toallas higiénicas,
2: pañales.
1: Bueno, cualquier cosita, cualquier ayuda suma, mi familia
2: pañitos,
1: Candela.
2: Pañitos para los mascotas. He visto mucho que
1: pañitos
2: han usado.
1: Pañitos húmedos. Entonces, que los oyentes que hacen parte de la familia Candela, que quieran ayudar, por favor, traigan sus ayudas aquí, calle 56, número 3734. O si no, María E. mañana va a estar con la Brigada Candela en el sector de Engativá, Pueblo. Señor Junior.
4: Alimentos también para animales, para gatos y perros.
1: Alimentos para animales, sí, claro.
4: Porque hay mucho perrito que está por ahí, mucho gatito.
1: Claro.
4: Uno que piensa en darle alimentico a los animalitos. La gente,
1: claro,
4: ¿qué le damos a este animalito? Yo creo que eso también va a servir alimento para gatos y perros.
1: Listo. Entonces, ahí está mi familia Candela, la información. La encuentran también a través de @candelaestereo. Ahí pueden ver en nuestras páginas oficiales, en @candelaestereo, hay publicaciones donde ustedes, los oyentes que hacen parte de la familia Candela, pueden encontrar qué se necesita, dónde llevarlo, cuáles son los números de contacto. También hay un video del que nos estaba hablando Isa, donde está el contacto de @bancodealimentoscali. Pues estoy hablando de Cali, pero también las ayudas van a llegar hacia el eje cafetero, hacia el Chocó, todo el Pacífico colombiano que fue muy afectado por el terremoto. Entonces, pongámonos la manito en el corazón, mi familia Candela, que...
4: ¿Puedo decir otra cosita también?
1: Puede decir lo que usted quiera.
4: En estos momentos, San José del Palmar. Está pidiendo ayudas, y esta sí es una ayuda pues un poco fuerte, muy delicada. Yo sé que es difícil, pero no imposible, de maquinaria para despejar las vías, porque maquinaria en este momento pesada. Hay 20 derrumbes.
1: Maquinaria pesada.
4: San José del Palmar, como le decía, sí, maquinaria pesada como orugas y eso, ¿cómo se llama la
2: máquina amarilla?
4: Que saca la tierra. Máquina
3: excavadora.
4: La excavadora, una retro. Y allá solamente hay una y muy pequeña. Y nos están reportando que en San José del Palmar, acceso a Chocó, están necesitando maquinaria.
1: Claro.
4: Imagínense 20 derrumbes en la vía. Entonces, por muchas ayudas que envíen, pues no
2: pueden llegar.
1: No van a pasar. Es difícil llegar. Era lo que les estaba diciendo hace un ratico arrancando el programa, que no tenemos mucha información de estos sectores de Colombia. Es precisamente por eso, porque las vías colapsaron y no ha habido quien llegue hasta allá para poder llevar ayudas o para poder traer información de qué es lo que está sucediendo. Sabemos que la situación está difícil y grave, pero si hay algún empresario que maneje máquinas, pues... que nos esté escuchando.
2: Que el voz a voz sirve.
1: Allá se necesita el voz a voz, sirve, la radio sirve y todos podemos ayudar porque todos somos Colombia. Yeah.

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0: Ay, estamos al aire, perdón.
1: Es que está. Oiga, nosotros tres trabajamos juntos, contémosle a los oyentes de la familia Candela. Sí. Y nos hacemos videollamadas.
0: Nos hacemos videollamadas, nos sí, hacemos bullying. No, nosotros somos un caso. El Junior trabaja en bola. O sea, ha subido
1: sí,
0: el
1: calor. Estamos aquí en el Valle del Cauca con una temperatura de 32 grados centígrados.
0: Sí.
1: El sol ya se escondió y no ventea en Cartago Valle, de los 32 municipios, para que ustedes tengan conocimiento del Valle del Cauca, es el municipio que menos vientos tiene.
0: ¿En serio?
1: Todos los municipios del Valle del Cauca ventea, menos en Cartago no ventea como los otros municipios.
0: Y entonces, digamos, cuando alguien le pregunta a alguien, ¿y cómo está? ¿No puede decir todo vientos? No, yo y o sea, ahorita en agosto están desparchados.
1: No, ahorita de cometas, no, ahorita pues
0: ¿cómo hacen
1: ventavales
0: para las cometas? Oiga, no, no, espere, salí ahorita a grabar el video, ¿no?
2: Oh,
0: y está venteando terrible.
2: No. Uy, sí, sí, sí.
0: Claro, los, acá en Bogotá, la verdad,
2: los árboles se mueven y así.
0: Hay como 20, hace como 20 días están haciendo unas olas de viento fuertes. Yo he ido
1: pero
0: en la moto,
1: ¿sabe por qué?
0: Yo he ido en la moto, Junior, y me ha movido la moto. Y eso que la moto es pesada y conmigo más pesada aún.
1: Aquí ese efecto nos están afectando los vientos del Pacífico porque han acabado con unas montañas con las cordilleras de Bocajabo.
0: Sí.
1: Entonces la construcción indiscriminada ha tumbado esas lomas, viendo que están protegidas por el medio ambiente. Y no, eso están dando permisos como repartiendo golosinas y han tumbado muchas montañas y está afectando por eso en el Valle del Cauca y aquí en Cartago. No se veían destechamientos de casa y ya se están viendo porque no son vientos, son vendavales muy fuertes que azotan y golpean la región.
0: Por ejemplo, aquí después de que Chayán se comió la pizza, uy, hay unos vientos terribles, como los de la Rosa de Guadalupe. Así.
2: Gas, qué cochino.
0: Morenita.
2: No, nosotros sí. Bueno, mi familia Candela. Venga, hay noticas de voz. Vamos a poner noticas de voz de los oyentes de la familia Candela. Mire, Chayán. Ay, mire, déjeme ser un pollo.
3: Buenas tardes, mi nombre es Gloria Franco del barrio San Carlos.
0: Hola, Gloria.
3: Yo escucho Candela, Candela, solo éxitos. Le mando un abrazo fuerte de solidaridad a mis hermanos colombianos y me uno a ellos en su dolor. Pido a Dios que les dé fortaleza, paz y tranquilidad para superar esta calamidad. Dios los bendiga.
0: Glorita,
3: gracias.
0: Es muy lindo de

0: parte. Y sí, eso es lo que tenemos que hacer, mi familia Candela, unirnos como familia, unirnos en oración, pedirle a papito Dios que esta situación tan inoportuna que se dio el día de ayer pueda pasar pronto, que podamos pasar pronto este mal trago y que todo se solucione rápido. Sabemos que es muy difícil, es muy complicado. Muchas personas, lo que decíamos al comienzo, perdieron, no perdieron la vida, pero sí perdieron una vida entera,
1: sí.
0: en su hogar, en su casa, en su apartamento. Pues solamente tenemos que pedirle a Dios que ayude a estas personas que no le están pasando tan bien y que nos proteja a todos.

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1: Familia Candela, gracias.
2: Gracias.
3: Gracias por el día de hoy, gracias, gracias. Esperemos que mañana nos levantemos con más noticias buenas, más rescates, más donaciones. Esperemos que mañana nos levantemos con más vidas salvadas, más animalitos salvados. Esperemos que mañana nos levantemos con más esperanza que la de hoy.
4: Resumiendo lo que dice mi compañero Andrés Felipe, que mañana sea un día mejor que el de hoy, que hoy se salvaron muchas vidas, hubo muchos rescates, más optimista, y que ya mañana todo sea mejor y cada vez duela menos.
3: Amén.
2: Amén.
4: Así va a ser.
3: ¿Ya viene Sintonía de Locura?
4: No, ya se va Sintonía
2: de Locura. ¿La cantina?
3: Ya
2: nosotros nos vamos,
3: ¿Nosotros nos vamos ya?
2: Nosotros nos vamos ya, es que usted acabó de despertar. Usted se acabó de despertar y pensó que apenas iba a empezar el programa.
3: No, pensé que íbamos a empezar apenas.
2: Mire que ya se oscureció, es que usted quedó dormido a las 4 y 5.
3: Ay, mi madre, ya se... Ay, sí, mira, ya...
4: Dormiste muy poquito.
3: Ay,
4: hoy.
3: Ya se tragaron la pizza y no me dieron... bueno, sí, entonces ya viene, ¿qué? La cantina Candela.
2: La cantina se llama, un programa de 7 a 10 de la noche con María E.
3: Sí.
2: Se llama La Cantina Candela.
4: Esa María E, esa es buena.
3: Esa María E, sí, cambia ya, hombre.
4: Y hoy viene picarona para los oyentes.
3: Oh. Bueno, entonces ya viene La Cantina Candela, se despide Sintonía de Locura. Mañana muy temprano, mi familia Candela, William Vinasco, chau. Y desde muy temprano también vamos a estar recorriendo el sector de Engativá Pueblo.
2: Bueno,
3: para que dejen sus donaciones.
4: Recibiendo las donaciones,
3: amigos,
4: ayudas.
3: Gracias por
2: un abrazo, gracias a todos.
4: Gracias, ya despeguen la verdad.

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0: 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Son las 6:58 minutos.
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